0: con 4 minutos. Llega algo por acá de Miley Cyrus, Buzz Persuades, para acompañarte esta linda tarde. Oye, ya estoy por aquí. Me encanta muchísimo hablar de música por acá en el 101.7, porque uno siempre encuentra cosas bastante interesantes. Y ahorita que hay lanzamiento, bueno, pues todavía más. Y es que imagínate nada más, una de esas canciones que tú y yo no sabemos desde hace muchísimo, que está en todos lados, es nada más y nada menos que Mientes, de Camila. Y ahora la artista Laura Pausini pues le ha dado un toque nuevecito, y es que resulta que la cantante italiana acaba de lanzar su propia versión de Mientes, este gran éxito de Camila, como parte de su nuevo proyecto Yo Canto 2. Este es un álbum donde Laura pues está reinterpretando canciones que han marcado la música en español. Y mucho ojo, porque Mientes pues no es una elección al azar, ¿no? Laura Pausini ha contado muchísimo que es una canción que siempre le ha gustado y que para ella también representa un poco pues una historia de traición, pero también de recuperación personal. Vaya, es ese momento en el que después de una decepción dices, ok, ya entendí quién eres. De hecho, como dato, pues esta canción fue escrita por Mario Dom y Mónica Vélez, y originalmente fue publicada por Camila, fíjate, en el 2009. Ahora pues Laura le pone su propio sello y obviamente ese estilo vocal bastante bueno que la caracteriza, y lo que sí es que los fanáticos están loquitos. Vaya, a todos nos sorprendió, y para que no te cuenten, no te lo inventen, aquí la escuchas en el 101.7, 5 de la tarde con 6 minutos. Soy Fonsi Duarte, súbele en todas partes, ponte Exa.
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1: 5 de la tarde con 22 minutos. Soy Fonsi Duarte a través del 101.7. Y oye, ahorita que hay tan buenas noticias en todos lados, yo te quiero compartir una todavía mejor. Y es que ya llegó la carrera Te Quiero Culiacán 2026. 3, 5 y 10 kilómetros para ti. Ya sea que quieras ir corriendo, trotando o caminando, este es un espacio 100% familiar y se va a llevar a cabo el domingo 8 de noviembre a las 6:30 de la mañana. Ahí es cuando tenemos la cita tú y yo. La ruta pues tiene la salida y la meta por todo Forum y también por todo el malecón nuevo. Fíjate nada más, está increíble. Vas a poder tener una vista padrísima, vas a poder disfrutar también de muy buenos momentos en familia, con amigo, con el primo, con el tío, con quien tú quieras ir. 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Soy tu amigo Fonsi Duarte, vamos con más música por aquí en el 101.7. Escuchamos a alguien de nuestras favoritas, Aitana, con Superestrella. En todas partes, ponte Exa.

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5 de la tarde con 40 minutos. Girls in Love sonando por acá en el 101.7. Seguimos con música acá y es que me encanta muchísimo todo lo que tenemos más adelante. De hecho, escuchas en unos momentos a Bruno Mars, también a Sabrina Carpenter, que oye, fíjate cómo estuvo todo esto. Sabrina, pues, interpretó bastante bien por ahí en los VMAs junto con Madonna, también se presentó junto con otros artistas, Charlie XCX también, y eso estuvo increíble. La cantante fue una de las encargadas de inaugurar la ceremonia y lo hizo súper, pero súper bien. Lo interesante también es que Sabrina, pues, no llegó como invitada nada más, ¿eh? Su participación confirma el lugar que se ha ganado dentro de esta nueva generación de estrellas del pop. Ya subió a un nivel y vaya que está subiendo bastantes más. Sabrina apareció sobre el escenario con una estética, pues, bastante bien marcada, combinando también ese estilo entre glam, reto, bueno, un poquito más de retro y muy teatral, que sin duda alguna todos los fanáticos notaron desde el primer momento. Y también déjame te digo que compartir ese momento con Madonna tiene un significado bastante especial, ¿eh? Estamos hablando de un artista que lleva décadas definiendo tendencias dentro de la música, que sabe precisamente, pues, a quién se está dirigiendo. Entonces, esa conexión que tiene con otra generación está increíble. Así que la escuchas más adelante aquí en el 101.7. Mientras, pues, me toca despedirme de ti. No te preocupes, mañana me escuchas de nueva cuenta a las 4 de la tarde. Pues para que no me extrañes, no pasa nada. Aquí te seguimos acompañando. Muchas gracias por estar conmigo. Te dejo también más adelante con la tercera emisión de Línea Directa. Ya lo sabes, soy tu amigo Fonsi Duarte en todas partes. Ponte Exa. Bye, bye.

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0: ¿Qué tal? ¿Cómo le va? Muy buenas tardes. Mucho gusto en saludarle. Soy Víctor Torres. Son las 6:00 y esta es la información más relevante registrada en las últimas horas en línea directa. Es ya la tercera emisión del noticiero de Sinaloa, este miércoles 30 de septiembre. Estamos transmitiendo en vivo a través de las estaciones de radio del grupo RSN. En la cobertura estatal llegamos a los 20 municipios de Sinaloa a través de las frecuencias radiales de RSN. Y más allá, mucho más allá, estamos en las redes sociales en vivo en YouTube, en Facebook y en X. Te recuerdo las alertas informativas de línea directa en el canal de noticias de WhatsApp. Y si tienes algún reporte, alguna denuncia o comentario, tenemos activo ya el WhatsApp de servicios.
1: 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Línea
0: directa. 6671-028836, el WhatsApp de línea directa. ¿Tienes algún reporte de fallas de servicios públicos? Envíanos un mensaje de texto. Somos un puente de comunicación con los tres órdenes de gobierno. Mensaje de texto con la ubicación exacta. Si tienes foto o video, perfecto. Envíanos al WhatsApp 6671-028836. Aprovecho para saludar aquí a todo el equipo de producción en todo el estado. Compañeras y compañeros de redes sociales y portal, estamos a tus órdenes en el WhatsApp de servicios de línea directa 6671-028836. Y hoy, de las noticias. La gobernadora Graciela Domínguez realiza su primer ajuste de primer nivel en el gobierno de Sinaloa. Un poco más de un mes hace que tomó el cargo, asumió el cargo. Incorpora a 6 nuevos funcionarios y realiza movimientos en áreas estratégicas, entre ellas las Secretarías de Obras Públicas y de Administración y Finanzas. Protección Civil advierte lluvias fuertes generalizadas y rachas de vientos de hasta 70 kilómetros por hora durante esta tarde en varios municipios de Sinaloa, Concordia y Escuinapa. Ya están reportando precipitaciones. Se esperan intensas de hasta 150 milímetros, mientras Mazatlán y Rosario esperan lluvias muy fuertes. También se mantiene pronóstico para Culiacán y otros municipios en las próximas horas, esta noche o madrugada de jueves. Militares detienen a 3 hombres armados en la colonia Hacienda de Urías, en Mazatlán. De acuerdo con la información recabada, los ocupantes de un automóvil intentaron evitar un punto de revisión y fueron interceptados después de una persecución. Durante la revisión les localizaron armas de fuego cortas. Vamos con los detalles de las noticias. Iniciamos con el clima, con las lluvias que están pronosticadas para esta tarde-noche en varios municipios del estado. Vamos contigo, Julieta Tolosa, del reporte del Instituto Estatal de Protección Civil. Buenas tardes.
2: Buenas tardes, Víctor. Buenas tardes a la audiencia. Así es, el estado de Sinaloa podría estar registrando lluvias de moderadas a intensas en las próximas horas de este miércoles y se advierten de manera generalizada, principalmente en los municipios del sur. De acuerdo con el pronóstico meteorológico que compartió Protección Civil del estado, se ha comenzado a registrar nubosidad en las zonas de montaña, lo que ha propiciado las condiciones necesarias para las lluvias fuertes. En el aviso se detalla que 2 municipios del sur, que son Concordia y Escuinapa, deben prepararse para esperar lluvias intensas con acumulados de 75 a 150 milímetros, mientras que en Mazatlán y Rosario las precipitaciones podrían alcanzar intensidades muy fuertes, dejando posibles acumulados de 50 a 75 milímetros. Las lluvias fuertes de la jornada se advierten para Navolato, El Dorado, Culiacán, Elota, San Ignacio y Cozalá, con acumulados de 25 a 50 milímetros. Asimismo, se esperan lluvias moderadas de 5 a 25 milímetros en el Fuerte, Choix, Sinaloa Municipio, Guasave, Salvador Alvarado, Angostura, Mocorito y Badiraguato. En cuanto a municipios del norte como Ahome y Juan José Ríos, apenas podrían estar alcanzando lluvias ligeras de 0.1 a 5 milímetros, es decir, las menores de la tabla para este miércoles. Además, el pronóstico señala que las precipitaciones podrían estar acompañadas de actividad eléctrica y rachas de vientos de 50 a 70 kilómetros por hora, por lo que se recomienda tomar precauciones y estar atentos a los avisos meteorológicos. Es la información, Víctor.
0: Pues ahí está el aviso, es el pronóstico, veremos un momento con Alma Aguirre cómo se actualiza, también cómo vamos con el huracán Rachel, que también está en el Pacífico, una serie de fenómenos que nos van a traer lluvias. Hay que tener en cuenta este aviso del Instituto Estatal de Protección Civil. Gracias, Julieta. Gracias, buenas tardes. Y por cierto, ya tuvimos lluvias en la zona norte. en el municipio de Ahome. Jessy Jauregui, vamos contigo, muy buenas tardes.
3: Auditorio de Línea Directa, efectivamente se registraron lluvias que causaron bastante sorpresa, no porque no estuvieron pronosticadas, sino porque varios habitantes esperaban que se hubieran registrado el martes por los posibles efectos del ciclón tropical Polo, pero fue finalmente este miércoles que se registraron lluvias moderadas en algunos minutos intensas en distintos sectores de la ciudad y comunidades del municipio de Ahome. Es importante destacar, Víctor, que no fue en toda la ciudad de Los Mochis, solamente en el sector centro y también en Poniente, así como en los ejidos Mochis, Compuertas, Luciana, Vallejo, Bagojo, Colectivo, entre otras comunidades que se reportaron con Línea Directa para informar que se estaban registrando precipitaciones la mañana de este 30 de septiembre, y pues manifestaron también que sí les causó sorpresa debido a que esperaban que las principales precipitaciones pues fueran un día antes, cuando estaba Polo y se encontraba más cercano a la región, y se consideraba que había condiciones meteorológicas para que se registraran. Pero sí, Víctor, fue un día después, no por Polo, sino porque es, tiene que ver con las condiciones generadas por el monzón mexicano, reforzadas con el flujo de humedad que prevalece todavía en la región.
0: Sí, pues efectivamente, estas son las condiciones que nos van a estar generando lluvias en varios municipios del estado, y eso es lo que hay que tener en cuenta para evitar riesgos. Muchas gracias, Jessy.
3: Buenas tardes.
0: Buenas tardes. Vamos con Alma Aguirre, vamos a ver en cuanto a las condiciones del clima. En el Pacífico se está moviendo de este huracán Rachel, no viene directamente a las costas, pero nos está generando condiciones también para que continúen las lluvias en varios estados del país. Vamos contigo, ¿qué nos indica el Servicio Meteorológico Nacional y el Centro Nacional de Huracanes? Alma, buenas tardes.
4: Sí, Víctor, fíjate que el huracán Rachel, todavía de categoría 1 en la escala Saffir-Simpson, se ubica

0: 140 kilómetros por hora y rachas de 170 kilómetros por hora, y se esperaba que para las 6 de la tarde ya estuviera constituido como un huracán de categoría 2. Sin embargo, ha retrasado llegar a este nivel. Esto se espera poco antes de la medianoche de hoy o las primeras horas de mañana, 1 de octubre, Víctor, y podría hacerlo a 340 kilómetros al oeste suroeste de Cabo Corrientes, Jalisco, zona que ya está en alertamiento por lluvias puntuales intensas que podrían acumular de 75 a 150 milímetros, al igual que Colima, Michoacán, Guerrero. En estas zonas el sistema pues está prácticamente moviéndose muy lentamente a 13 kilómetros por hora, posiblemente pueda reducir un poco más la movilidad hacia el noroeste, enfocándolo directamente a aguas abiertas, pero todavía con tiempo para seguir en esta zona abundando pues las lluvias en esta región, y también ayudando a que el oleaje se mantenga hasta los 6 metros de altura en algunas regiones de Michoacán, la costa de Jalisco y de Colima, y también dándole a Sinaloa la oportunidad, posibilidad de tener oleaje de hasta 4 metros de altura, al igual que en Nayarit, Michoacán y Guerrero. Así que atentos, porque el flujo de humedad que va a estar activo en los próximos días podrían darle a Sinaloa condiciones para precipitaciones que estarían relacionadas así con la circulación que va a tener Rachel, pero también con todo este aporte de humedad que va a estar desplegando desde el Océano Pacífico.
1: Y estas lluvias que están pronosticadas, lluvias, bueno, muy fuertes, hasta 150 milímetros acumulados en municipios del sur del estado, ¿podrían mantenerse el resto de fin de semana estas condiciones? A ver, parece que te perdimos un poco el enlace con Alma Aguirre, a ver si ya estamos recuperando la comunicación. ¿Ahora sí me escuchas, Alma?
0: Sí, Víctor.
1: Ahora sí, te preguntaba, ¿se mantendrán estas condiciones de lluvias fuertes como lo está pronosticando el Instituto de Protección Civil para el sur del estado, hasta 150 milímetros acumulados?
0: Sí, Víctor, hay muchas condiciones, traemos diversos sistemas, no solamente es el huracán Rachel que va a estar aportando lluvias, también traemos un canal de baja presión que está cruzando por la Sierra Madre Occidental, se va a sumar en los próximos días una vaguada, y también la presencia muy probablemente de un frente frío, el número uno de la temporada, que va a bajar y muy seguramente nos toque una parte de este flujo, posiblemente alguna masa de aire frío que va a circular, y toda esta inestabilidad va a estar rondando, Víctor, y algo importante es que a partir de mañana ya no vamos a tener al monzón mexicano activo, ya no vamos a tener esa oportunidad, pero la temporada de lluvias se mantiene todavía hasta el mes de noviembre, y sí, no estamos hablando de un sistema que va a ser menor, Víctor, se pronostica que Rachel va a alcanzar la categoría 3, muy probablemente de aquí y hacia el próximo, si todo lo indica, hacia el mediodía de mañana. Así que va a ser un sistema que también va a ser de grandes proporciones y podría darnos mucha entrada de humedad del Pacífico, dejándole lluvias no solamente al sur, sino también algunas celdas que podrían desplazarse al centro, incluso al norte de Sinaloa.
1: Muy bien. Bueno, estamos ahí muy atentos a la información del clima. Muchas gracias, Alma.
0: A la orden, buenas tardes.
1: Gracias, buenas tardes, Alma Aguirre. Toda la información del clima está en línea directa, portal.com, sección clima. Vamos con Gabriel Ruiz. Ya están haciendo un levantamiento autoridades federales y estatales en las zonas afectadas por la fuerte marea que ha golpeado campos pesqueros. Esto es en la zona norte, seguimos en Topolobampo, del municipio de Ahome. Gabriel Ruiz, buenas tardes.
2: Buenas tardes, Víctor. Auditorio de Línea Directa, la Secretaría de Bienestar del Gobierno Federal lleva a cabo un censo casa por casa con familias de Topolobampo, el campo pesquero Paredones y Oguira, para incluirlos en un programa de mejoramiento de viviendas, así lo confirmó el síndico Joel Ulises Pinzón Vázquez. El síndico comentó que el personal salió a las viviendas para entrevistar a las familias y tomar evidencia para ser acreedores a los beneficios. Los beneficios que van a otorgar son electrificación, drenaje sanitario, pintura, impermeabilizante, puertas, ventanas, rehabilitación de paredes o techos a los beneficiados. Escuchemos.
3: Esta facilidad de CONAVI y también los compañeros de Bienestar y del Gobierno de México de apoyo para vivienda, aquí para la gente de la zona. Hoy se arrancan con los censos y lo importante aquí, por ejemplo, es que entren temas de electrificación, gente que tenga que corregir en su centro de carga.
2: Simpson Vázquez solicitó a las familias aprovechar el programa de las autoridades, pero aclaró que en caso de no necesitar el apoyo, que permitan que otras familias puedan obtenerlo. Agregó que la situación en los campos pesqueros ha sido complicada. La mayoría de las familias pues buscan el sustento sin obtener recursos para pensar en remodelar sus viviendas. Dentro de los requisitos que está solicitando

0: tramitando la Secretaría de Bienestar del Gobierno Federal. Son una serie de documentos, la copia del credencial de elector, el INE, el CUR actualizada, un comprobante de domicilio de preferencia de la luz no mayor a 3 meses y un comprobante de propiedad. Y se estima que durante una semana se lleva a cabo este censo en estas comunidades y estos campos pesqueros, Víctor, para pues beneficiar a las familias que tienen alguna necesidad en sus hogares. Y bueno, esta es la oportunidad de poder pues ampliar su domicilio, o que estos recursos pues están llegando ya de manera directa a los beneficiarios.
1: Eso es. Bueno, pues vamos a estar ahí también en el seguimiento de la entrega de estos apoyos que va a programar tanto el gobierno federal como el gobierno del estado a través de la Secretaría del Bienestar. Gracias, Gabriel. Y vamos con Blanca Peinado. También está la Secretaría de Pesca del gobierno del estado haciendo un levantamiento de los equipos de pesca, las embarcaciones afectadas por la fuerte marejada que nos dejó a su paso del huracán Polo. Blanca, buenas tardes.
2: Buenas tardes, Víctor, y auditorio de Línea Directa. La secretaria de Pesca y Acuacultura en Sinaloa, Flor Emilia Guerra Mena, informó que están levantando el reporte de las pangas dañadas por el alto oleaje y van a instrumentar un programa emergente en apoyo a los cooperativistas, y vamos a escucharla.
3: Estamos alegres porque ya inició la temporada de camarón, se viene este fenómeno, agradecida porque las lluvias siempre generan algo bueno más allá también de las cosas malas como las inundaciones. Siempre decimos a los pescadores que no vale más una panga, un motor, que la vida de ellos.
2: Exhortó a los hombres del mar a que atiendan las indicaciones de Capitanía de Puerto y no salgan en busca del camarón cuando se prohíba la navegación marítima, que no olviden que en casa hay familia que los espera. Es el reporte.
1: Sí, eso es más importante que cualquier cosa. Ya hemos tenido tragedias en el mar. El llamado sigue siendo: atiendan las indicaciones de las autoridades marítimas en las capitanías de puerto. Muchas gracias. Gracias, Blanca.
2: Buenas tardes.
1: Buenas tardes. Vamos con Mireya Trejo. Mientras, hay comunidades que además de las lluvias en Ahome están enfrentando problemas con el drenaje. Hay una fuga de aguas negras en el ejido Los Suárez, municipio de Ahome. El drenaje está en las calles. Mireya, buenas tardes.
4: Muy buenas tardes, Víctor y auditorio de Línea Directa. Habitantes del ejido Los Suárez, sindicatura del Guayabo, municipio de Ahome, piden a la Junta de Agua Potable y Alcantarillado que atienda el derrame de malolientes aguas negras del drenaje colapsado en la calle y que brota dentro de sus hogares, situación por la que lo reportaron desde hace más de un mes. El número de ese reporte a Japama es el 65-700-78-620, debido a que la fuga de aguas negras en la calle principal, ubicada frente al poste número 9 de la CFE, a un lado del abarrote, afecta sobre todo a una vecina que tiene a un hijo accidentado y a su mamá postrada en silla de ruedas, y no puede ni bañarlos porque las aguas residuales brotan por los resumideros y registros sanitarios, además de que fluyen por la vía pública, señaló el señor Ramón Verduzco.
5: Pues sí, a ver si puede venir a ver el problema del drenaje, que la señora que le mete a la casa, pues ya no vayan como hacerle ahí, con la enfermedad, la señora está enferma y todo, pues.
4: Desesperados por la falta de solución a pesar de sus reiteradas solicitudes, los vecinos perjudicados incluso piden a la Comisión Estatal para la Protección contra Riesgos Sanitarios de Sinaloa, la COEPRIS, que acuda a verificar la magnitud de este problema en el ejido Los Suárez, porque temen que les provoque enfermedades infecciosas esa prolongada suciedad que afecta a sus hogares. Es el reporte, Víctor.
1: Están colapsados los drenajes en estas comunidades rurales. Ahome está enfrentando un serio problema, severo problema. Esto es lo que hay que arreglar antes que nada, los drenajes. Es ejido Los Suárez. Ahí solicitamos atentamente, como siempre, a Japama el apoyo para este reporte. 6577-8620. Lo haremos llegar a la Gerencia General de Japama. Muchas gracias. Gracias, Mireya. En Culiacán, Protección Civil continúa revisando anuncios espectaculares. Es temporada de ciclones tropicales, estamos entrando al periodo de mayor riesgo, y por ello es que el titular de esta área, del Ayuntamiento de Culiacán, Jesús Vil Mendoza, informó que por no cumplir con los requerimientos de seguridad y la documentación adecuada al mantenimiento de infraestructura, se están clausurando los primeros espectaculares. Siguen los recorridos por la ciudad. Estuvo entrevistado hoy, el funcionario explicó que en coordinación con Inspección y Vigilancia, el área de permisos y licencias del ayuntamiento, realizan recorridos en la capital, y hasta el momento suman 50 recomendaciones emitidas Bill Mendoza precisó que de los tres que fueron clausurados, uno de ellos se desprendió con el viento de las lluvias, y lo que se trata es evitar accidentes.
6: La suspensión temporal o clausura de tres anuncios unipolares, que son los conocidos, ustedes lo saben, que son el tubo que tiene una estructura de grandes dimensiones, han sido clausurados tres de una empresa que se le cayó un espectacular hace aproximadamente un mes, de los cuales no han llevado todavía la documentación. Se tiene un procedimiento para la desinstalación de este tipo de estructuras.
1: Y esa supervisión tiene que realizarse todo el año, dice, sobre todo en esta temporada de riesgos por los vientos que traen aparejados estos fenómenos naturales en esta temporada. Y viene lo más difícil, que es el mes de octubre, donde hay mayor riesgo de tormentas de rápida formación, y ahí es donde hay que estar atentos a estas estructuras que siempre son un peligro. Vamos a una pausa, en este momento las 6:19. Queremos decirte que tenemos una encuesta en YouTube, que es el tema en la mesa de análisis. Viene de precisamente el tema del primer ajuste al gabinete. ¿Qué espera de los nuevos funcionarios el gobierno de Sinaloa? Esa es la pregunta que estamos lanzando en YouTube. Hay tres opciones de respuesta: que den resultados, que den continuidad a la obra pública, que atiendan mejor a la gente. ¿Cuál de las tres respuestas va contigo? Ahí está la pregunta, será el tema. Vamos a revisar los cambios, los primeros cambios en el gabinete de la gobernadora Graciela Domínguez. Pero antes tenemos también la información de seguridad. Continuamos.
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0: 6:24, vamos con más informaciones. Y el primer ajuste en el gabinete del gobierno del estado con la gobernadora Graciela Domínguez. Hubo cambios en cargos de primer nivel del gabinete. Vamos contigo, tú tienes los nombres y los cargos, los nuevos funcionarios que llegan al gabinete, algunos que fueron, ya estaban en el equipo de la administración estatal y están ocupando ahora cargos de primer nivel. Llama la atención sobre todo el cambio en la Secretaría de Administración y Finanzas y en la Secretaría de Obras Públicas. Vamos contigo, Julieta. Buenas tardes.
1: Buenas tardes, Víctor. Así es, Graciela Domínguez Nava, gobernadora de Sinaloa, ha realizado sus primeros ajustes de funcionarios de primer nivel del gabinete desde que comenzó su gestión el 25 de agosto de este año, y lo ha hecho en dependencias clave para el funcionamiento del estado, incluyendo la Secretaría de Obras Públicas y la de Administración y Finanzas. A un mes desde que asumió el cargo como gobernadora interina del estado, Domínguez Nava ya había expresado que se encontraba analizando cambios en la estructura estatal, sin embargo, no revelaba detalles y tampoco se había han hecho efectivos hasta este miércoles. A través de un comunicado oficial se informó la llegada de José Manuel Acosta Bernal a la Secretaría de Obras Públicas de Sinaloa, dejando el cargo Raúl Montero Zamudio, quien ya contaba con 2 años de funciones, pues fue designado en agosto de 2024. La Secretaría de Obras realiza en estos momentos proyectos mayores en diversos puntos de la entidad, los cuales aún están en proceso y ahora deberán continuar el nuevo titular. Mientras que el segundo movimiento que realizó Domínguez Nava fue la Secretaría de Administración y Finanzas del Estado, la cual encabezaba Joaquín Alberto Landeros Huicho, y a partir de este día queda al frente Wilfredo Vélez Figueroa. En tanto, Refugio Álvarez Montaño ahora ocupará el cargo de subsecretario de Administración y la subsecretaría de Normatividad e Información Registral. Se designó Marco Antonio Zazueta Zazueta. La mandataria estatal también designó además a José Cipriano Serrano como titular del Instituto Sinaloense de la Infraestructura Física Educativa y a Aline Cristabel Guerra García como directora de Trabajo y Previsión Social. Domínguez Nava solicitó a los nuevos funcionarios poner su mejor empeño en las funciones que desempeñarán a partir de este día, al tiempo que trabajan con honestidad en beneficio de todas y todos los sinaloenses. Es el reporte, Víctor.
0: Muchas gracias. Gracias, Julieta. Ahí están los ajustes. Vamos a hablar de esto en la mesa de análisis. Le vamos a presentar algunos comentarios. Vamos a revisar cómo vienen los cambios, qué se puede esperar de los nuevos funcionarios y su experiencia en la administración pública. Tenemos a Manuel Aceves. Vamos a, por cierto, pues platícanos un poco de los funcionarios, de los nuevos funcionarios del gobierno del estado. Manuel, buenas tardes.
2: Sí, efectivamente, Víctor, hemos preparado precisamente un amplio resumen de sus carreras, sus trayectorias. Por ejemplo, José Manuel Acosta Bernal asumió la Secretaría de Obras Públicas. Él es arquitecto originario de Guasave con experiencia en diseño, construcción, supervisión de proyectos, entre ellos incluso el Centro de Convenciones de Mazatlán. Wilfrido Vélez Figueroa fue nombrado secretario de Administración y Finanzas, ha sido alcalde del municipio de Sinaloa, diputado y director general de CONALEP en el estado. Refugio Álvarez Montaño llega a la subsecretaría de Administración, él es sociólogo, tiene experiencia en el sector bancario y fue director administrativo del Congreso del estado. Marco Antonio Zazueta Zazueta fue designado subsecretario de Normatividad e Información Registral. Él es licenciado de Administración de Empresas, fue diputado local y hasta ahora se desempeñaba como director de Trabajo y Previsión Social. José Cipriano Serrano asumirá la dirección del ICIFE. Él es ingeniero civil con más de 35 años de experiencia en construcción y supervisión de obras, además de una larga trayectoria en el IMSS y en el gobierno del estado. Finalmente, Aileen Cristabel Guerra. Ella fue nombrada directora de Trabajo y Previsión Social, es química, farmacobióloga, docente y anteriormente se desempeñó como secretaria de Bienestar del Ayuntamiento de Culiacán. Todos los detalles los tenemos en la página de lineadirectaportal.com. Ahí tenemos más detalles incluso de todos estos nombramientos y también, por supuesto, de la trayectoria de cada uno, Víctor.
0: Muchas gracias, Manuel. Gracias. Buenas tardes. Toda la información está precisamente en lineadirectaportal.com y los comentarios sobre este tema en unos minutos en la mesa. Son las 6:29.
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0: Vamos a la información de seguridad, lo que se ha generado en las últimas horas. Iniciamos en la zona sur del estado. Vamos contigo, Francisco Ramírez. Buenas tardes.
4: Buenas tardes, Víctor. Buenas tardes al auditorio. Elementos del ejército mexicano detuvieron a tres hombres armados al momento en que se trasladaban en un auto Honda en la colonia Hacienda de Urías, en Mazatlán, la tarde del miércoles 30 de septiembre. De acuerdo con información recabada en el lugar, los militares observaron a los ocupantes de la unidad motriz, que era conducida a exceso de velocidad, y trataron de escapar en un punto de revisión. Los elementos que se percataron que trataron de evadir el retén persiguieron a los ocupantes por calles de la colonia mencionada hasta que fueron interceptados en el cruce de las calles Graneros y Hacienda Urías. Los soldados se percataron que en el automóvil viajaban tres jóvenes a quienes le realizaron una revisión en la que le encontraron armas de fuego cortas. Los hombres fueron detenidos por los elementos del ejército mexicano y se desconoce la cantidad de armas o qué más les encontraron, y quedaron a disposición del Ministerio Público Federal de la Fiscalía General de la República. Los hombres fueron detenidos después de un ataque a balazos a una fachada de vivienda que se registró en el fraccionamiento Santa Teresa. Sin embargo, será la autoridad federal la que determine si están relacionados a este ilícito. Y en otra información, durante la tarde del miércoles han privado de la vida a dos hombres. En el primer caso, un hombre fue asesinado y otro más quedó herido durante un ataque a balazo registrado la tarde de este miércoles en un local comercial del mercadito de Villa Unión, ubicado en la colonia Margarita Maza de Juárez, de la misma sindicatura en el municipio de Mazatlán. El occiso estaba en calidad de desconocido, se desconocen las características físicas, así como la vestimenta, y el herido fue identificado con el nombre de Claudio, con domicilio conocido en Mazatlán. La información preliminar indica que Claudio y el otro hombre estaban en un local comercial donde había maquinitas tragamonedas que se localiza en la calle 20 de Noviembre y Margarita Maza de Juárez de dicha sindicatura cuando fueron atacados a balazos. Y en el segundo caso, un hombre de la tercera edad fue asesinado a balazos en el interior de su domicilio, ubicado en la calle Benjamín Argumedo de la colonia Francisco Villa. De acuerdo con los vecinos, el adulto mayor era perseguido por hombres armados antes de ingresar al domicilio, y al interceptarlo le dispararon hasta privarlo de la vida. La víctima fue identificada por sus familiares con el nombre de Óscar, quien contaba con 65 años y vivía en el inmueble en el que fue asesinado a balazos. Es el reporte, Víctor.
0: Muchas gracias, Francisco. Así, en la zona sur del estado, vamos a la zona norte. Brian Beltrán, buenas tardes. Tenemos a Brian. En un momento recuperamos a Brian Beltrán. Entonces vamos con Kelvin Zamudio en la zona norte. Kelvin, buenas tardes.
5: Buenas tardes, Víctor, y buenas tardes al auditorio Línea Directa. El incendio de una pipa en la que transportaban aceite de canola solamente registró daños materiales la tarde de este miércoles 30 de septiembre en la carretera internacional México 15, en las inmediaciones de la sindicatura San Miguel Zapotitlán, en el municipio de Ahome. El conductor se desplazaba por uno de los carriles de sur a norte de la Rúa Federal, cuando por razones desconocidas, el remolque presuntamente sufrió una falla mecánica y provocó un incendio cerca de las llantas delanteras. Al lugar se movilizaron agentes de la Secretaría de Seguridad y Protección Ciudadana de Ahome para corroborar el reporte y acordonar el área, a la espera del personal del Cuerpo de Bomberos, quienes se encargaron de controlar las llamas que cubrían parte de la pipa. De igual manera, se contó con la participación de elementos de Guardia Nacional, División Carreteras y del Ejército Mexicano, quienes brindaron apoyo durante las labores correspondientes de las autoridades preventivas. Fue después de una evaluación que no se registraron personas lesionadas, incluyendo al chofer del tractocamión, quien logró salir ileso tras el hecho. Solamente se registraron daños materiales en la pipa que transportaba 12 toneladas de aceite de canola en la Rúa Federal. Víctor, el reporte.
0: Muchas gracias. Gracias, Kelvin Zamudio, en la zona norte. Vamos a recuperar a Brian Beltrán en la zona centro del estado. Un accidente de un electricista. Tú tienes el reporte, Brian. Buenas tardes.
6: ¿Qué tal, Víctor? Muy buenas tardes, del auditor en Línea Directa. Un hombre trabajador de la electricidad falleció al recibir una fuerte descarga eléctrica y caer de al menos 5 metros cuando se encontraba realizando labores de mantenimiento en una telesecundaria del ejido 5 de mayo, perteneciente a la sindicatura de La Palma, en el municipio de Navolato. Los datos indican que el hombre, identificado con nombre de Javier, de 47 años de edad, originario de Badiraguato, se encontraba cortando unos árboles para impedir que se viera afectado el cableado de dicho plantel, ubicado por la carretera carretera Limoncito Macario Gachola y accidentalmente tocó uno de los cables, provocando que le diera un fuerte toque eléctrico. Al momento de tocar los cables, salió expulsado por lo menos 5 metros derivado de la fuerte descarga, y testigos de los hechos notificaron a las autoridades a los números de emergencia 911, donde acudieron elementos de la policía municipal y paramédicos, pero lamentablemente confirmaron que el hombre ya no contaba con signos vitales, por lo cual procedieron a cerrar la circulación en la carretera y notificaron los elementos de la Fiscalía General del Estado para que pudieran a realizar las diligencias correspondientes en el lugar. Además, el cuerpo será llevado hasta el servicio médico forense, donde se realizará la autopsia de ley para determinar las causas de muerte, y posteriormente será entregado a sus familiares. Víctor Vitorio, la información.
0: Pues lamentable accidente. Muchas gracias. Gracias, Brian. Es lo más reciente en la información de seguridad.
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0: Volvió a fallar el semáforo del crucero de Jicotencatl, de Paseo Niños Héroes en Malecón. Está fallando, fallas eléctricas, se están desprogramando los semáforos. Es un crucero, pues muy importante. Ha habido varios accidentes ahí por las fallas en ese semáforo. Ya hay personal de vialidad apoyando, pero urge que el Centro de Control de Semáforos del Gobierno del Estado atienda esta problemática. Hay varios cruceros con problemas de semáforos en Culiacán. Vamos a la pausa, son las 6:36. Regresamos con más.
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0: Estamos de regreso. Te recuerdo, de la mesa de análisis hablaremos sobre los cambios en el gabinete del gobierno del estado, primeros cambios en la administración, el periodo de Graciela Domínguez. Vamos a hablar de estos ajustes y la pregunta que estamos lanzando en YouTube es: ¿qué espera de los nuevos funcionarios del gobierno de Sinaloa? ¿Que den seguimiento a la obra pública, que den resultados, o bien la opción tercera que estamos planteando, que atiendan mejor a la gente? ¿Con cuál respuesta te quedas? Y los comentarios en la mesa. Regresan las jornadas de paz en Mazatlán, serán en esta ocasión el fraccionamiento Santa Fe. Estará Miguel Torruco, lo anunció la estrella, la gobernadora, en este caso la presidenta municipal Estrella Palacios. Aseguró que están reforzando en coordinación con el gobierno del estado y el gobierno federal la parte preventiva del delito. Félix Rodríguez.
20: En la primera quincena de octubre, el gobierno federal, en coordinación con el municipio y el gobierno del estado, retomará las jornadas de paz en Mazatlán y la siguiente será encabezada por Miguel Torruco Garza, subsecretario de Prevención de las Violencias en México. La alcaldesa Estrella Palacios Domínguez afirmó que esta actividad, cuyo objetivo es atender de raíz las causas que generan la violencia a través de la presencia territorial y la justicia social, tendrá como sede el fraccionamiento Santa Fe, ubicado a la salida sur de la ciudad.
21: Tenemos la novedad que vamos a tener la visita del licenciado Torruco, quien es subsecretario de la Secretaría de Seguridad y Protección Ciudadana, que va a visitarnos para retomar las jornadas de paz. Esta va a ser en Santa Fe, que es uno de los lugares que estamos haciendo pues mayores rondines, mayores vigilancias. Tenemos 15 colonias que son de prioridad para Mazatlán, de acuerdo a la incidencia que se tiene delictiva.
20: Palacios Domínguez dijo que antes de la visita del subsecretario de la Secretaría de Seguridad y Protección Ciudadana a Mazatlán, sostendrán con él una reunión virtual para los pormenores de las jornadas que son parte de la Estrategia de Seguridad Nacional de Claudia Sheinbaum. El funcionario federal ha visitado Mazatlán en al menos 3 ocasiones y la más reciente fue el pasado 16 de julio para la colocación de la primera piedra del Centro Comunitario México Imparable en el fraccionamiento Pradera Dorada, quinta sección, al norte de la ciudad. Para Línea Directa, Félix Rodríguez.
0: Bueno, ya que estamos en Mazatlán, las preventas inmobiliarias no están funcionando como se esperaba. En contraste, la renta vacacional sigue fuerte. De esto se informó hoy por parte del sector inmobiliario, que se mantiene ciertamente estable, pero con una desaceleración, digamos, en las ventas. Así lo reconoce Luciano Carrasco Altamirano, es el presidente de la Asociación Mexicana de Inmobiliarios. En este caso, estamos hablando de este sector que pues también ha resentido la crisis provocada por la inseguridad en Mazatlán. La absorción o adquisición de propiedades ya no es como hace 2 años, dijo. Se vivía el boom inmobiliario, la construcción de edificios, de departamentos, en muchos casos ha quedado ahí suspendida. Antes se vendían un promedio de 2 unidades por mes en preventa, y ahora en algunos desarrollos grandes se vende, si acaso, una cada 2 meses. Carrasco indicó que actualmente hay alrededor de 103 proyectos inmobiliarios, es decir, estamos hablando de edificios, de departamentos, principalmente de vivienda, en Mazatlán, registrados en el micrositio Inversión Segura, de los cuales 60 desarrolladores están dentro de la AMPI.
1: ¿Dónde ha bajado la preventa? Sobre todo en tercer línea de playa. Lo que sí se sigue conservando es primera línea de playa. Ha disminuido, como te digo, se ha visto un poco más pausada, pero sigue avanzando. Está un poco detenido el tema de las preventas en los modelos de avance como veníamos hace 2 años, pero pues estamos buscando los organismos para reinventarnos.
0: Bueno, pues no está fácil la situación también para este sector, incluso en un destino turístico de alta demanda como es Mazatlán, ya se está resintiendo, ¿sí? Y vamos con Sabas Espinosa. Están reordenando las paradas o paraderos de transporte público, los camiones urbanos en Guamúchil. Sabas, buenas tardes.
2: ¿Qué tal, Víctor? Muy buenas tardes y buenas tardes también al auditorio. Efectivamente, con la reubicación de una parada de camiones urbanos que representaba un riesgo para los usuarios debido a una obra en construcción, inició en Guamúchil la reingeniería de los espacios destinados al transporte público. Así lo informó el delegado de Vialidad de Transportes, Rafael Gastelum Román. Explicó que la primera modificación se realizó en el Boulevard Antonio Rosales y la calle Francisco Villa, donde la ubicación de la parada generaba condiciones de riesgo, y esta fue movida hacia el centro de la ciudad de algunos metros, donde se habilitó el espacio, se realizó la limpieza, se pintó, se colocó la señalización para que los usuarios puedan identificar claramente el nuevo punto de ascenso y descenso. Escuchemos.
22: Y estamos dando con esa obra el banderazo de todas las ingenierías que va a continuar en lo que ya conoces tú en el primer cuadro de la ciudad.
2: Gastelum Román señaló que esta modificación representa el inicio formal de una reingeniería que continuará en el primer cuadro de Guamúchil, donde además se contempla el recorte de 6 paradas de camiones con el propósito de recuperar superficies que actualmente ocupa el transporte público y que puede ser utilizada como espacios de estacionamiento. La medida busca modificar la distribución de algunos puntos de ascenso y descenso sin perder de vista la operación del transporte urbano, la seguridad además de quienes utilizan diariamente este servicio. El delegado indicó que los trabajos se realizan en coordinación con el Ayuntamiento de Salvador Alvarado, particularmente en las acciones relacionadas con la adecuación de los espacios y la señalización vial. Víctor y auditorio, el reporte.
0: Muchas gracias. Gracias, Sabas. Bueno, pues esto es muy importante para mejorar el servicio, y muy importante también, Sabas, que no se ocupen esas áreas como estacionamiento. Deben actuar inmediatamente las grúas de tránsito, porque luego se estacionan los vehículos ahí y los camiones urbanos tienen que bajar a los peatones en plena calle.
2: Sí, efectivamente, Víctor, es importante que se respete, y justamente por este tipo de temas se van a recortar algunas paradas, porque los camiones son más pequeños en la actualidad, los Sprinter, entonces ocupan menos espacio, se va a adecuar más espacio para estacionamiento para que se evite, pues, que se acaparen esos lugares de los camiones.
0: Efectivamente, muchas gracias, Sabas Espinosa. Esto de Guamúchil urge también hacer lo mismo en otras ciudades del estado, Culiacán, Los Mochis. Canto por México, este evento reunió en Culiacán a más de 500 niños. Verá usted qué espectáculo. Vamos con Beatriz Piña.
23: Con la participación de 14 coros escolares y más de 500 niños, se llevó a cabo este miércoles el concierto Canto por México en Culiacán, primer encuentro de coros escolares BAM, como parte de la celebración de cierre de la primera generación de este proyecto. El encuentro tuvo como escenario el Teatro Pablo de Villavicencio, donde también se dio la bienvenida a 8 nuevos coros del sur de Culiacán que se integran a la red de coros BAM. Durante el encuentro, los pequeños interpretaron diferentes piezas, entre ellas el Tecolotito, Canten Señores Cantores y El Gallo Pinto, esta última perteneciente a la lírica de Argentina. También se explicó que una de las piezas emplea una técnica de polifonía en la que una voz sigue a la otra.

0: Con este encuentro, la red de coros BAM celebró el cierre de su primera generación y dio la bienvenida a nuevos grupos escolares que continuarán participando en esta formación coral. Entre las escuelas participantes se encontraron Ramón Iturbe, Miguel Ontiveros, Benito Juárez, Agustín Melgar, Ignacio Allende, Gonzalo Montero, Francisco Márquez, Nicolás Bravo, Sócrates y Perla Ornelas. La coordinadora de la red de coros BAM, Perla Ornelas, destacó la importancia de acercar a niñas y niños a la música y al canto coral. Durante el concierto se explicó que el canto coral contribuye al desarrollo saludable de la voz, mejora la capacidad respiratoria y favorece una adecuada postura. Sin embargo, se resaltó que su verdadero valor también se encuentra en los beneficios que no son visibles, como el fortalecimiento de la autoestima, la regulación de la ansiedad y la generación de una sensación de logro y bienestar. Asimismo, se señaló que cuando los niños cantan juntos, aprender a expresar sus emociones, reconocer la belleza de los demás y descubrir su propia sensibilidad artística. Informó para Línea Directa Beatriz Piña.
1: Muchas gracias, Beatriz. Beatriz Piña, felicidades a todas las niñas y niños que participaron en este gran encuentro artístico, musical, cultural. Son las 6:50, vamos a una pausa, volveremos con los deportes y a las 7 la mesa de análisis.
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1: Son las 6:55 y vámonos a los deportes.
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1: Armando Valdenebro, ¿cómo estás? Buenas tardes.
26: ¿Qué tal, Víctor? Muy buenas tardes. Te saludo con gusto, al igual que al auditorio. Ya estamos listos con la información deportiva, amigos de Línea Directa. Y en el mundo de las mayores, hace un rato el equipo de los Medias Blancas de Chicago le ganó 7-3 al equipo de los Astros de Houston y ya ganaron su serie de comodín. Hay que recordar que se juega a ganar 2 de 3 posibles enfrentamientos, así que ya quedó sellada esa serie a favor del equipo de los Medias Blancas. En estos momentos se empató la serie también hace unos instantes entre el equipo de los Phillies, que le ganaron 4-3 al equipo de los Bravos, así que están 1-1 en esta serie de comodín, el equipo de Filadelfia y el equipo de Atlanta. En la sexta entrada, por cierto, cuando los Yankees ya tienen ventaja de 2-0 en esta serie de comodín, tienen liderando precisamente esta confrontación 1-0, así que con este marcador ahorita, pizarra de 2-0, aunque ya nos marca una carrera el equipo de Boston, 2-1 está ganando el equipo de los Yankees. De mantenerse esta ventaja, el equipo de Nueva York estaría eliminando a su eterno rival, los Medias Rojas de Boston, y más a ratito empiezan los Padres de San Diego, que lideran la serie 1-0 ante el equipo de los Cachorros de Chicago. En otra información, en fútbol internacional, Cristiano Ronaldo sorprendido al planeta, esto después de confirmar en redes sociales que ha abandonado a la selección nacional de Portugal, pues de manera voluntaria lo hizo, lo decidió así, poniendo fin a su participación con el equipo nacional en medio de una fecha FIFA, dejando atrás su lugar con el equipo lusitano de cara a dos importantes encuentros de la Liga de Naciones, y el propio astro portugués Cristiano Ronaldo dijo que a su debido tiempo dirá la verdad. Vamos a ver por qué abandonó la selección nacional de Portugal. En otra información, el ciclista mexicano y que ha brillado, por supuesto, en este deporte a nivel internacional, está de fiesta, digamos, todo el gremio del ciclismo en México después de que la Unión Ciclista Internacional confirmaron sus medios oficiales el registro de 2 competencias de alto perfil aquí en nuestro país, revelando que se van a realizar eventos como un clásico y una carrera por etapas en México, mismas en las que se esperan atraer a ciclistas de talla mundial, y por supuesto se espera que pueda participar el brillante mexicano Isaac del Toro. En más información, Liga Mexicana del Pacífico, que está más cerca cada vez. Los algodoneros de Guasave revelaron esta mañana de miércoles 30 de septiembre a través de sus redes sociales las fechas para la venta de boletos del juego inaugural, el cual se llevará a cabo el 15 de octubre en el Curoda Park ante el equipo de los Cañeros de los Mochis. Los sinaloenses, los algodoneros, arrancarán con una venta exclusiva que se llama Fan Algodoneros, que consiste en vender boletos precisamente adicional a su butaca, es decir, tú ya tienes tu butaca, te venden uno adicional. Esto será el 8 de octubre a través del sitio oficial de boletomóvil.com. Y en más noticias, cada uno de los corredores profesionales, los amateurs, los recreativos y los que van incluso nada más a trotar o caminar desde jóvenes hasta adultos que participen en la carrera RSN Te Quiero Culiacán 2026, porque es para toda la sociedad, abrazará a las personas con discapacidad, impulsará el mensaje de inclusión en Sinaloa con su apoyo a la organización civil Empléame con Causa. El próximo 8 de noviembre, Culiacán se vestirá de color naranja en una actividad deportiva y cultural que busca sumarse a la reconstrucción del tejido social y recuperación de las calles. ¿De qué se trata esto? En un ambiente 100% familiar, los corredores, insistimos que hay para todas las distancias y categorías y todas las edades, podrán disfrutar de esta carrera RCN Te Quiero Culiacán y ayudarán al mismo tiempo a la instalación de un módulo móvil de Empléame con Causa para la venta de productos y alimentos elaborados por personas con discapacidad. Así lo compartió el presidente de la organización, Ramón Díaz Cosío. Víctor, así la información.
1: Muchas gracias, Armando.
26: Atentos y buenas tardes.
1: Gracias, Armando Valdenebro.
26: Así lo compartió el presidente de la organización, Ramón Díaz Cosío. Víctor, así la información.
1: Muchas gracias, Armando.
26: Atentos y buenas tardes.
1: Gracias, Armando Valdenebro, de los deportes. Vamos a la pausa. Estamos de regreso en la mesa de análisis con los comentarios sobre el primer ajuste en el gabinete estatal en el periodo que está al frente la gobernadora Graciela Domínguez. Regresamos.
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10: Estamos de regreso, estamos en la mesa de análisis, tercera emisión de este miércoles 30 de septiembre. Permítame saludar a los compañeros en la mesa esta tarde. Jesús Rojas, ¿cómo estás? Buenas noches ya.
11: ¿Qué tal, Víctor? Buenas noches a los compañeros y buenas noches al auditorio.
10: Juan Ordorica, ¿cómo estás? Buenas noches.
12: Buenas noches, hello, estimado.
10: Bueno, pues a un mes de asumir el cargo, Graciela Domínguez, gobernadora interina de Sinaloa, realizó cambios en áreas clave del Poder Ejecutivo, entre ellas obras públicas y administración y finanzas. También nombró nuevos funcionarios en otras dependencias. El movimiento abre preguntas sobre las prioridades de su administración, los resultados que espera de su equipo. Y vamos a analizar qué señales envía este primer ajuste y cómo se evaluará el desempeño de quienes llegan. Tenemos una pregunta: ¿qué espera de los nuevos funcionarios del gobierno de Sinaloa? Hay 3 opciones de respuesta en YouTube, en la transmisión en vivo. Ahí está la encuesta. Usted puede participar. Y bueno, pues, ¿qué mensaje envía este primer ajuste sobre las prioridades de la gobernadora interina Graciela Domínguez? Jesús, abrimos la mesa.
11: Bueno, no hacía falta tener una bola de cristal para darse cuenta que los cambios vendrían, sobre todo cuando llega ella, pues, a cerrar un periodo de gobierno en algo que la presidenta de la República dejó muy claro: no va a haber más cambios, se va a quedar ella al frente. Y en eso, pues, nada más tiene un año para cerrar un proceso político de mucha intensidad, de mucho desgaste, por supuesto, para el estado de Sinaloa, que trae muchísimas consecuencias que ya lo hemos platicado en esta mesa. Pero yo creo que Graciela Domínguez viene a eso, viene a gobernar, y cuando uno se viene a gobernar tiene que hacer los cambios pertinentes en las áreas importantes para poder tomar el control, la rienda de un gobierno, ¿no? Y en ese sentido, pues, son los espacios de dirección y de control político, lo mismo de las secretarías que tienen mayor vinculación con con la sociedad y de aquellas, por supuesto, que se dedican al tema presupuestario o por lo menos que tienen el mayor impacto en las áreas o en el presupuesto del Estado. Entonces yo creo que vendrán, así como estos, vendrán otros cambios más en donde sin duda pues ella tiene que poner a las personas a las cuales les va a exigir, convirtiéndose ahora o con esta investidura que le da el cargo constitucional, pues ella es la responsable de lo que va a estar ahí. Si ve en algún funcionario, si ve en alguna funcionaria un área de cambio porque no está yendo hacia la directriz que ella va a marcarle a los funcionarios, pues no tiene ningún impedimento para poder hacer estos cambios que, como ahora se advierten, pues van a estar en el orden de obras públicas, en el tema del agua, pero también importante en el tema de gobierno, ¿no? Entonces, creo que van a venir algunos otros cambios más. Está dando un mensaje claro que ella es la que tiene ahora el control y la rienda del gobierno del Estado, y sobre todo pues para aquellos que se apresuraron en algún momento a decir que era una hechura de Rocha y que Rocha va a seguir gobernando ahí en esa silla, yo cada vez lo veo más complicado. No descarto, por supuesto, que van a quedar muchos de los funcionarios, sobre todo los que están haciendo buen trabajo, pero ella tiene todas las facultades plenas, para quitar a tirios y troyanos, para poner ahí a quienes le vayan a responder pues a ella, y sobre todo en este ejercicio que viene muy rápido de una

0: presupuesto vas a poder sacar, vamos, ni siquiera vas a alcanzar a sacar un presupuesto. Pero en ese sentido, los cambios creo que mandan el mensaje de que quiere transitar este año, este cierre que queda, estos 12, 13 meses, pues con alguien cercano a ellos, sobre todo en las áreas. A ver, es el tema del dinero y es el tema de obra pública donde se mueve el dinero. Así de fácil y sencillo, tampoco hay que darle muchas vueltas. Es donde pasan ahí lo que al final de cuentas pues van a auditar a ella en este año, porque el que venga o la que venga, al que va a auditar es al inmediato anterior, un año, porque le van a decir a Graciela, oye, pues no puedes tú culpar a tu asesor porque tuviste un año para cerrar esto. O sea, tú, si viste algún tipo de irregularidad, tuviste un año perfectamente para decirle a los sinaloenses, encontré A, B, C o D, porque ella no va a poder utilizar el pretexto, no, es que no fui yo, fui el antecesor. Ah, y si no, por eso creo que vienen estos cambios. Tiene este año, yo creo que para tratar de si hay alguna irregularidad, al menos exponerle, y si no lo hay, pues también decirlo, porque no, en serio, no puede utilizar el pretexto en el mes 14, en el mes 15, no, es que yo no fui, fueron los anteriores, no, porque para eso sí no va a alcanzar el tiempo, un año es suficiente para saber si te dejaron o no una mala administración. Entonces, en ese sentido, creo que vienen los cambios. Tampoco es que sean personajes así que muy ajenos a la administración anterior, tampoco hay que así golpes en el pecho y decir no, sí, o regando las vestiduras y decir no, borrón y cuenta nueva, tampoco, ¿no? Son personajes que tienen de alguna manera ligados a la administración anterior. Entiéndase que son parte de Morena y que todos alguna vez, siendo parte de Morena, pues estuvieron cercanos a la administración de Rubén Rocha Moya, pero tampoco yo veo así como un rompimiento total y de limpia completa. No, personajes que tal vez no eran muy cercanos a Rubén Rocha Moya, pero tampoco alejados totalmente de la administración anterior. Entonces, digamos que va a gobernar con los de su confianza para eso, para que la gobernadora o el gobernador que siga no tenga el pretexto de culparla a ella directamente, y si algo sale mal o si algo sale bien, pues también que ella sea la que se lleve las estrellitas o palomitas.
1: Eso es. ¿Qué debe garantizar un cambio de funcionarios? Bueno, hay dos áreas centrales, como ya se comentaba, para mejorar el trabajo de una dependencia, en este caso de dos que son clave en la administración estatal, Jesús.
2: Actualmente se están llevando varias obras que son muy importantes y que tienen muchos millones invertidos. El cambio de titular de obras públicas, por ejemplo, no puede hacer que los proveedores, que la gente que está bajo los contratos rigurosos que tienen los gobiernos estatales, pues se aflojen, ¿no? Y que baje la calidad, por lo menos. Tienen que estar atentos al cumplimiento de cada una de las metas, a que se hagan los contratos en tiempo y forma, para que la ciudadanía pueda disfrutar plenamente de aquello que se contrató, así como se dijo, pues, en las fechas. Sobre todo en estos casos que, como te digo, pues son obras emblemáticas, obras insignia que se van a convertir para el sexenio. Y evidentemente, pues, no los va a correr a todos. Claro que no, pues, son miembros de un mismo partido político, de una administración pública que está ahí, que aprendieron. Pero lo cierto es que los que eran muy cercanos al gobierno anterior, pues si no están, digamos, bajo el estricto cumplimiento de lo que la nueva gobernadora tiene, pues los va a cambiar, ¿no? Y estoy seguro que van a venir otros cambios más. Ahora, ¿qué tienes que garantizar? Tal como haces la pregunta, Víctor, pues que no se colapse, que a quien pongas no sea un burro, que a quien pongas no vaya a con su interés personal nada más, o a tratar que en esos cambios de pronto te quiten a todos los subsecretarios y a todos los directores en afán de meter a compadres, en afán de meter amigos, en afán de meter parientes. Eso genera una parálisis en el gobierno, ¿no? Pero en cambio, si cuando haces un cambio en una dirección, en una titularidad muy importante, como es una secretaría tan grande como la Secretaría de Obras Públicas, y la estructura sigue trabajando, la estructura sigue chambeando, la parte de la burocracia que no para, la parte de los trabajadores que están pues echándole los kilos ahí en las partes administrativas, en las partes más duras, siguen avanzando como van. Yo creo que pues no habría mucho como que resentirse. Sí, por el contrario, de pronto llega un funcionario y quiere que estos sus chicharrones truenen y empieza a correr a cuanto se va o a cuanto se le cruza en el camino, tan solo porque no son de su grupo político. Porque hay que decirlo, en Morena hay grupos políticos, en Morena hay tribus, en Morena hay facciones, en Morena hay rupturas y conciliaciones, gente que está en torno a grupos de poder. No pueden, en afán de, en ese control, definitivamente desplazar a todos para poder llenar con otros. Son un mismo partido político, pero más

0: allá de eso, tienen que entender que son un mismo equipo para responderle a los sinaloenses, que de por sí, pues mucho han padecido los estragos de bastantes cosas, económicos, de seguridad y otras tantas más, ¿no?
1: Eso es. Bueno, ¿qué debe garantizar un cambio de funcionarios? ¿Qué es lo primero que debería garantizar un cambio? Pues no nada más es de nombre, sino también de perfiles. Pues yo porque creo que son dos áreas, en el caso, perdón, de obras públicas y administración de finanzas, dos áreas técnicas en las que se requiere de experiencia. Creo que en ese sentido, contactos en el gobierno federal, todo decías el tema de las licitaciones que están en proceso, la obra que debe tener la continuidad, el recurso que hay que bajar de gobierno federal, en fin. Los que llegan, yo no sé si tendrán la experiencia suficiente para que este, de proceso de gobierno no se estanque, ¿no?
2: Sí, a ver, a mí no me ha gustado nunca darle loas y porras a la gente que entra nada más porque están ahí, que tienen talento y no sé qué, pues por algo lo pusieron, está bien. A mí me gustan las porras y las loas cuando terminan, ¿no? Entonces ahí vienen las porras. Entonces,
1: claro,
2: sí,
1: después de que...
2: Sí, porque no, porque siempre sí. Algunos de que, sí, es que es una persona súper preparada y es lo que el Estado necesitaba. Siempre, o sea, muchos, así por ahí se va, ¿no? El nuevo nombramiento, lo que necesitábamos y esperábamos, o sea, no. Sí. Estos personajes, lo que yo esperaría es que, número uno, transparencia. A ver, yo esperaría que nos digan estas nuevas personas. Lo que yo como ciudadano me gustaría es, ¿me entregan las cuentas bien o me las entregan mochas? Eso me gustaría. No lo voy a escuchar, porque finalmente es política. Como ciudadano exigiría, pediría y reclamaría que lo primera cosa que hicieran antes que otro es cómo encuentran las cuentas. Porque lo que no se vale es que después digan, no, es que yo no fui, fue el día anterior. Perfecto, tienes 15 días, un mes o dos meses para decir, ¿todo bien o está mal esto? Eso me gustaría, eso es lo que yo quisiera que garantizaran. La transparencia plena y que nos digan cómo encuentran la situación de los cambios. No en este gobierno, en que sea, y como sea, cada vez que hay un cambio de funcionar, es lo primero que me gustaría que me informaran. Nunca lo hacen, jamás. Siempre terminan diciendo, es que yo no fui, es que yo no era, es que cuando pasa algo raro, ¿no? Siempre culpan cuando los cachan, o no sé. No digo que este sea el caso. Eso me gustaría. Lo segundo que deben garantizar, pues, mínimamente preparación. Pero, ojo, eso no significa que lo estén, ¿eh? Porque yo no tengo idea si estas personas están preparadas para estar ahí. No lo sé. Lo van a demostrar con su trabajo. Como algunos de los que salen lo demostraron, otros no sé, otros que dejaron a la media. No tengo la menor idea porque no he hecho bien la evaluación. Pero, de entrada, eso, que estén preparados. Porque ahorita, por más que me digan, no, es que este sea súper preparado, no lo sé. Hasta que no lo vea en el ejercicio pleno, podré decir si era preparado o estaba listo para ese cargo o no. Ahorita, por los nombres que me dan, yo no tengo la menor idea si estas personas van a hacer bueno o mal trabajo. Antes de ejercer su chamba, no tengo la idea. Ya veremos después si lo estaban. Y en tercero, yo creo que deberían demostrar, pero mucha paciencia y templanza por lo que está sucediendo en Sinaloa. Creo que esas tres cosas pediría yo: que nos digan la situación real de las administraciones que están tomando; número dos, mostrar que estén capacitados con el trabajo; y tres, que tengan mucha paciencia y empatía con la situación que vive Sinaloa en estos momentos. Eso.
1: Vamos a ir a una pausa y estaremos de regreso para la segunda parte, y cuando concluyamos vamos a cerrar, como siempre, con la encuesta. ¿Qué es lo que opina la audiencia sobre estos cambios y qué se espera? ¿Qué espera de los nuevos funcionarios que han sido nombrados hoy por la gobernadora interina Graciela Domínguez? ¿Qué esperas de los nuevos funcionarios del gobierno del Estado? ¿Que den resultados? ¿Que den continuidad a la obra pública? ¿Que atiendan mejor a la gente? Tres opciones de respuesta. Está en YouTube, en la transmisión en vivo en este momento está la encuesta. Ojalá puedas participar. Nosotros regresamos después de la pausa. Nos quedamos aquí en redes en este momento.
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1: Estamos de regreso, estamos en la mesa de análisis. Bueno, ¿cómo se debe medir el desempeño? Siempre que hay cambios y llegan nuevos funcionarios, pues la incógnita de si van a dar el ancho, si van a dar continuidad al ritmo que lleva la administración estatal, dos áreas fundamentales en la administración del gobierno del estado, como es la Secretaría de Administración y Finanzas, que es la que administra el recurso público, la que pues baja los recursos del gobierno federal, y el área de obras públicas, pues la encargada de ejecutar toda la obra que se autoriza por parte del Ejecutivo Estatal. ¿Cómo se debe medir el desempeño de quienes llegan a obras públicas y administración y finanzas? Estas dos áreas centrales. Poco tiempo, ¿no?, para dar resultados. Yo creo que más que nada, no sé cómo lo veas, Jesús, pues administrar prácticamente el resto de la administración.
0: Yo creo que vienen como beisbolistas cerradores, ¿no? A cerrar ya un juego que está prácticamente.
1: A que no te hagan carreras, pues.
0: A que no te hagan carreras, sí. ¿y quiénes te pueden meter estas carreras o estos goles? Pues te digo, los que tienen ya los contratos dados y hechos. Si hay una obra en pleno realizándose, pues a que siga con escrupulosa atención, que la calidad de la misma sea como está acordada, que los materiales sean, que los tramos de metro cuadrado que van a estar por pavimentar se den, que no queden pedazos sin pavimentar. ¿Cuántas veces no hemos visto calles, Víctor, que quedaron unos pedazos sin pavimentar? Te ha tocado ver en los ayuntamientos y en distintos lados del estado. Ah, bueno, ese tipo de cosas que parecen insignificantes, pero que son muy importantes para que la gente quede con obras de calidad, en el caso de obras públicas. Y en el caso de administración y finanzas, bueno, pues que se siga el tema de los controles y de transparencia que debe llevar todo el tema de gasto, que las contrataciones sigan la vía de la legalidad y que todas las adquisiciones se den conforme al tema y que no queden después gastos o cosas por pagar para la siguiente administración, sea cual sea, ¿no? Porque también hemos visto cómo los proveedores a finales de sexenio siempre terminan, o algunos terminan, como muy enojados porque no les terminan pagando por lo que se les adeuda, ¿no?
1: Eso es, Juan.
2: Y otro mensaje que me queda de estos cambios, a ver, cuando tú eres cercano al gobierno y al poder, puede haber cambios, pero te protegen y te mandan a otra área. Lo vimos en la administración de Rubén Rocha Moya, que hubo enroques, que le llaman, ¿no?
1: Sí.
2: Que no saben jugar ajedrez, pero le llaman enroque. Entonces, nunca han hecho un enroque en su vida en el ajedrez, pero así le llaman. Y aquí no. Aquí les dieron las gracias, ¿eh? No sea alguno de los que cambiaron, no me tocó que los nombraran en otro lado. Ese para mí sí es mensaje. Entonces, cuando dices, hicieron bueno o mal trabajo los que se van, pues de entrada no le están dando oportunidad en otras áreas, ¿eh? Pues de entrada, eso es un mensaje, al menos político. No sé si administrativo, no sé si sea un mensaje profesional, pero un mensaje político es, ellos ya no tienen cabida en nuestro gobierno hasta ahorita, hasta el día de hoy, a lo mejor mañana los acomodan, ¿no? Pero el mensaje que están mandando es, pues estas personas, pues cumplieron su trabajo, no sé, pero ya en esta administración no tienen cabida, porque cuando ha habido otros cambios y tú quieres proteger a estas personas o les ves talento, los mandas a otras áreas, ¿no? Bueno, este es un área sensible, esto es un área que necesita una persona de confianza, pero eres una persona que ha demostrado en la administración buenos resultados, pues te voy a cambiar. O simple y sencillamente, pues no quiero trabajar contigo, por X o por Y, no me caes bien, me caes mal. O pues ni fu ni fa, simple y sencillamente no quiero trabajar contigo. Pero para mí ese también es un mensaje, que los que se van no se quedan. Suena a una incongruencia, pero pues así la veo. Los que se van no se están quedando en gobierno.
1: Se van.
2: Bien.
1: ¿Qué resultados concretos debería ver la ciudadanía? Ya hablando de la ciudadanía, porque finalmente pues es ahí donde se tiene que demostrar, ¿no?
0: Que se puede. Fíjate que Iniciativa Sinaloa, una organización no gubernamental que se dedica a la evaluación y a la transparencia de los gobiernos, hacía un comunicado interesante, ¿no? Por lo menos lo externaba, y decía que el hecho de que los funcionarios públicos que salen, pues no queden ausentes también del escrutinio público de su función, pues estuvieron ahí casi 5 años, es decir, que se sigan todos los procedimientos adecuados para saber dónde hubo un buen desempeño, un regular desempeño o un mal desempeño de la administración pública, y que el hecho de que te salgas, pues ya no te quedes así como que pues fuera de la responsabilidad de tenerlo. Y eso también implica de aquellos que llegan, si ven algún tipo de anomalía, pues tampoco se deben de callar para que las cosas no terminen rebotando hasta el final del sexenio. Eso es por un lado. Y por el otro, Víctor, creo que Graciela Domínguez no es un personaje que se nuble el juicio con el poder. Estoy seguro que va a ser lo necesario para poner orden en el gobierno a como ella lo entienda, porque la última responsabilidad que va a tener este gobierno de Graciela Domínguez va a ser el de dejar a los sinaloenses en los mejores términos que se pueda, con aquello que se con lo que se tenga en mano, para poder ver qué va a pasar justo en el 2027, que es un año muy importante para todos, porque bien dicho está, el que crea que no debe de continuar este gobierno con el partido político tendrá la gran oportunidad de cambiarlo en el aras de un proceso electoral en el 2027.
1: Eso es.
0: Si por el contrario los ciudadanos creen que es un gobierno que vale la pena volver a tener en la urna o volver a tener en el ejercicio, pues ahí también se podrá demostrar en la urna. Creo que eso es lo más importante de saber.
1: Bien, Juan, cerramos.
2: Yo hago una pregunta. Si encuentra el gobernador o gobernadora que viene, el próximo, encuentra irregularidades, el Instituto Sinaloense, la Estructura Física y Educativa, pongo esa área porque puede haber puesto la que sea, no, no, nada especial contra eso, encuentra irregularidades, ¿a quién va a mandar al ruedo? ¿Al nuevo cargo o al que se fue? Hago esa pregunta, ¿sobre quién seguiría, no? Porque si se van sobre el que se fue, pues, híjole, estás entonces premiando al que se está quedando. Así que yo creo que para mi gusto, estos que entran no tienen margen de error. Si encuentran anomalías los que vienen, tendrán la responsabilidad plena y absoluta estos, no los que se fueron, ¿eh?
1: Sí, porque tú sabes que hay auditorías en proceso, todas las administraciones tienen auditorías.
2: Sí, ¿no? Sí.
1: Se van cerrando ciclos con las
2: auditorías. Sí, yo me quedo ¿sí? absolutamente claro, pero eso
1: el,
2: no...
1: El último año, pues es responsabilidad de Graciela Domínguez y su equipo.
2: Por eso, pero ellos, tú firmas, entrega recepción.
1: Así es.
2: Y te estoy entregando esto. Sí. ¿Estás de acuerdo? Sí. Ah, bueno, entonces es responsabilidad plena y absoluta.
1: Claro.
2: Puede recibir bajo protesta, ¿eh? A mí me ha tocado 2 o 3 veces entregar y recibir. Recibir bajo protesta, recibes con observaciones, pero si no hacen eso... Pues a esto les va a tocar.
0: Sí, nada más que en algunos tipos de contrato vienen pólizas de fianza por vicios ocultos, por ejemplo, que no se sabe que ese puente está mal hecho, como ya ha pasado también, y que entre esos 2 años tum truene. Ah, ¿qué pasó? ¿En qué año fue? Ah, bueno, pues ahí sabe perfectamente a quién no le tocó. Sí. Entonces creo que ahí sí hay que tener mucha claridad. Pero lo que creo que queremos los ciudadanos es que no se anden tapando con la cobija nada más, pues para atacarle el ojo al macho.
1: Vamos
0: ¿no?
1: a ver qué es lo que quieren los ciudadanos. A ver qué dice la encuesta. La tenemos para cerrar con el sondeo. ¿Qué espera de los nuevos funcionarios del gobierno de Sinaloa? 69, casi 70%, que den resultados. ¿Qué espera de los nuevos funcionarios del gobierno, del estado, que den resultados? 16% que den continuidad a las obras, ¿sí? Que no se paren las obras, los proyectos, que atiendan mejor a la gente, 15%. Bueno, 7 de cada 10 dice pues, sí, que den resultados.
0: Eres otro que no se suban al ladrillo, Víctor.
1: Sí, porque que no se suban al ladrillo, dices Jesús.
0: Sí,
1: y porque los cargos son temporales, ¿sí? Si acaso, si bien les va a los que llegan, van a estar ahí.
2: Un año y un mes. Pero muchos dicen los cargos son temporales, pero los que les quedan los cargos duran muchos años.
1: Bueno, pues eso sí, esa es otra historia. Nos vamos, Juan, muchas gracias, Jesús.
0: Buenas noches.
1: Gracias al equipo, a la producción, muchísimas gracias, pero sobre todo gracias a usted por su compañía. Pásela bien.
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3: Siete treinta y tres.

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11: 843.
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1: 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Son las 9.
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1: 9:43.

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2: 10:01.
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2: Diez con tres.

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8: 10:33.

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2: 1050.
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1: ¿Cómo están? Soy Claudia Mejía, un nuevo episodio de Ya Oíste. Esta vez yo, ahí los que me están escuchando, quiero que se pregunten, ¿hace cuánto no se desparasitan? ¿Hace cuánto no desparasitan a toda la familia, a la mascota? Creo que también es muy importante. Ahí pregúntenselo porque hoy traemos un tema sobre parásitos. Está conmigo el doctor Jesús Manuel Rodríguez Guzmán. ¿Cómo estás, doctor?
5: Hola, ¿cómo estás? Muy bien, muchas gracias.
1: Y yo quiero saber primero, antes que nada, ¿esta parte de la cisticercosis es igual que la tenia que escuchamos por ahí? ¿Qué pasa con esto?
5: De hecho, justamente eso es algo muy interesante, que es con lo que vamos a hablar. O sea, hablar de cisticercosis realmente es hablar de una fase de lo que es propiamente un microorganismo que se llama teniasis, que es un parásito. Taenia, hay dos tipos. Algo que se le llama Taenia solium y Taenia saginata. La que vamos a abordar para hablar de cisticercosis es la Taenia solium.
1: Y me remonto al cerdo, ¿no? Porque pues la misma palabra lo dice. Pero tenemos tal vez este mito muy bien arraigado de que el cerdo no bien cocido, ¡pum!, cisticercosis. ¿Es así o no es así?
5: No exactamente. De hecho, justamente es lo que vamos a abordar en este momento. Tendríamos que hablar de lo que es el ciclo o propiamente el ciclo de la cisticercosis y el ciclo de la tenia. Y hablaríamos como tal, tendríamos que tener en cuenta dos cosas. El cerdo se le conectaría como un hospedero intermediario y al humano como un hospedero propiamente definitivo. Pero ¿qué pasa realmente aquí? Si hablamos realmente de lo que es el cerdo, ¿qué nos aportaría el cerdo? Realmente hablaríamos de esto. El humano o la cadena de transmisión o el mecanismo de transmisión se llama fecal-oral. Y realmente en el humano sí ocasionaría tanto teniasis como cisticercosis. En el cerdito no ocasiona lo que es teniasis. En el cerdito solamente ocasiona lo que es la cisticercosis. En el humano, en el cuerpo humano, tendríamos este gusano. Propiamente la tenia es un gusano plano, tiene una cabeza y se caracteriza porque tiene como cuatro ventosas, es decir, cuatro como hoyitos, por así decirlo, en su cabeza. Y tiene unos ganchos que se van atando al intestino. Esto es lo que hace que realmente se fije al intestino. Pero, ¿cuál es la característica de este gusano? Este gusano es hermafrodito, se reproduce por sí mismo, tiene tanto reproductor masculino como femenino. Y es plano, y cada una de estas cositas planitas adentro alberga huevecillos. Y entonces ahí empieza el ciclo. Entonces, ¿qué pasaría con esto? ¿Sabes? Una cosa interesante y que me gusta mucho. ¿Sabes cuánto mide este gusano? Mide de 2 hasta 7 metros. Okay. Y eso es muy interesante porque imagínate, en cada una de estas segmentos que se van formando, hay miles de huevos. Entonces, ¿qué pasa justo ahí? Justo ahí lo que hacemos es de que existen prácticas como pueden ser fecalismo a raíz del suelo. Esto es, hago popó, literal, en la tierra, donde ya sea que haya alimentos o incluso un mal manejo de las excretas, ¿no? Como por ejemplo vemos que sí hay un drenaje, pero ¿dónde desfragua esto? ¿Dónde irriga esto? Irriga los vegetales que propiamente se consumen. Y entonces ahí es donde empieza lo interesante, porque entonces sabemos que existen animales que se le llaman de traspatio. Imagínate, las personas hacen popó, literal, ahí está la tierra, y los cerditos, ¿qué hacen? Están todo el tiempo jugando con sus naricitas, consumen esta tierra, los productos que están ahí, los niños salen a jugar, o incluso consumes propiamente algún alimento que ya ha sido irrigado con esta agua. Pero ¿qué pasa? Que en el cerdito entonces encontramos que ya propiamente en la tierra están estos huevecitos. Estos huevos propiamente la tierra no va a hacer que lleguen a la siguiente fase, que es la cisticercosis. Vamos a diferenciarlo aquí. Entonces el cerdito se lo come, esos huevitos en el cerdo sí van a ocasionar que se desarrollen hasta cisticercos, pero ahí van a quedar, no se van a formar gusanos en el cerdo. Aquí es donde viene lo interesante. El humano come la carne, ¿y cómo sería realmente que el humano pueda realmente decir este consumo de la carne pueda ser lo que me origine un alimento mal cocinado? Pero si estamos hablando de que ya el huevo en el cerdo se ocasiona un cisticerco, ¿cómo se puede morir? Con una buena temperatura, con una cocción. cuánto necesito cocinar la carne de puerco para que realmente no me ocasione la infección, por 20 minutos a más de 70 grados centígrados. Esto obviamente dependerá mucho, ¿no? Y entonces yo ya me lo como, y adivina qué pasaba con estos cisticercos. Estos cisticercos es como si tuvieran una capita alrededor, un montón de cosas que son proteínas, y entonces se desnaturalizan o que se destruyen, por así decirlo, con nuestro ácido clorhídrico. Y volvemos al mismo ciclo. Ahí está el ciclo. Pero esta es la parte interesante, porque si yo te dije de que consumimos el puerco, ya está el cisticerco, pero eclosiona con el ácido clorhídrico. Entonces dices, bueno, pero va a formar gusanos. Y ese es un ciclo de gusanos. Entonces, ¿cómo realmente se forma el cisticerco? El cisticerco es, ya no involucro propiamente al puerco, involucro el contacto yo directo humano, lo ingiero, pero ¿qué pasaría entonces ahí? Que estos huevitos se van a ir a través de la sangre.
1: Entonces, ahí sí somos completamente responsables. Ya el cerdito no tiene nada que ver, porque no hubo un intermediario. Entonces, ahí sí, por completo somos responsables, porque no tuvimos la higiene adecuada.
5: Correcto.
1: Porque si dices que está en la tierra de las heces, que otra persona fue e hizo ahí, entonces llega mi hijo y empieza a jugar ahí, se lleva las manos a la boca, ahí es donde hay la infección.
5: Correcto. Si yo te hablo de cisticercos, la gente no, muy poca gente sabe, por ejemplo, que los vegetales también pueden ser una fuente de, porque realmente si te hablo de cisticercos, ¿qué te viene a la cabeza? ¿Qué se le viene a la cabeza a todos? Los cerdos. Las verduras, aunque las hayas lavado bien, la garantía está desde un buen cultivo, desde que realmente tienes una buena práctica de esto, o un buen manejo de las excretas.
1: ¿Qué hacer cuando sí nos gustan mucho las fresas, sí nos gustan mucho las ensaladas? Digo, ya hablamos de la carne de puerco, pero ¿qué sí está en nuestras manos? O sea, ¿qué tipo de medidas?
5: Si queremos consumir, a lo mejor los vegetales, no vamos a meter tanto en frutas, sino en general todo lo que es desinfección que no sea por calor, ya sean frutas, verduras, que sean irrigadas por esto, pues sería lavado y desinfección de vegetales. ¿Qué haríamos? Pues disminuiríamos el factor de riesgo, digámoslo. ¿Cómo lo haríamos? Pues sería a lavarlo con agua potable, claramente, o sea, ya utilizar el agua que esté limpia. Y una cosa que sí vemos son diluciones con clorito, con cloro, ¿no? Que son, le llamamos diluciones de hipoclorito de sodio, que coloquialmente lo conocemos como el cloro comercial que tenemos en casa. Después de que los enjuagamos, retiramos la mayor parte de materia orgánica que a veces vemos, ¿no? Tienen tierrita y esto, lo quitamos. Y posteriormente podemos hacer estas diluciones con cloro. ¿Cuánto correspondería? Por un litro, estos incluso envases que tenemos de crema y demás que miden un litro, de agua potable, o sea, no que sea, de preferencia agua potable, claramente, agua purificada, le ponemos aproximadamente 2 mililitros de cloro. ¿Cuánto sería esto? Media cucharadita cafetera.
1: También me genera duda. Hay personas que después de desinfectar vuelven a enjuagar. Uh-huh. ¿Está bien o mejor no?
5: Depende. Depende de qué cómo me lo digas. Por ejemplo, si la práctica es, lo voy a desinfectar y luego le voy a querer quitar los residuos con agua de la llave, pues me refiero al agua corriente, pues evidentemente no sería lo correcto. El agua de la llave, aunque esté purificada, sí tiene ciertos ciertos componentes que no lo hacen tan viable, ¿no? Uh-huh. En el contexto, por ejemplo, de que si lo voy a enjuagar, pero con agua de garrafón, con agua que a lo mejor es de filtro, de la que tenemos de la llave, de la que filtramos en casita, uh-huh, de estos purificadores, pues perfecto. Lo correcto sería, y de hecho así lo menciona la mayor parte de las etiquetas, solo escurrimos después de la desinfección sin ya meterlo. Aunque claro, tiene que ser dependiendo del producto que utilizamos.
1: Agradezco mucho que estés aquí para poder brindar esta información. Sí creo que nos quedó muy claro esta parte de la teniasis y la cisticercosis, uh-huh, que son cosas diferentes. Claro. Y que ya hablamos que el pobre cerdito solo está existiendo y no tiene la culpa en sí o directamente. Sí, claro. La higiene de manos, la higiene de tus alimentos, la cocción de tus alimentos son muy importante. Entonces, pues, gracias por quedarte hasta el final.
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7: Son las 11.

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2: 1117.
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2: 1119.

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2: 11:36.
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2: 11:38.

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3: Son las

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2: 1231.
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2: 1232.

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2: 12:57.
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2: Doce cincuenta y ocho.

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2: 127. 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
0: 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Una 57.

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2: 227.
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2: 255.
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2: Dos cincuenta y seis.

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2: 323.
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2: 323.

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2: 354.
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2: 423.
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2: 424.

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2: 451.
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2: Cuatro cincuenta y dos.

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2: 5.5.
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2: 5.5.

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1: 5 y 20.
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1: 5 y 20.

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2: 538.
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2: 538.

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0: ¿Qué tal? ¿Cómo le va? Muy buenos días. Mucho gusto en saludarle. Soy Víctor Torres. Son las 6 de la mañana en punto de este jueves 1 de octubre. Estamos entrando ya al último trimestre de 2026. Bienvenidos a la información en Línea Directa.
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0: Línea Directa es información de verdad, información verificada de hoy en las noticias. Rachel se intensificó a huracán categoría 2 y podría alcanzar categoría 3 en las próximas horas. Su circulación dejará lluvias de hasta 75 milímetros, rachas de 60 kilómetros por hora y oleaje de hasta 4 metros en las costas de Sinaloa. Familias del Colorado en Ahome solicitaron empleo temporal y la reubicación de viviendas expuestas al mar. Están inundados. El alto oleaje inundó por lo menos 23 casas y afectó a 83 habitantes de la comunidad pesquera. Autoridades iniciaron un censo para programar apoyos de vivienda. Sinaloa cerró septiembre con 6 personas asesinadas, 4 en Mazatlán y 2 en Culiacán. Entre las víctimas en el puerto se encuentran 2 mujeres y un hombre atacados en una vivienda de Loma Bonita. La gobernadora interina Graciela Domínguez realizó el primer ajuste de su administración con 6 nombramientos. Los cambios incluyen las Secretarías de Obras Públicas y de Administración y Finanzas. Sinaloa supera los 300 casos de gusano barrenador y la cifra podría ser mayor por la falta de reportes. La subsecretaría de Ganadería estima que la erradicación podría tardar alrededor de una década. El Instituto Nacional Electoral instaló su consejo local e inició formalmente la organización de las elecciones de 2027. En Sinaloa la jornada renovará la gubernatura y el Congreso del Estado, los ayuntamientos. La Universidad Autónoma de Sinaloa solicitó adelantar recursos estatales programados para diciembre con el objetivo de cubrir sus compromisos financieros de octubre y noviembre mientras mantiene las gestiones ante la Federación. La Fiscalía General de la República aseguró un rancho en Mazatlán durante una investigación por posibles delitos relacionados con hidrocarburos y armas, huachicol y armas. En el inmueble localizaron 2 vehículos, 32 cabezas de ganado, un cargador y 17 cartuchos. Estados Unidos ampliará la revisión de redes sociales para solicitantes de visa. Profesionistas mexicanos, familiares y representantes de medios deberán declarar sus cuentas de los últimos 5 años y mantener públicos sus perfiles. En los deportes, los Yankees de Nueva York, como en los buenos tiempos, avanzaron invictos a la serie divisional tras vencer 9-2 y barrer a Boston. Los Yankees enfrentarán ahora a Tampa Bay a partir del sábado en la postemporada de Grandes Ligas. Ya tendremos aquí toda la información de los deportes, los espectáculos, de información agropecuaria, del pronóstico del tiempo, la información nacional e internacional y en la mesa de análisis, la realidad de las personas mayores en México. Estamos lanzando una pregunta y es que hoy se conmemora el Día Nacional de las Personas de Edad. Así lo titularon este año. El Día Nacional de las Personas de Edad. ¿Qué se requiere para mejorar la vida de las personas mayores? 4 opciones de respuesta para esta pregunta que está ya en YouTube. Ahí puedes participar. Mejores pensiones e ingresos. Atención médica accesible. Apoyos y cuidados en casa o más oportunidades de empleo. ¿Con cuál respuesta te identificas? ¿Cuál tiene que ser una de las 4? Porque ahorita me decían, es que las 4, sí, pero elige una en YouTube y será el tema en la mesa de análisis de Línea Directa. Transmitiendo en vivo a través de las estaciones de radio del grupo RSN. Estamos en la cobertura estatal, en los 20 municipios de Sinaloa a través de las frecuencias radiales de RSN. Y más allá estamos en las redes sociales, transmitiendo en vivo en YouTube, en Facebook y en X. Te recuerdo las alertas informativas de Línea Directa en el canal de noticias de WhatsApp. Y si tienes algún reporte, alguna denuncia o comentario, tenemos activo ya el WhatsApp de servicios.
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0: Directa. 6671-028836. Guarda este número en tus contactos. Es el WhatsApp de Línea Directa, WhatsApp de servicios. Si tienes algún reporte, así funciona. Si tienes algún reporte de falla en servicios públicos en tu colonia o en cualquier otro lugar, si tú pasas por ahí, ves un bache, tómale una foto, manda la ubicación, mándala al WhatsApp de Línea Directa. Somos un puente de comunicación con las autoridades de los tres órdenes de gobierno. Solo somos eso, un puente de comunicación y seguimiento a través de nuestro equipo. Saludo aquí a la producción en todo el estado, compañeras y compañeros de la producción, portal y redes sociales, a tus órdenes a través del WhatsApp, mensaje de texto, ubicación exacta, foto, video. Y aquí nos encargamos de hacer llegar tu reporte. Los servidores públicos te resuelven. 6671-028836. Y cuando son las 6:06, aquí aparece el personaje más querido y más esperado de la mañana. Aquí con ustedes el gran personaje. El gallito viene a dar la señal de salida para los que sí tienen compromiso a las 7 de la mañana. El gallito dice, pícale, porque se hace tarde. Y nosotros, si nos permiten, les acompañamos en las próximas 3 horas con toda la información en Línea Directa, información verificada.
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0: Vamos con las noticias. Seguimos con el foco puesto ahí. El enfoque informativo está en los campos pesqueros. La zona más afectada por los efectos del huracán, que afortunadamente no pegó, pero sí nos dejó daños, hay que decirlo, viviendas, principalmente ubicadas en la zona costera. Y ahí hemos estado toda la semana, sí, porque pues queremos que las autoridades se enteren, no porque ya pasó. Y la sociedad se entere también. Ya pasó, Polo, ya pasó. No, hay gente que está viviendo entre el agua, en la zona costera. El mar ha crecido, la marea ha llegado hasta las viviendas, ha causado daños en enseres domésticos. La gente pues está batallando mucho porque no tiene empleo. Los campos pesqueros están en la rasta. Empezó la temporada camaronera, pero pues con el mal tiempo no han podido ni pescar. Y aparte, con el mar adentro de sus casas. El sistema DIF y la Secretaría del Bienestar del Gobierno del Estado, con el respaldo de la Secretaría de la Defensa Nacional, el Ejército y otras dependencias, Protección Civil y otras dependencias, los ayuntamientos, están atendiendo a personas de la zona costera. Es por ese lado, bueno, ahí va. Hay más de 600 personas que han sido atendidas por la emergencia climatológica en Sinaloa, con refugio, con alimentación, con despensas, cobijas, colchonetas. Mercedes Ibarra Medina, directora del Sistema para el Desarrollo Integral de la Familia en Sinaloa, el Sistema DIF, habló sobre esto, dijo que en el campo pesquero El Colorado se le dio alojamiento a 85 personas. En coordinación con el presidente municipal Antonio Menéndez, han estado atendiendo a estas familias. Sus viviendas quedaron inundadas por el ingreso del agua al mar al subir la marea, como efecto de lo que fue el huracán Polo. El meteoro que impactó en Baja California Sur dejó saldo blanco, afortunadamente daños materiales. Se fue hasta Guaymas, pero en la zona costera del centro y norte de Sinaloa tenemos estos daños.
2: Ahorita la mañana pues ya atendimos con desayuno, ya le dimos despensas a todos los pescadores, a toda la gente. Mandamos otro equipo a las lajitas, ahorita para que atendiera, porque estamos divididos pues para atender más rápido a la situación. Y ahorita fuimos para allá a la parte donde ya está subiendo de vuelta la marea, para porque ya se vino otra gente. Y ahorita vamos a ver qué necesidades tiene esta de otra gente.
0: Es tan crítica la situación que el sistema DIF tuvo que llevar una cocina al campo pesquero del Colorado para atender a las familias por el alto oleaje que propició el ingreso del agua a sus viviendas. Perdieron sus enseres domésticos. Se instaló una cocina para preparar alimentos calientes en la escuela primaria de este campo pesquero. Mercedes Ibarra expuso que se les han brindado alimentos a las personas que están en refugio temporal, pero también entregaron despensas a todos los habitantes de este campo pesquero, ya que el mal tiempo impide que salgan a trabajar. Ayer subió la marea de nuevo. Las Lajitas, Yametos, El Colorado, es Yameto y El Colorado, son las comunidades, además de las Lajitas, afectadas. También en Guasave hay problemas por el alto oleaje. Ahí están, y hay que hacer un reconocimiento, en verdad, quiero subrayar al personal del sistema DIF, del Ejército Mexicano, de la Secretaría del Bienestar, del Ayuntamiento de Ahome, del Ayuntamiento de Guasave, de las autoridades municipales de Navolato, a los trabajadores y trabajadoras que ahí están, ahí han estado en las comunidades pesqueras, porque ahí hay daños. Usted está seguramente pues en alguna zona urbana sin mayores problemas, pero hay que pensar en toda esta gente, estas familias, niñas, niños, mujeres en los campos pesqueros que no tienen ni qué comer. Ahorita lo que urge es el alimento y el agua, atender a las personas enfermas. Y en eso está, se aplicó el plan DN3, el ejército ha hecho una gran labor, como siempre, con la experiencia del personal militar. Estuvo el presidente municipal Antonio Menéndez hablando directamente con las familias, funcionarios del ayuntamiento, y bueno, pues ahí está. El apoyo que debe continuar hasta que pues, recuperen la normalidad en sus actividades estas familias de la zona costera del norte de Sinaloa. En Topolobampo, vamos con Gabriel Ruiz, ya están levantando un censo para llevar apoyos de vivienda. Gabriel, saludo en el municipio de Ahome, buenos días.
3: Buenos días, Víctor. Auditorio de Línea Directa, la Secretaría de Bienestar del Gobierno Federal llevará a cabo un censo casa por casa con familias del puerto de Topolobampo, Campo Pesquero, Paredones y Huira, para incluirlos en un programa de mejoramiento de viviendas. Así lo confirmó el síndico Juan Ulises Pinzón Vázquez. El síndico comentó que el personal salió a las viviendas para entrevistar a las familias y tomar evidencia para ser acreedores al beneficio social. Entre los beneficios que van a ofrecer son electrificación, drenaje sanitario, pintura, impermeabilizante, puertas, ventanas, rehabilitación de paredes o techos. Estos son los beneficios. Escuchemos.
4: Esta facilidad de CONAVI y también los compañeros de bienestar y del gobierno de México de apoyo para vivienda aquí para la gente de la zona. Hoy se arrancan con los censos y lo importante aquí, por ejemplo, es que entren temas de electrificación, gente que tenga que corregir en su centro de carga.
3: Pinzón más que solicitó a las familias aprovechar el programa de las autoridades, pero aclaró que en caso de no necesitar el apoyo que permitan que otras familias puedan obtenerlo, agregó que la situación en los campos pesqueros ha sido complicada y es que la mayoría de las familias buscan el sustento sin obtener recursos para pensar en remodelar sus viviendas. Entre los documentos que está solicitando la Secretaría del Bienestar, que ayer inició este censo, Víctor, son una copia de la credencial del elector del INE, el CUR actualizado, un comprobante de domicilio, de preferencia de luz, no mayor a 3 meses, y comprobante de la propiedad para poder ser acreedores de este beneficio, este censo que va a durar una semana en la sindicatura de Topolobampo.
0: Sí, es la Secretaría del Bienestar del Gobierno Federal, ¿verdad?
3: Sí, la Secretaría de Bienestar del Gobierno Federal.
0: Muchas gracias. Gracias, Gabriel. Vamos a regresar al campo pesquero El Colorado. Vamos con Blanca Peinado, que nos tiene el reporte. Están pidiendo empleo temporal. Sí, y se agradecen los apoyos, decía una persona ayer, muy agradecidos porque llegó el alimento, llegó el agua, pero necesitamos trabajo, es lo que están pidiendo en las comunidades pesqueras afectadas por estas situaciones y el mal tiempo, pues no les permitió iniciar de manera normal la actividad pesquera, tuvo que ser interrumpida, no hay empleo, no hay ingreso. Aquí los detalles.
5: En visita que realizó el alcalde de Ahome, Antonio Menéndez de Llano Bermúdez, al campo pesquero El Colorado, donde 23 casas resultaron inundadas por el alto oleaje que provocó el mal tiempo, los pobladores le plantearon ser reubicados y la generación de empleo temporal. Narraron que la marea subió de manera muy rápida y sorprendió ver cómo ingresaba el agua a sus casas, provocando la pérdida de colchones, refrigeradores, ropa y todos los enseres que tienen en sus viviendas ante esta emergencia. Se trasladaron al refugio que las autoridades habilitaron, donde duermen, reciben alimentos y atención médica.
6: Nosotros nos salimos por el cochinero porque la casa está pestosa, drenaje. Los niños míos pues andan llenos de ampollas, ya fueron atendidos.
7: Yo me vine porque traía el agua arriba de la rodilla cuando llegaron los de Protección Civil. Se me mojó el refrigerador, una lavadora.
6: Nos agarró por sorpresa porque...

0: Días al auditorio de Línea Directa, pues personal de Protección Civil mantiene seguimiento a las comunidades de la zona de Boca del Río, donde las mareas altas de los últimos días pues provocaron afectaciones en caminos y mantuvieron incomunicadas algunas familias, informó el director del Instituto Municipal de Protección Civil, Macario Gagiola Castro. El funcionario señaló que durante las últimas horas se han brindado atención en sectores como el Caracol y Huitusi, además de dar seguimiento a las viviendas ubicadas en las zonas más bajas, principalmente en Boca del Río y La Pitaya, donde todavía quedaban alrededor de 5 viviendas por apoyar. Escuchemos.
1: Las únicas personas que nos faltan son como, sí, como 5 viviendas en la Boca del Río, que vamos a apoyar también. La gente que fue afectada fue apoyada ayer. No se quiso ir al refugio temporal, por eso no activamos el Caracol. Porque la gente está impuesta que tiene que estar en su casa para levantar las cosas, mientras bajan las mareas, pues.
0: El director de Protección Civil explicó que aunque pues algunas familias solicitaron apoyo ante el incremento del agua, en varios casos no aceptaron trasladarse a un refugio temporal debido a que prefieren permanecer en sus viviendas para resguardar sus pertenencias y esperar a que disminuyan los niveles. Precisó que hasta el momento pues no ha sido necesario activar un refugio temporal debido a que no se ha considerado que exista un riesgo inminente para la población que permanece en sus domicilios. Gagiola Castro indicó que de presentarse una situación de peligro inminente, las autoridades tendrían que realizar la evacuación de las familias para ponerlas a salvo. Víctor, el reporte.
2: Bueno, pues ahí están las imágenes. Esa es la situación que están pasando estas familias. Jonathan, no podemos quitar la mirada de la zona costera de Sinaloa. No se trata solamente de viviendas afectadas por las lluvias. El oleaje, en este caso las inundaciones que ha provocado la marea. Hay familias que están enfrentando hoy, que inicia el día, pues una situación económica muy, muy complicada. En muchas comunidades pesqueras no hay ingresos porque pues tampoco hay trabajo. El mal tiempo ha provocado que la actividad pesquera sea irregular. Comenzó la actividad pesquera de camarón, en algunos casos pues más o menos regular, pero luego se vino el mal tiempo y no han levantado. Con días en los que simplemente no pueden salir al mar, pues no hay ingreso. Y cuando no hay pesca, no hay dinero para llevar a casa. Por eso es que la atención a estas comunidades no puede ser de un día o de dos o de una semana. Debe mantenerse del apoyo por parte de las autoridades, porque pues, es una tristeza ver estas comunidades pesqueras inundadas. En algunos casos ya bajó la marea. Ayer volvió a subir en el Colorado. La gente está sin trabajo, sin ingreso, Jonathan.
0: Sí, exactamente, Víctor, y la situación de La Pitaya y la Boca del Río, que son algunas zonas que quedan completamente incomunicadas, porque los caminos, además de las viviendas, también quedan cubiertos por el agua, y además en esta zona, los pescadores en esta temporada ni siquiera salieron a buscar el sustento precisamente por lo complicado de la situación, que ni siquiera tuvieron dinero para poder arrancar ni para la gasolina ni para las redes, y todavía pues eso complica aún más la situación de estas familias.
2: Sí, podrá decirse, no, pues es que ya bajó la marea, sí, pero la emergencia no ha pasado. Baja la marea, pero no pasa la emergencia. Apenas comienza otro problema, que es de cómo sostener a la familia, cómo salir adelante en esas circunstancias de pobreza, desempleo, sin ingresos. Son muchas las familias en la zona costera de Sinaloa que están pasando una situación muy difícil en estos días, complicada por el mal tiempo. Muchas gracias, Jonathan, en Boca del Río de Guasave, pero también en la sierra hay afectaciones. En el municipio de Choix hemos dado seguimiento a la situación que quedó por las lluvias. No ha dejado de llover. Ayer estaban reportando, desde el pasado martes, caminos destrozados por la creciente de los arroyos, y también algunos peligros porque los vientos tumbaron postes y cableado de energía eléctrica. Vamos contigo, Jesse Jauregui, la situación en Choix. Tenemos, por cierto, un reporte ahí de una escuela. Jesse, buenos días.
3: Buenos días, Víctor, auditorio de Línea Directa. Así es, y es que las lluvias continúan generando afectaciones en la zona serrana de Choix, donde en este caso, Víctor, fueron habitantes de Pichor, quienes expresaron que enfrentan caminos inhabilitados, crecidas de arroyos, deslaves y fallas en los servicios de telecomunicaciones, pero también alertaron sobre el riesgo que representa el cableado eléctrico caído en las inmediaciones del kinder de esta comunidad. Expresaron su preocupación por la caída de un poste y varios cables eléctricos en el plantel al que acude menores de edad, por lo que solicitaron la intervención también de las autoridades municipales y estatales, así como de la Comisión Federal de Electricidad. una de las vecinas

0: Salinas Víctor señaló que parte del cableado se encuentra ya en contacto con el suelo y cerca incluso del área donde transitan los niños.
1: Es un peligro en estos cables que están aquí, que bajan de aquí arriba, bajan ahí a tierra, tocan tierra. Y el kinder, pues el kinder, aquí están los niños, aquí suben. Ahí van los cables y ahí está el kinder, miren dónde van los niños. Ese azul que se mira ahí entre las ramas. Tenemos miedo que toquen un cable de esos, miren. Ahí amarraron el mazo de cables.
0: Y bueno, Víctor, por su parte, la presidenta municipal de Choix, Yoneida Gámez Vázquez, reconoció que las condiciones climatológicas han complicado los trabajos para rehabilitar los caminos de la zona serrana y señaló pues que uno de los principales obstáculos es que el pronóstico es que las lluvias van a continuar y existe pues también la posibilidad de que esto impida siquiera iniciar los trabajos de reparación.
2: Sí, ha llovido muchísimo. Ahorita me comuniqué con una persona de Yecorato y me dijo que sí, al Pichol no me he podido comunicar. El tema de los caminos, ¿cómo puedo arreglarlo pues si sigue lloviendo? Y mañana también esperamos lluvia.
0: Y bueno, Víctor, lo que sí es que nos comentaba la alcaldesa que existe la posibilidad que hoy acudan con maquinaria para tratar de iniciar los trabajos de rehabilitación de los caminos de la zona serrana. Sin embargo, pues el tema son las condiciones climatológicas que todavía apuntan a que van a continuar las lluvias para este municipio.
3: Sí, bueno, pues esto es lo que se espera, sí, nada más hay que ver la fuerza de los arroyos. Lo comentábamos ayer, Jessica, si están pronosticando más lluvias, pues no hay condiciones para que puedan llegar los trabajadores de Comisión Federal de Electricidad con sus unidades, con los equipos, porque definitivamente en algunos casos pues, no se puede pasar. En otras comunidades ya están ahí trabajando, ¿verdad?
0: Víctor, nos comentaban ayer que no se ha podido acceder hasta estas zonas del camino. Se necesita rehabilitar los caminos porque los deslaves que hubo en esta zona serrana, Víctor, son enormes las piedras que están impidiendo el paso. Son piedras enormes que se desgajaron de la propia zona serrana y ha impedido el acceso. Hoy van a tratar de que lleguen las autoridades ahorita, por lo pronto, Víctor, a tratar de abrir los caminos a estas áreas de estas comunidades de la zona serrana y que esperar que se den las condiciones para que puedan pasar este grupo de personas, ya sea de las autoridades, porque no existen condiciones seguras. Hay que decirlo, es prácticamente un camino, Víctor, muy angosto para poder llegar a estas comunidades a partir de Chinobampo y lo demás es barranco. Entonces sí se tienen que garantizar las condiciones de seguridad para el acceso a este lugar, a estos lugares, porque son varias comunidades.
3: Sí, no hay manera. Y bueno, pues postes caídos, están en algunos casos completamente incomunicados y van a continuar las lluvias. Más adelante vamos a precisar el pronóstico con Alma Aguirre. Muchas gracias, Jessy.
0: Buenos días.
3: Gracias. En Mazatlán, el ayuntamiento está buscando alternativas para apoyar a la zona de playa, restaurantes afectados por la fuerte marea, y también hay pescadores afectados. Vamos con Gabriel Franco, que nos tiene el reporte.
4: Debido a los fenómenos naturales recientes que han mantenido un oleaje constante y que ha dañado al menos dos restaurantes de playa y también ha impedido el trabajo a pescadores de embarcaciones menores o pangas, el Ayuntamiento de Mazatlán buscará la forma de brindarles apoyo. Lo anterior lo informó Ali René Zamudio Garza, titular de la Secretaría de Desarrollo Económico, Turismo y Pesca de Mazatlán, quien aseguró que se tendrá que hacer un censo para tener certeza de cuántas palapas han sido dañadas y de qué forma ayudar a sus propietarios.
5: Seguramente vamos a hacer un recorrido para ver los daños presentados en las palapas y ver de qué manera podemos gestionar algún apoyo para ellos. Regularmente estos apoyos vienen de gobierno del estado y pues lo más importante para nosotros es primero hacer un recuento de cómo están las condiciones de las palapas para poder generar este reporte.
4: El funcionario municipal mencionó que respecto a los pescadores de Playa Norte gente que no han podido salir a pescar por la marejada y oleaje elevado, ellos hace algunos días solicitaron apoyo de motores, en tanto que los de la Isla de la Piedra pidieron ayuda para equipo de radio, solicitudes en las que ya se está trabajando. Samudio Garza dijo que a pesar del mal tiempo en la zona costera del Pacífico, la actividad económica no se ha detenido y existen expectativas positivas para la temporada otoño-invierno. Para Línea Directa, Juan Gabriel Franco.
3: Seguiremos atentos a la situación de la zona costera. Ahí están las afectaciones. Están las autoridades, hay que decirlo, ayer la propia gobernadora Graciela Domínguez decía, se están levantando las necesidades más importantes, se está llevando lo más necesario, que es agua y alimentos, y están las brigadas programándose para las próximas horas. ¿Vienen más lluvias? Sí. Está Rachel en el Pacífico, es categoría 2. En un momento vamos a actualizar el dato con Alma Aguirre, con el pronóstico actualizado del Servicio Meteorológico Nacional. En este momento las 6:26.
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3: Familiares y amigos de María Fernanda, la joven mujer embarazada que fue asesinada en Los Mochis, se dieron ayer el último adiós. Vamos contigo, Kelvin Zamudio. Buenos días.
7: Buenos días, Víctor, y buenos días al auditorio en Línea Directa. Con profundo dolor y consternación, familiares y amigos se congregaron este miércoles 30 de septiembre en la Iglesia Divina Providencia en Los Mochis para dar el último adiós a María Fernanda, mujer de 31 años y con 8 meses de embarazo, que fue privada de la vida el pasado lunes en la colonia 12 de octubre. Alrededor de las 14 horas, sus seres queridos se pudieron al templo para acompañar a la familia durante la misa del cuerpo presente y despedir a la joven, cuya muerte ha causado consternación en Sinaloa. La ceremonia se desarrolló en un ambiente de tristeza y recogimiento. Durante la misa, el esposo de María Fernanda permaneció junto al ataúd para acompañarla en sus últimos momentos antes de la sepultura. A su llegada a la iglesia, prevaleció ese ambiente de tristeza entre quienes acudieron a acompañar a la familia por la pérdida de la joven. Durante la misa, el sacerdote dirigió un mensaje a los familiares y amigos de María Fernanda y pidió recordar su vida, además de expresar un mensaje de esperanza y consuelo a sus seres queridos. Al concluir la ceremonia religiosa, familiares y allegados se trasladaron al panteón municipal, donde se realizó la sepultura de María Fernanda y su bebé, poniendo en fin a las ceremonias de despedida de la joven. Víctor, el reporte.
3: Y mientras tanto, continúan las investigaciones por parte de la Fiscalía. Hay evidencias importantes. Esperemos que pronto, al menos, la familia de esta joven mujer, su esposo, logren alcanzar la justicia, que no quede impune de este crimen. Doble crimen, porque murió el bebé también, tenía 7 meses de embarazo, Kelly, ¿verdad?
7: Así es, Víctor, tenía 7 meses y durante el momento que sucedió el hecho, trataron de salvar al bebé, pero lamentablemente no lograron realizar esto.
3: Sí, sí, por eso decimos este doble homicidio. Gracias, Kelvin, esto en Los Mochis. También falleció una joven que tuvo un accidente en una motocicleta, 2 semanas estuvo en agonía. Era estudiante de la Universidad Autónoma Indígena. Vamos con Marta Liliana Castro. Tú tienes el reporte, Marta. Buenos días.
8: ¿Qué tal, Víctor? Buenos días. Buenos días al auditorio de Línea Directa. La trágica muerte de Romina Marilé ha desatado una profunda ola de consternación y luto colectivo en el norte de Sinaloa. Tras confirmarse su fallecimiento en un hospital del IMSS en Culiacán, luego de 2 semanas de agonía por un accidente en motocicleta, diversas instituciones educativas, civiles y colectivos deportivos de la región emitieron pronunciamientos oficiales para unirse a la pena que embarga a la familia. La pérdida de la joven ha tocado el corazón de las principales instancias académicas del municipio del Fuerte, donde Romina Marilé cursó su trayecto escolar y profesional como una promesa de la docencia regional que hoy deja un vacío irreparable. La Universidad Autónoma Indígena de México, Unidad Regional Mochicahui, emitió un esquel oficial expresando sus condolencias por quien fuera una de sus alumnas más destacadas. La institución lamentó el fallecimiento de su recién egresada de la licenciatura de Educación Intercultural, extendiendo un abrazo solidario a sus familiares. De igual manera, pues el la comunidad educativa del COBAES 43, profesor Miguel Castillo Cruz de Mochicagui, el plantel de bachillerato lamentó profundamente la pérdida de su querida exalumna, manifestando que Romina quedará siempre en la memoria de los docentes y de los compañeros con los que compartió las aulas antes de iniciar su educación superior. El impacto de esta noticia también alcanzó al sector deportivo de ese municipio. La Dirección de Deportes del Fuerte publicó un emotivo mensaje de respaldo dirigido a Saúl Guillén, padre de Romina y ampliamente reconocido en la región como gran aficionado y promotor del deporte. Nos unimos al profundo dolor que embarga nuestro amigo Saúl Guillén ante el sensible fallecimiento de su querida hija. Deseamos que Dios brinde consuelo a toda la familia para poder afrontar esta irreparable pérdida. Así citó el mensaje que fue compartido en las redes sociales. Los restos de la joven son velados por sus familiares y amigos y miembros de la comunidad del poblado de Mochicagui. Víctor, ese es mi reporte.
3: Descanse en paz y nos unimos, por supuesto, a las muestras de solidaridad para su familia. Muchas gracias, Marta.
8: Buenos días.
3: Buenos días. En el municipio de Sinaloa están haciendo denuncias por presuntos abusos de personal militar que se ha desplegado en esa zona, en San José de Gracia. Ararac Salomón, buenos días.
9: ¿Qué tal, Héctor? Buenos días. Saludos al auditorio de Línea Directa, vecinos de la sindicatura de San José de Gracia, ubicado en los altos de la sierra del municipio de Sinaloa. Están señalando a un grupo de elementos del ejército mexicano que en días pasados llegaron a la localidad de cometer una presunta serie de abusos en contra de la población y pues vandalizando maquinaria que algunos de los habitantes tienen como sustento familiar, por lo que piden a las autoridades competentes tomar las medidas correspondientes. María N. manifestó que hay temor entre los pobladores de la localidad que las acciones intimidatorias por parte de los elementos de la Defensa Nacional vayan en aumento, como ha sucedido en años anteriores. Una de las habitantes inconformes precisó que los elementos del ejército mexicano llegaron presuntamente a cuidar los intereses de la empresa minera que opera en esta zona de San José de Gracia y al amparo de la compañía están presuntamente cometiendo una serie de atropellos, dañando maquinaria de vecinos de la localidad y tomándole fotografías a los habitantes y sus documentos personales sin que exista una situación de inseguridad que aparentemente justifique este proceder. Escuchemos.
10: Andan por las calles pidiendo la credencial, tomando fotografías. La verdad sí están abusando de la situación y de la autoridad. La gente sí está preocupada y sí, obvio que sí le da así como que temor, porque anteriormente ha pasado cosas a mayores, pues ya directamente a la gente. Ahorita es más que nada que a la maquinaria, las grafitean, las ponchan. Es otra cosa que, por ejemplo, la mina está teniendo derrames de jal y esto está cayendo al río. La gente empieza a enfermarse tanto de un dolor de estómago a enfermedades más graves.
9: Los vecinos de San José Gracia pidieron la intervención de otras autoridades, ya sea federales o estatales, para que realicen una investigación y frenen los presuntos abusos que llegaron a cometer este grupo de soldados. Precisaron que en este momento en San José de Gracia no prevalece una situación de inseguridad que amerite el mayor presencia militar, y en todo caso, si se envían refuerzos militares, señalaron que pues debería ser para brindar mayor seguridad a la población y no para que se estén cometiendo una serie de presuntos abusos y violaciones a las garantías individuales de las personas. Víctor, el reporte.
3: Bien, pues ahí requiere, por lo menos estamos haciendo un llamado a la Secretaría de la Defensa Nacional, requiere atención. Ahí supervisen por lo menos cómo está actuando este grupo de soldados del ejército en San José de Gracia, municipio de Sinaloa. Muchas gracias, Sararac. Gracias. Y vamos, mire, Sinaloa cerró septiembre ayer con 6 asesinatos. Vamos al reporte preliminar, cómo cerró la jornada de seguridad en todo el estado este miércoles 30 de septiembre. Manuel Aceves, buenos días.
11: Buenos días, Víctor. Audiencia, efectivamente, detenciones de personas armadas, aseguramientos de armas y máquinas tragamonedas, además de 6 homicidios, forman parte del saldo de los hechos de seguridad registrados el miércoles 30 de septiembre en Sinaloa. En Los Mochis, elementos de seguridad detuvieron en la colonia Raúl Romanillo a un hombre señalado por su probable responsabilidad en un robo. En el sur del estado también se reportaron resultados. En Mazatlán y Concordia fueron detenidos 3 hombres y se aseguró un arma de fuego, 8 máquinas tragamonedas, así como un arma larga, con 5 cargadores. Además, en la colonia Hacienda de Urías, en Mazatlán, otros 3 hombres fueron detenidos cuando viajaban armados a bordo de un automóvil. En cuanto a los hechos violentos, el recuento preliminar realizado por Línea Directa establece 6 personas asesinadas durante el miércoles, 4 de ellas en Mazatlán y 2 en Culiacán. En la colonia Loma Bonita, en Mazatlán, 2 mujeres y un hombre fueron asesinados, mientras que en la colonia Margarita Maza de Juárez, otro hecho dejó una persona sin vida y una más herida. En Culiacán se registraron otros 2 homicidios. Uno de ellos ocurrió en la colonia Francisco Villa, donde fue asesinado un hombre de edad avanzada, y el segundo en la colonia Amistad, donde la víctima fue un joven. Por otra parte, en el fraccionamiento San Fernando, en Los Mochis, una persona resultó herida con arma blanca. Los hechos forman parte de este balance preliminar de seguridad correspondiente a la jornada del miércoles en distintos municipios, y sin embargo están confirmados precisamente ya por el reporte de víctimas que concentra el Gabinete de Seguridad Estatal, el cual efectivamente contabiliza 4 víctimas de homicidio. Hay que decirlo que este reporte no concentra los casos de feminicidios, sin embargo estamos hablando de 2, lo cual suma un total de 6 personas que perdieron la vida a raíz de hechos violentos, Víctor. Es la información.
3: Y es la verificación que hace Línea Directa para presentarle a usted información de verdad. Ahí están los datos oficiales, la suma de los 2 feminicidios pues nos da 6 asesinatos en el último día de septiembre. Así cerró esta jornada en todo el estado de Sinaloa. Manuel, muchas gracias.
11: Buenos días.
3: Gracias, Manuel Aceves. Vamos a la pausa. Rachel es categoría 2, está en el Pacífico. Sus efectos llegarán a Sinaloa. Tendremos, cuando estemos de regreso, el pronóstico actualizado del Servicio Meteorológico Nacional y del Centro Nacional de Huracanes. Continuamos.
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0: 6 de la mañana, con 41 minutos, queremos recordarte la encuesta que tenemos en YouTube. Será el tema en la mesa de análisis, la realidad de las personas mayores en México. La realidad que están viviendo con relación a sus pensiones, su atención médica, los cuidados en casa, las oportunidades de empleo. Y entonces la pregunta que estamos lanzando es, ¿qué se requiere para mejorar la vida, la calidad de vida de las personas mayores? Hay 4 opciones de respuesta, ojalá puedas participar, nos interesa mucho conocer tu opinión. 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Y entonces la encuesta la vamos a dar a conocer en la mesa, al final de la mesa de análisis que tendremos a las 8:20. ¿Qué se requiere para mejorar la calidad de vida de las personas mayores? En YouTube, de nuestra transmisión en vivo, ahí está la encuesta. Y vamos ahora al pronóstico del tiempo.
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0: Bueno, hay que recordar que tenemos otro huracán en el Pacífico, es Rachel. Vamos a ver qué condiciones va a presentar en las próximas horas, cuáles serán sus efectos en Sinaloa. Los pronósticos de lluvias en el reporte actualizado del Servicio Meteorológico Nacional. Alma Aguirre, ¿cómo estás? Buenos días.
2: Muy buenos días, Víctor. Pues esta madrugada el huracán Rachel alcanzó la categoría 2 en la escala Saffir-Simpson. Y ojo, Víctor, porque el sistema comenzó a desplazarse más lento. Al momento se está dirigiendo al oeste-noroeste a 9 kilómetros por hora, está alentándose, probablemente pueda tener un alentamiento más en las próximas horas. Al momento está 370 kilómetros al sur de Cabo San Lucas, Baja California Sur, y a 470 kilómetros al oeste-suroeste de Cabo Corrientes, Jalisco. Y ojo también porque el sistema se ha expandido, es decir, sus espectros, sus bandas nubosas están alcanzando más zonas en estos momentos. Sus vientos de tormenta tropical se han extendido a más de 200 kilómetros de distancia desde su centro, y eso va a propiciar que su circulación refuerce la probabilidad de lluvias fuertes a puntuales muy fuertes de 50 a 75 milímetros en Baja California Sur, principalmente en la zona sur de ese estado, así como en el centro y sur de Sinaloa y el oeste de Nayarit y Jalisco. Sinaloa va a traer hoy algunas condiciones tormentosas en este inicio de mes, así como también, Víctor, ojo con el oleaje, porque este no se ha ido, este puede continuar, así como el mar de fondo que está generando este sistema. Por ejemplo, en el caso del mar el oleaje, se están pronosticando entre 3 y 4 metros de altura para las costas de Sinaloa, Nayarit y Jalisco, y oleaje de 4 a 6 metros de altura en el sur de Baja California Sur. Y si hablamos de los vientos, van a ir entre los 40 y 50 kilómetros por hora con rachas de 60 y hasta 70 allá en Baja California Sur, y para Sinaloa se esperan rachas de hasta 60 kilómetros por hora. Así que ojo con estas condiciones, y más porque más tarde, muy probablemente durante la noche o primeras horas de la madrugada de mañana, Rachel podría convertirse en un huracán de categoría 3, y obviamente esta extensión que le están dando sus bandas va a generar mucho flujo de humedad hacia el estado de Sinaloa, hacia Jalisco, Nayarit, y también hacia la Baja California Sur. Así que atentos, porque estos efectos podrían estar aumentando. Esto mientras el sistema sigue acercándose paulatinamente a más de 340 kilómetros al sur de Cabo San Lucas. Es importante mencionar, Víctor, que el centro del sistema no tiene intención de momento de moverse hacia tierra y tener un choque directo. Sin embargo, sí tenemos que estar atentos a estas bandas nubosas que va a estar impulsando el sistema, y obviamente las celdas que se van a estar desprendiendo y alcanzando a estos diversos estados. Así que esto debe representar para Sinaloa atención especial, porque de acuerdo con el pronóstico del Servicio Meteorológico Nacional, hoy Sinaloa podría tener entre 50 y 75 milímetros de lluvias acumulados, principalmente con lluvias que podrían presentarse en las zonas centro y sur, también vientos de hasta 60 kilómetros por hora, oleaje de 4 metros de altura, y eso sí, calorcito de 35 a 40 grados centígrados, mayormente en la zona norte de la entidad.
0: Digamos que este huracán, como el caso de Polo, este con mayor razón, porque la trayectoria ya está muy clara, se va hacia el mar, no tendrá un impacto en las costas, ni siquiera se va a acercar como pudo haber sido con Polo, por el caso de Sinaloa. Pero los efectos, digamos, secundarios de estos sistemas es lo que hay que observar. Ahí es donde hay que estar con la lupa muy puesta, porque estas tormentas de pronto sí nos pueden generar situaciones, como ya lo vimos, la zona costera de por sí ya está golpeada por estas inundaciones provocadas por la marea. Ahora con este huracán y con otros sistemas que están ahí en el Pacífico, pues hay que estar atentos. Por eso decíamos que la emergencia de Polo ya pasó, pero la situación complicada sigue ahí en la zona costera y el riesgo también.
2: Es correcto, Víctor, recordemos que en su momento Polo estuvo varios días estacionados frente al occidente, Jalisco, Guerrero, Colima, como huracán categoría 5. Esto generó mucho oleaje, el mar de fondo que no disminuía es el que nos trajo a Sinaloa este mar de fondo, entre otras condiciones, pero generó también este mar de fondo y el oleaje. Ahora es en Rachel el que está impulsando estas condiciones, y si bien es cierto, todo indica y la trayectoria está muy firme a que se va a desplazar aguas profundas, pues no deja de ser un huracán ya de categoría 2 que se perfila huracán 3 y que va a estar moviéndose muy despacito, Víctor, así que va a tener tiempo suficiente para seguir generando estas condiciones, para que el mar de fondo siga todavía presente, quizá no en las dimensiones que lo hizo Polo, pero todavía presente, y obviamente el tema de las lluvias, que va a estar desplazando celdas de tormenta, a las que tenemos que tenerle especial vigilancia todavía hoy y mañana muy probablemente, ya que también se están pronosticando lluvias de hasta 75 milímetros acumulados, mayormente en la zona sur.
0: Sigue siendo categoría 2, ¿verdad?
2: Todavía es categoría 2, vamos a esperar si durante la noche de hoy o la madrugada de mañana viernes se consolida como huracán categoría 3.
0: Que está a 360 kilómetros al sur de Cabo San Lucas. Nos preguntaban si se afecta la navegación marítima, si había servicio de Baja Ferries, esta empresa que transporta también carga y pasaje de Topolobampo La Paz. No hay un aviso en la página de Baja Ferries que haya suspendido servicio. De hecho, desde ayer en Topolobampo también ya abrieron el puerto a embarcaciones mayores, ¿no? Entonces, no creemos que haya problema ahí, lo que es el Golfo de California, porque este huracán pues está todavía muy lejos, ¿no?
2: Así es, Víctor, y hay recomendaciones principalmente a la población en esos momentos. Sí se emiten algunas recomendaciones a embarcaciones menores, principalmente sobre todo en zonas donde se puede impulsar el mayor oleaje, que ahorita lo tenemos más que nada frente a Colima, Guerrero, pero no es tan de consideración como se ha dado. Sí, olas de hasta 6 metros podrían estarse impulsando en las próximas horas en Baja California Sur. Ahí es donde las medidas van a empezar a reforzarse, y muy probablemente más tarde en algunas zonas de Sinaloa podríamos tener oleaje de hasta 4 metros. Allí la población tiene que estar muy alerta a los banderines que se van a estar estableciendo, porque podríamos tener mar picada y esto podría afectar algunas embarcaciones menores, así que estar atentos, aunque embarcaciones mayores como un ferry, pues obviamente no tendría tanta repercusión.
0: Así es. Muchas gracias, Alma Aguirre. Gracias, y a esperar las lluvias. Te vamos a tener fin de semana con lluvias en Sinaloa, ¿no?
2: Así es, Víctor, ahorita ya el monzón se nos fue, Víctor, digámosle adiós a un buen amigo de Sinaloa, del noroeste de México, pero no nos deja solos, ahorita nos deja con este aporte de Rachel, esta entrada de humedad que todavía vamos a tener. La temporada de lluvias no termina hasta noviembre, ni la de huracanes, que esa todavía le quedan estos 2 meses, octubre y noviembre, y octubre el más traicionero de todos.
0: Sí, hay que estar atentos al mes de octubre, estamos entrando a la fase de mayor riesgo de la temporada de ciclones tropicales. Gracias, Alma.
2: Muy buenos días, Víctor.
0: Gracias, es el pronóstico del tiempo.
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0: Vamos con más información. No todas son malas noticias por afectaciones, también las lluvias han ayudado a Sinaloa, sobre todo la agricultura de algunos cultivos. Y vamos con Rogelio Félix. Rogelio, buenos días.
3: Víctor, ¿qué tal? Muy buenos días, qué gusto saludar a todos. Sinaloa, para informarte que las lluvias que se han registrado en los últimos días en la región centro y norte del estado de Sinaloa ha favorecido los cultivos de hortalizas que se encuentran en desarrollo, asimismo el almacenamiento en las presas, señaló Ramón Gallegos Araiza. En entrevista, el subsecretario de Agricultura señaló que las precipitaciones llegaron en el mejor momento para los agricultores, ya que está por iniciarse la siembra del ciclo agrícola otoño-invierno 2026-2027. Resaltó que estas lluvias del fin de semana pues no dejaron ningún daño, por el contrario, son un beneficio para los horticultores, que son los que siembran más temprano. Escuchemos.
4: Ningún daño, todos son beneficios, más que nada para los hortaliceros, porque ellos pues obviamente entran al cultivo más temprano que los granos, y pues ahorita es favorable, todo lo que sea lluvia es muy favorable para el terreno, para quien decida tener humedad y hacer sus plantaciones, pues es muy favorable.
3: Gallegos Araiza confió en que sigan las lluvias abundantes durante el mes de octubre para que las tierras pues conserven la humedad y puedan establecerse los cultivos de frijol, garbanzo y maíz con el ahorro del riego de asiento sin necesidad de usar el agua de la presa. Cabe destacar que el subsecretario pues fue entrevistado, Víctor, ahí en Palacio de Gobierno cuando se dio a nombre de la gobernadora, asistió al izamiento de bandera, esto por el natalicio de José María Morelos y Pavón. Y por las lluvias, Víctor, pues bienvenida, dicen los agricultores.
0: Sí, bueno, pues por ese lado los que aprovecharon, los que tenían semilla, recursos para sembrar, aprovecharon la humedad del terreno. Y por el otro lado, bien decías, las presas, que más adelante vamos a actualizar el dato de cómo van las presas de Sinaloa. Muchas gracias, Rogelio. Gracias. Y vamos con Julieta Tolosa. Ayer se dieron los primeros cambios en el gabinete de la gobernadora interina Graciela Domínguez. Vamos contigo, Julieta, en los detalles. Buenos días.
5: Buenos días, Víctor. Buenos días a la audiencia. Así es, Graciela Domínguez Nava, gobernadora de Sinaloa, ha realizado sus primeros ajustes de funcionarios del primer gabinete desde que comenzó su gestión el 25 de agosto de 2026 y lo ha hecho en dependencias clave para el funcionamiento del Estado, incluyendo la Secretaría de Obras Públicas y Administración y Finanzas. A un mes de que asumió el cargo como gobernadora interina, Domínguez Nava ya había expresado que se encontraba analizando cambios en la estructura estatal, sin embargo no revelaba detalles y tampoco se habían hecho efectivos hasta el pasado miércoles, es decir, el día de ayer. A través de un comunicado oficial se informó la llegada de José Manuel Acosta Bernal a la Secretaría de Obras Públicas de Sinaloa, dejando el cargo Raúl Montero Zamudio, quien ya contaba con 2 años de funciones, pues fue designado en agosto de 2024. La Secretaría de Obras realiza en estos momentos proyectos mayores en diversos puntos de la entidad, lo cual aún está en proceso y ahora deberá continuarlo el nuevo titular, mientras que el segundo movimiento que realizó Domínguez Nava fue en la Secretaría de Administración y Finanzas del Estado, la cual encabezaba Joaquín Alberto Landeros Huicho. Para ahora queda al frente Wilfredo Vélez Figueroa. En tanto, Refugio Álvarez Montaño ahora ocupará el cargo de subsecretario de Administración y la Subsecretaría de Normatividad e Información Registral se designó a Marco Antonio Zazueta Zazueta. La mandataria también designó a José Cipriano Serrano como titular del Instituto Sinaloense de la Infraestructura Física Educativa y a Line Cristabel Guerra García como directora de Trabajo y Previsión Social. Domínguez Nava solicitó a los funcionarios poner su mejor empeño en las funciones que desempeñarán a partir de este día, al tiempo que trabajan con honestidad en beneficio de todas y todos los sinaloenses. Es el reporte, Víctor.
0: Bien, pues ahí tenemos, les pidió sobre todo atender a la gente, dejar las oficinas, a dar resultados y a que no se detenga la obra pública, que es lo más importante, del seguimiento del trabajo de inmediato. Tendrán un año para el aprendizaje los nuevos funcionarios, porque eso es lo que le queda a la administración, literalmente un año, un mes. Sí, muchas gracias, Julieta. Gracias. Vamos con Manuel Aceves. ¿Quiénes son los nuevos funcionarios del gobierno del estado, Manuel?
6: Efectivamente, Víctor, tal y como lo comentaba Julieta Tolosa, la gobernadora Graciela Domínguez Nava realizó su primer ajuste en el gabinete estatal con la incorporación de 6 funcionarios en áreas administrativas de infraestructura y laborales. El primero de ellos, José Manuel Acosta Bernal, asumió la Secretaría de Obras Públicas. Él es arquitecto originario de Guasave, con experiencia en diseño, construcción y supervisión de proyectos, entre ellos incluso el Centro de Convenciones de Mazatlán. Wilfrido Vélez Figueroa fue nombrado secretario de Administración y Finanzas. Ha sido alcalde del municipio de Sinaloa, diputado y director general del CONALEP en el estado. Refugio Álvarez Montaño llega a la Subsecretaría de Administración, es sociólogo, tiene experiencia en el sector bancario y fue director administrativo del Congreso del Estado. Marco Antonio Zazueta Zazueta fue designado subsecretario de Normatividad de Información Registral, es licenciado en Administración de Empresas, fue diputado local y hasta ahora se desempeñaba como director de Trabajo y Previsión Social. José Cipriano Serrano asumirá la dirección del ICIFE. Es ingeniero civil con más de 35 años de experiencia en construcción y supervisión de obras, además de una larga trayectoria en el IMSS y en el gobierno del estado. Finalmente, Aileen Cristabel Guerra García fue nombrada directora de Trabajo y Previsión Social. Es química, farmacobióloga, docente y anteriormente se desempeñó como secretaria de Bienestar del Ayuntamiento de Culiacán. Hemos preparado precisamente una nota amplia en línea directa portal con cada uno de estos perfiles. Este es un resumen, pero para más detalles se puede consultar la página, Víctor.
0: Muy bien, ahí están. Vamos a ver y dar seguimiento a los nuevos funcionarios del gobierno del estado. Son dos áreas sensibles. Finanzas y obras públicas. Muchas gracias. Gracias, Manuel.
6: Buenos días.
0: Buenos días. El Instituto Nacional Electoral instaló ya en Sinaloa la jornada que en Sinaloa, pues ya sabe usted, se va a renovar gubernatura en 2027, Congreso y ayuntamientos. Vamos con Carola Rojo. Carola, buenos días.
7: Buenos días, Víctor. Buenos días al auditorio. Así es, este miércoles quedó formalmente instalado el Consejo Local del Instituto Nacional Electoral, INE, en el estado de Sinaloa, con lo que da inicio formalmente el proceso electoral 2026-2027. Durante la sesión rindieron protesta los integrantes de dicho consejo y quienes durante 9 meses estarán realizando diversos trabajos rumbo a la jornada electoral que se celebrará el 6 de junio del 2027. En Sinaloa será una elección concurrente donde se renovarán 7 diputaciones federales, la gubernatura, las diputaciones locales y los ayuntamientos, así lo señaló Jorge Luis Ruelas Miranda, quien en esta misma sesión rindió protesta como presidente del Consejo Local en Sinaloa. Escuchemos.
8: La complejidad de una elección concurrente radica precisamente en la capacidad organizativa que deberán demostrar el Instituto Nacional Electoral y el Instituto Electoral del Estado de Sinaloa, porque en esta ocasión, en nuestro estado, vamos a elegir 7 diputaciones federales, pero también la gubernatura, las diputaciones locales y los ayuntamientos.
7: Entre las tareas inmediatas, Ruelas Miranda destacó la designación e instalación de los consejos distritales, la verificación de domicilios para ubicar casillas, el reclutamiento de supervisores y capacitadores asistentes electorales y la realización de simulacros del programa de resultados electorales preliminares, que es el PREP, y del sistema también de información de la jornada electoral. Así la información, Víctor.
0: Bien, pues ya, una vez que se ha instalado lo que es la parte local, ya todo el proceso electoral federal y local están en marcha, Carola.
7: Sí, Víctor, ya con esto, digamos, se da pues el arranque formal porque ya empiezan diversos trabajos para preparar la jornada electoral que será el próximo 6 de junio.
0: Muchas gracias, efectivamente, gracias, Carola. Gracias, mira, por cierto, en Sinaloa hay 113 mil credenciales de elector que vencen en diciembre próximo. Está haciendo un llamado al Instituto Nacional Electoral para que revises tu credencial de elector. Si en tu credencial dice 2026, hay que acudir a renovarla. Jorge Luis Enruelas Miranda le dijo ayer a Carola que actualmente los módulos están vacíos, no se requiere cita. En diciembre va a ser otra cosa. En diciembre va a estar todo eso lleno. Los interesados pueden hacer su trámite desde estos momentos a fin de evitar filas.
9: Tenemos 113 mil credenciales que vencen en diciembre de 2026. Eso nos interesa mucho, que la gente ya vaya a los módulos. Miren, nuestros módulos están vacíos. Nuestros módulos ahorita no necesitan ni siquiera cita. En diciembre y enero las personas van a necesitar cita porque va a haber filas en los módulos. Entonces ahorita pueden ir. Si la gente se entera y revisa su credencial y dice 26, ya no la va a poder usar. Entonces vayan a actualizarse.
0: Y si vas a cumplir 18 años este año, antes de las elecciones, de hecho, si vas a cumplir 18 años, ya puedes hacer el trámite de tu credencial de elector. Jóvenes, atención, desde el 1 de septiembre, o los que van a cumplir antes del 6 de junio próximo, ya pueden acudir a los módulos a tramitar su credencial, aunque tengan 17 años. Ya pueden acudir con tiempo para que se vaya haciendo el trámite, tengan su credencial de elector y puedan votar en las próximas elecciones. Y bueno, la credencial de elector, a ver, la credencial de elector cuando uno cumple 18 años la tramita para votar o para otras cosas. Ya me voltearon acá en la... Ya, ¿verdad? Sí, ¿para qué será? Sí, no, pues para votar, para como ciudadano, cumplir con mis obligaciones y ya mis derechos, tengo derecho a votar, ¿no? O para entrar al antro. ¿Será? ¿Para qué será? Bueno, pues ahí está. Bien, otros asuntos. Se está complicando la alianza PRI-PAN para las próximas elecciones. Hay militantes en varios municipios que no quieren, sobre todo militantes panistas que no quieren nada con el PRI. Vamos con Gabriel Ruiz. Ayer al menos en dos municipios, en Ahome, y también hubo reacciones de rechazo de panistas, de rechazo al PRI en el Rosario. Vamos contigo en Ahome, Gabriel Ruiz.
10: Así es, Víctor. Un grupo de militantes de Acción Nacional llevó a cabo una conferencia de prensa para hacer pública su inconformidad por la supuesta alianza de PAN-PRI para el proceso electoral del año 2027. El militante Oscar Peña Xochitl indicó que no están tomando en cuenta la militancia ante los antecedentes de las pasadas elecciones, donde la alianza no generó un impacto esperado para poder contenderle al partido de Movimiento Regeneración Nacional, Morena. Los militantes enviaron una carta dirigida al presidente del PAN, Jorge Romero, para expresarle su sentir de que respaldan su proyecto para el próximo proceso, pero no están de acuerdo en establecer alianzas ni coaliciones. Escuchemos.
11: ¿Dónde está el crecimiento del PAN? ¿Dónde está el beneficio electoral para Acción Nacional? No podemos seguir haciendo lo mismo, esperando resultados diferentes. Sumar siglas no necesariamente significa sumar ciudadanos.
10: Los militantes solicitaron al Comité Ejecutivo Nacional del PAN en Sinaloa, del PAN, que participen pues candidatos propios y la elección de los candidatos se defina a través de convenciones o procesos democráticos internos. Por su parte, la presidenta municipal del PAN en Ahome, María Gabriela Rodríguez González, expresó que no hay una alianza definida para el proceso electoral de 2027 en Ahome. Escuchemos.
12: Hoy no existe una alianza definida para el 2027, por eso no es momento de decir que sí o que no. La decisión todavía no está tomada. Nuestro presidente nacional, Jorge Romero, ha sido muy claro. Primero tenemos que fortalecer al PAN.
10: Cabe precisar que el PAN a la fecha en Ahome, la presidenta se ha enfocado en escuchar a la sociedad. Primero en tomar una decisión misma que se dará a conocer en los próximos meses, y es que la única visión del partido es preparar a la militancia para el próximo proceso electoral de 2027, Víctor.
0: Eso es, bueno, pues ahí está la postura. Dice, ¿dónde está el crecimiento electoral del PAN? Y están mostrando los resultados históricos en las elecciones, donde, por cierto, ya lo hemos comentado en la mesa de análisis, ya lo ha dicho la propia dirigencia nacional, que no quieren ir con el PRI porque cada vez que se juntan les va mal a los panistas en cuanto a la votación en varios estados. Hay ya datos muy contundentes en ese sentido. Bueno, pues ahí está la postura de este grupo de militantes del Partido Acción Nacional en Ahome. Gabriel, muchas gracias. Pero también en Rosario, miren, ayer circuló un documento, nos hicieron llegar en línea directa, un documento que vamos a mostrar en línea directa a televisión. ¿Sí? Militantes y simpatizantes del Partido Acción Nacional manifiestan su rechazo a una alianza electoral con el Partido Revolucionario Institucional en este documento fechado en el Rosario, Sinaloa. El posicionamiento firmado por el exalcalde de este municipio, Manuel Antonio Pineda Domínguez, fue alcalde dos veces, fue diputado también, fue presentado a nombre de militantes y simpatizantes panistas, sostiene que las experiencias de alianza en elecciones anteriores dejaron inconformidad entre algunos integrantes del Partido Acción Nacional. En el texto, los firmantes señalan que en los procesos de 2021 y 24, a su juicio, no hubo reciprocidad en el respaldo a candidaturas panistas en algunos municipios. También mencionan los casos de Rosario y Escuinapa y afirman que hubo liderazgos priistas que apoyaron a otras opciones. Por esos motivos expresan su negativa a establecer alianzas electorales con el PRI en los ámbitos federal, estatal, distrital y municipal. Nada con el PRI. Piden al PAN buscar acuerdos con ciudadanos y organizaciones sociales. En el documento, los firmantes plantean que el PAN debe abrir candidaturas y espacios de representación a ciudadanos, así como buscar acuerdos con organizaciones sociales y colectivos. No en alianza con el PRI, rechazan. Y este documento firmado por Manuel Antonio Pineda Domínguez y militantes y simpatizantes del PAN en varios municipios de Sinaloa. El documento lo vamos a publicar en lineadirectaportal.com en unos minutos. Bueno, por otro lado, Morena está haciendo un llamado a los aspirantes a diputaciones federales. Le llaman coordinaciones distritales. Bueno, finalmente es la antesala a las candidaturas a diputados federales. Coordinaciones distritales federales de los comités de defensa de la transformación. Ya sabe usted, con el vericueto de Morena. Les está pidiendo que salgan a territorio, que salgan a ver a la gente, que salgan como salieron los aspirantes a la gubernatura, a entrevistarse, a llevar la información a la base morenista. Esto lo informó Edgar Barraza Castillo, el dirigente de Morena. Ya se abrió el registro interno para definir a las personas que van a encabezar las coordinaciones estatales, en este caso distritales federales. Lo estatal viene más adelante, y esto les pide.
13: Todas y todos los compañeros que deseen participar, pues deben de estar enfocados justamente, punto número uno, en el tema de la convocatoria, los requisitos que pide, pues cubrirlos totalmente. Y lo otro también es el tema de que al momento de estarse registrando, pues tienen también que estar realizando pues los recorridos casa por.
0: Es el llamado que hace el dirigente de Morena. Pues en pocas palabras, que se pongan a trabajar, que salgan a la calle, que salgan a territorio. Son las 7:07, vamos a una pausa, volveremos con más. Está fuera de servicio el semáforo de Boulevard Arjona y el de la calle de la Central Camionera, no recuerdo cómo se llama esta calle. Es la hora complicada, la hora del tráfico. Desde ayer también ya reportamos otros semáforos, se volvió a caer el servicio del semáforo del Boulevard Jicotencatl y Niños Héroes. Es el bulevar del Malecón Viejo. Ayer enviaron personal de vialidad porque los semáforos son un desastre. En varios cruceros hay problemas. Y bueno, pues estamos aquí con mucho gusto canalizando y solicitando apoyo a la dirección de vialidad del Ayuntamiento de Culiacán, de Tránsito Municipal. Son las 7:08. Continuamos con la información de seguridad. Regresamos.
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0: 7 de la mañana con 13 minutos. Vamos a la información de seguridad.
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0: Iniciamos en la zona centro del estado. Vamos con nuestra compañera Tere Navia, la información de seguridad que se ha generado en las últimas horas. Te saludo en Culiacán. Tere, buenos días.
2: Buenos días, Víctor, auditorio de Línea Directa. Un joven identificado como José Ángel, de 22 años de edad, fue asesinado a balazos afuera de un local comercial ubicado por una de las calles de la colonia Amistad, al sur de Culiacán, durante la noche de este miércoles. De acuerdo con la información, fue alrededor de las 8 de la noche cuando autoridades fueron alertadas sobre disparos de arma de fuego, esto a la altura del bulevar Agricultores, casi esquina con Eulogio Parra, lo que generó la movilización de los diferentes cuerpos de emergencias. Al llegar al lugar, las autoridades localizaron a este joven ya sin vida, por lo que resguardaron el perímetro y notificaron a personal de la Fiscalía General del Estado. En otra información, un grupo de hombres desconocidos irrumpió en una de las privadas del fraccionamiento Punta Azul para privar de la libertad a un hombre identificado como Lucas Abel, de 43 años de edad, de oficio carpintero, esto durante la noche de ayer miércoles. De acuerdo a los informes, fue alrededor de las 9 de la noche cuando se informó sobre el levantón de este hombre en una de las privadas del fraccionamiento Punta Azul, ubicado en el sector Barrancos, al sur de Culiacán, lo que generó la movilización de las diferentes corporaciones. Tras confirmarse el reporte de levantón, se notificó a personal de la Fiscalía General del Estado para que realicen las diligencias correspondientes. Se dice que pues llegaron este grupo de hombres armados a bordo de una camioneta roja, quienes se llevaron a Lucas con rumbo desconocido. Así la información, Víctor.
0: Muchas gracias, Tere. Tere Navia, de la zona.

0: de hidrocarburos y violación a la Ley Federal de Armas de Fuego y Explosivos. Los elementos federales llevaron a cabo la revisión en el rancho, en el que aseguraron 2 vehículos y 32 cabezas de ganado. Los animales fueron entregados a personal del santuario Ostotpar del municipio de Mazatlán para que se encargara de cuidarlos. También en la revisión aseguraron un cargador, así como 17 balas que estaban en el interior de la propiedad. Y luego de la revisión, el rancho también fue asegurado y quedó a disposición del Ministerio Público Federal, de la Fiscalía, para que integre la carpeta de investigación correspondiente por los delitos mencionados. Y en otra información, el día miércoles 30 de septiembre cerró con la privación de la vida de 5 personas en Mazatlán. En la madrugada, hombres armados llegaron a un domicilio de la calle Hortensia, de la colonia Loma Bonita, y dispararon contra 2 mujeres y un hombre que estaban en el interior. Ahí quedaron sin vida las 2 mujeres y el hombre falleció minutos después en un hospital por las heridas que presentó durante el ataque. Y por la tarde, un hombre fue asesinado y otro más quedó herido durante un ataque a balazo registrado en un local comercial del Mercadito de Villa Unión, ubicado por la calle 20 de Noviembre de la colonia Margarita Maza de Juárez, de la misma sindicatura del municipio de Mazatlán. El occiso quedó entre unas máquinas tragamonedas y el lesionado, que fue identificado con el nombre de Claudio, fue trasladado a un hospital grave a recibir atención médica. También por la tarde, un hombre de la tercera edad fue asesinado a balazos en el interior de su domicilio ubicado en la calle Benjamín Argumedo de la colonia Francisco Villa. De acuerdo con los vecinos, el adulto mayor era perseguido por hombres armados antes de ingresar al domicilio y al interceptarlo le dispararon hasta privarlo de la vida. La víctima fue identificado por sus familiares con el nombre de Oscar, quien contaba con 65 años de edad. Es el reporte, Víctor.
1: Muchas gracias, Francisco. Francisco Ramírez, en la zona sur, lo más relevante en información de seguridad.
2: Te mostraremos los sucesos policíacos en nuestra siguiente entrega.
1: Hace unos minutos reportaron el incendio de una camioneta en Los Mochis. Imágenes de cortesía, gracias a nuestro amigo Tristán Orduño, que pasaba por ahí. Ve usted nada más, comenzó a salir fuego, humo de la camioneta, estaba estacionada, prácticamente se consumió por completo. Alcanzaron a llegar los bomberos nada más para evitar daños mayores en los inmuebles que están ahí, es una zona comercial. Esto es Dren Juárez y Madero. Muy oportuno el video, la imagen, el momento del incendio de esta unidad estacionada. Nos comentan que tenía el cofre abierto, algo ocurrió, quizás una falla o un incendio provocado, no sabemos, eso lo van a determinar las autoridades. Es un vehículo color blanco. Están las imágenes de Línea Directa Televisión. Es Dren Juárez y Madero, ahí a un costado de una vivienda. No salió nadie, es lo que nos decía Tristán, no salió nadie. Duró buen tiempo ahí el momento en que pues pudo haberse evitado un daño mayor, pero nadie salió a esta hora y se consumió completamente. No sabemos si hay algo más, alguna afectación mayor, pero son las imágenes. Kelvin Zamudio está trasladándose al lugar. Llegaron los bomberos y Protección Civil. Dren Juárez y Madero, si usted va por ahí, está tapado, pues precisamente porque están tratando de revisar, pues ojalá que no haya nadie en el interior de esa unidad. Esto es Los Mochis, repito, Dren Juárez y Madero, este vehículo que se incendió o lo incendiaron. No tenemos más información, está en proceso. Este es el reporte, esto en Los Mochis. Más de 350 fugas de gas atienden los bomberos, gas LP en casas. Descuidos, falta de mantenimiento de los cilindros. Esto, estamos hablando de lo que va del año. Protección Civil está supervisando las empresas gaseras de manera constante, pero también hay que revisar cuando usted pide un cilindro de gas, hay que ver en qué condiciones se lo están entregando. Sandra Solís.
3: Más Más de 350 servicios de emergencia ha ofrecido Bomberos Culiacán por fugas de gas LP en inmuebles en este año. Y para que la

0: residencia registre una baja, Protección Civil Municipal ha enviado un oficio a todas las gaseras donde se revisan las instalaciones en planta, carros y cilindros de gas. El director de la dependencia municipal, Jesús Vil Mendoza Ontiveros, indicó que la intención es retirar de la venta los cilindros que estén en mal estado por ser una de las principales causas de las fugas de gas.
1: Hemos clausurado también algunos tanques de gas que se encuentran en camiones de gas debido a que no se cumple, ¿verdad?, con la normatividad pertinente. Sin embargo, son bastantes gaseras, seguimos trabajando con ellos. Esperemos que se disminuyan este tipo de situaciones para que nuestros compañeros de bomberos no tengan tanto trabajo por estos temas.
0: El funcionario municipal comentó que como autoridad se trabaja con mucha responsabilidad para que las empresas gaseras cumplan con la normatividad. En un trabajo a la par que también realiza el Departamento de Bomberos Culiacán. Además, exhortó a la ciudadanía a que si cuenta con un tanque de gas estacionario que tiene más de 10 años de uso, es muy necesario que se revise y pida a la empresa gasera que emita un dictamen para conservarlo en buen estado o bien desecharlo. Informó para Línea Directa Sandra Solís.
2: Muy importante de esto, hay que estar atentos, se puede evitar sobre todo una tragedia. El manejo del gas es muy delicado, Protección Civil ha intensificado la revisión de las empresas gaseras y pues hay varios casos, verdaderamente descuidos muy graves. Antes de la pausa, me dicen que es el Día Internacional del Café hoy. Por cierto, me están pasando un dato, le voy a dar un tip, ¿sí? Me preguntan lo de la encuesta y me aclara nuestro amigo Julio Mendívil, es efectivamente el Día Internacional de las Personas Mayores o de las Personas de Edad o de Adultos Mayores, como usted guste. Hoy es el Día Internacional. No es el Día Nacional del Abuelo, no es el Día del Abuelo, es el Día Internacional de las Personas de Edad. Pero también, permítame decirle que pues tenemos que compartir con ustedes un tip. 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Son las 7:24. Una pausa. 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Una pausa, regresamos.
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0: bienvenidos.
1: Bienvenidos todos con gusto a felicitarte. Nuestra sección favorita de Línea Directa, la sección del Santo. Casi hacemos un programa, fíjate. Entonces, sí, daría resultado, ¿eh? ¿Usted qué cree? ¿Nos verían? ¿Nos escucharían en radio? ¿Hacemos un programa con puro santoral? Es que a veces se nos va, no hombre. Ya voy a empezar porque sí, siempre es larga la lista. Y nosotros encantados, con mucho gusto, porque ustedes mandan. Ustedes aquí nos tienen, ¿sí? Aquí nos tienen y con mucho gusto, por supuesto. A mí me gusta mucho esta sección también. Estamos hoy, sí, efectivamente, es el Día Internacional del Café. Es el Día Internacional de la Música, el Día Internacional de las Personas de Edad, será el tema en la mesa de análisis. Hoy, jueves 1 de octubre, quedan 92 días para que termine el año, se festejan Teresita del Niño de Jesús, Romano y Florencia. Muchas felicidades. Y para la compañera, Belén está cumpliendo años hoy. Belén Beltrán está cumpliendo años. Locutora de Exa Culiacán, compañera entrañable, le enviamos un fuerte abrazo. Todo el equipo acá de Línea Directa está de cumpleaños. La pueden escuchar a las 11 de la mañana en Exa FM Culiacán, sí, 101.7 FM. Felicítenla, Belén Beltrán. A lo mejor tiene regalitos por ahí para ustedes. Mejor llévenle algo, ¿no? Felicidades, Belén. Felicitación para Ivonne Daniela, que cumple 15 años en Campo Díaz Guasave, de parte de sus abuelos, escuchan el Campo Tajín. Saludos, Ivonne Daniela. Muchas felicidades. También felicitamos hoy, por acá me dicen, déjame checarte. Me dicen, por favor, felicita a Toño González Medina, que está escuchando en el Campo Pesquero Paredones. Está festejando su cumpleaños número 42. Felicidades, Toño. Y también estamos felicitando a Gabriel Ricardo Montiel, que está cumpliendo 20 años en Culiacán. Felicidades. Diego Elisandro Valencia Salinas está cumpliendo 7 añitos en Canteras. Elvia Salomón, feliz cumpleaños. También con mucho gusto la felicitación esta mañana. También estamos saludando a Rosario Cota en Los Mochis, que cumple años de parte de su hijo Rodrigo. Rosario, felicidades. Derek Reina Casillas, que está cumpliendo 9 años. Escucha siempre cuando va a la escuela. Quieren mucho sus papás. Saludos en el Fregimiento Los Ángeles, por ahí nos escuchan también. Saludos a Derek Reina, también a Derek Reina, ¿no? Casillas. Brenda Soto, en Corerepe, está de manteles largos, como decimos en el rancho. Le deseo una lluvia de bendiciones por su cumpleaños. Humberto Armenta Osorio, que está cumpliendo años en Los Mochis. Nos dicen, es una persona invidente, trabajador de la Fiscalía en la región norte. Se le inició Humberto Armenta Osorio. Te mandamos un fuerte abrazo de parte de todos sus compañeros de trabajo. Felicidades. Y también a Leamsi Lisbeth Valdés Fuerte, de abrazo. Dice, está cumpliendo. A ver, Leamsi Lisbeth, ¿está bien? ¿No hay algún error de dedo ahí? He visto nombres así. Leamsi, ¿sí? Valdés. 16 años de parte de tu papá Ismael en Aguaruto. Felicidades. Felicidades también a Guadalupe Padilla. Está cumpliendo 52 años de parte de sus hijos, su esposo. La quieren mucho en Mazatlán. Lupita Padilla, saludos. María Ángela Herrera por su cumpleaños en Villa Unión. Felicidades. ¿Quién más cumpleaños hoy? A ver si tenemos. Me dicen acá también. Felicita, por favor, al ingeniero Enrique Mendiola González en Mazatlán. Está cumpliendo 76 años. A Janet Villa García, su cumpleaños, de parte de su mamá. Y felicitamos a la enfermera Daniela Carolina Cambero. Es su cumpleaños, se escucha en Mazatlán. Con mucho gusto, Daniela, felicidades por su cumpleaños. A todas y a todos, cumpleañeras y cumpleañeros, para ustedes aquí, las mañanitas.
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1: Siete de la mañana con 34 minutos. Vamos con nuestra compañera Blanca Peinado. Tenemos el reporte agropecuario.
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0: Muy buenos días, saludamos al auditorio de Línea Directa en este jueves 1 de octubre de 2026 y aquí le tenemos la sección agropecuaria y pesquera. Los productores de frijol solicitan al gobierno de Sinaloa que les ayude para que se garantice un precio de 30 pesos el kilogramo del grano en la cosecha de 2027. Jonathan Espinosa nos presenta la información completa.
5: Productores de frijol de Sinaloa se sienten relegados de las prioridades de las autoridades agrícolas y piden al gobierno estatal y federal establecer mecanismos que les permitan tener mayor certidumbre para la comercialización de su cosecha durante el próximo ciclo agrícola. Alfredo Rosales Gámez, presidente de la rama de producción del frijol de la CNC, señaló que mientras otros sectores agrícolas han tenido mayor presencia en las gestiones y reuniones con autoridades, el frijol no ha recibido la misma atención pese a la importancia que tiene para los productores sinaloenses. Rosales Gámez señaló que las acciones implementadas hasta ahora no son suficientes para resolver el problema de comercialización, pues consideró que no basta con los esquemas de almacenamiento, ni con establecer precios de garantía para algunas variedades, si posteriormente los intermediarios no respetan esos valores. Informó para Línea Directa, Jonathan Espinosa.
0: El presidente de la Asociación de Agricultores del Río Fuerte Sur, Luis Xavier Zazueta Ibarra, reveló que la difícil situación de la actividad ha provocado que se promueva la venta de la tierra en el norte de la entidad y que los productores se hayan desprendido de distintos activos.
6: Y también no nomás de tierras agrícolas, ¿no? El agricultor lastimosamente ha tenido que irse desprendiendo de activos, tractores, pastras, sembradoras, equipo con el que producimos la tierra, y también más doloroso o más limitante para lo que pudiera venirse en un futuro, pues es desprenderse de la tierra.
0: Reportan un repunte del gusano barrenador en el municipio de Mazatlán y sobre ello nos informa Juan Escutia.
7: Un incremento crítico en los casos de gusano barrenador se ha registrado en el ganado de Mazatlán, lo que ha afectado considerablemente a los productores, aseguró Antonio Lizárraga Rivera. El presidente de la Asociación Ganadera Local de Mazatlán comentó que en las últimas semanas se han registrado al menos 150 casos de esta plaga y que tan solo en la comunidad de Copales de la Sindicatura de la Noria le reportaron 20 de ellos. Resaltó que la situación se ha vuelto crítica para los ganaderos locales debido a que la plaga se ha ido propagando muy rápido, afectando a sus animales, por lo que llamó a los productores a atenderlos. Informó para Línea Directa, Juan Escutia.
0: De esta manera concluimos la sección agropecuaria y pesquera de Línea Directa. Que tenga usted un excelente día.
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1: Vamos a revisar aquí el estado de las presas, las 11 que están en operación. Es el reporte de la Comisión Nacional del Agua. Iniciamos en la zona norte del estado, en Choix. La presa Colosio va muy bien, está al 82.7% de su capacidad. La presa Huit es la de mayor capacidad en el estado. En el Fuerte, la Miguel Hidalgo al 26.6% y la José Ortiz de Domínguez al 15.1%. El municipio de Sinaloa, buena recuperación. Las presas Gustavo Díaz Ordaz al 62.7% y la Guillermo Blake al 58%. En Guamúchil, Salvador Alvarado, la presa Eustaquio Buelna al 90.5%, está desfogando, hay que mantenerla ahí, al 85.90%. La López Mateos en Culiacán está al 44%, la Sanalona muy bien al 72.2%. La presa Minoramas, la Juan Guerrero Alcocer en Culiacán también la al 34.4%. Y finalmente la presa de López Portillo en Cozalal 50.5% y la Aurelio Venezini en Elota al 87%. El promedio del sistema con estas aportaciones que han tenido en las últimas horas. Las 11 presas en su conjunto están al 53.1% de su capacidad total de conservación. Es el reporte de la Comisión Nacional del Agua.
3: Espera la siguiente información sobre el estatus de las presas en Sinaloa.
1: Vamos a la pausa, son las 7:39. Tenemos la encuesta en YouTube, será el tema en la mesa de análisis. Día Internacional de los Adultos Mayores o de las Personas de Edad. ¿Qué se requiere para mejorar la calidad de vida de las personas mayores? Hay 4 opciones de respuesta en esta encuesta que está en nuestra transmisión en vivo en YouTube. Será el tema en la mesa de análisis. Continuamos.
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1: 7:44. Vamos con nuestro compañero Kelvin Zamudio en el lugar donde ocurrió este incendio de una camioneta en Los Mochis. Pues nos quedamos con la duda, ¿qué pasó? Dren Juárez y Madero, les presentamos ahí la de imagen muy oportuna de nuestro amigo Tristán Orduño, que nos pasó el video, iba pasando por ahí. ¿Qué fue, una falla mecánica? ¿Fue un incendio provocado? ¿Qué fue, Kelvin? ¿Ya tienes algún reporte? Buenos días.
2: Buenos días, Víctor. Buenos días al auditorio de Línea Directa. Así es, en este momento nos encontramos en el Boulevard Agraz, cruce con Francisco y Madero, donde al parecer esta camioneta, al parecer fue una señora que se encontraba desplazándose por el carril de sur a norte del Boulevard Agraz. Al momento que llegó y cruzó por el cruce con Avenida Francisco y Madero, sufrió una falla mecánica en el motor. Al parecer presuntamente empezó a salir humo del motor, por lo que rápidamente se estacionó para checar el problema, pero en ese mismo momento empezó a prenderse en fuego. A lo que llegaron bomberos de Los Mochis, así como tránsito municipal, para tratar la situación, y en este momento ya se encuentra la grúa para trasladar la unidad, que terminó en pérdidas totales, a la pensión vehicular para su resguardo. Esta fue la información que tenemos hasta el momento, Víctor.
1: Bueno, pues menos mal, la persona que iba conduciendo está bien.
2: Así es, Víctor, sí. Ella se encuentra bien, logró salirse, así que está ilesa, afortunadamente.
1: Pérdidas totales, pérdidas materiales, pero ella está bien. Bueno, muchas gracias. Gracias, Kelvin. Bueno, mire, estas noticias que en verdad nos gusta también compartir mucho, porque pues son de esas pinceladas de optimismo que nos dejan los jóvenes. Son alumnos del COBAES. Es el COBAES de las mañanitas en Mazatlán, que obtuvieron un lugar importante en un concurso de robótica. Vamos con Juan Escutia, que nos tiene la información. Tú platicaste con el maestro, ¿con quién hablaste? Porque nos enteramos a través de nuestro compañero Jesús Rojas, que venía de Guadalajara y se los encontró en el aeropuerto. Venían felices, cómo no. Otra muestra de que en Sinaloa hay jóvenes muy talentosos. Juan, vamos contigo.
21: Buenos días, Víctor. Buenos días al auditorio. Así es, un gran logro fue el que obtuvieron alumnos del COBAES 95, ubicado en el fraccionamiento Las Mañanitas de esta ciudad, al obtener el segundo lugar en el Open Champions América, la Olimpiada Mundial de Robótica WRO. Así lo dio a conocer el profesor Eduardo Raigosa López, quien dijo que este evento se realizó del 25 al 27 de septiembre en Ontario, California, en el que participaron varios países de América, Asia y Europa, y el primer lugar lo obtuvo el país de Rumania. Explicó que los alumnos que participaron en el torneo son Alondra Ontivero Zamora, Dulce María Sánchez Rendón y Sebastián Jesús Cota, quienes presentaron su proyecto de robótica elaborado con piezas de Lego. Esto nos comentó el profesor.
22: Un orgullo, una satisfacción grande, porque los alumnos estuvieron preparando durante 6 meses que estuvimos entrenando, practicando. Muy satisfactorio representar a Sinaloa, a México, en un país extranjero, y pues es muy gratificante.
21: Destacó que este logro es de gran importancia para los alumnos, ya que les ayuda en su preparación profesional al obtener disciplina, compromiso y dedicación para sus estudios a futuro en la universidad. Asimismo, el docente señaló que es de gran motivación para los alumnos del COBAES 95, quienes al ver el triunfo de sus compañeros se han acercado al taller de robótica para preguntar sobre los proyectos para integrarse a las clases y prácticas. Mencionó además que los jóvenes han participado desde enero en diversas competencias, como fue en Cancún, donde obtuvieron el primer lugar nacional con el que ganaron el pase a la final internacional de robótica de la WRO, que se realizará en San Juan, Puerto Rico, en el mes de diciembre próximo, para el cual pues ya se están preparando, Víctor. Es la información.
1: Sí, muchas felicidades. Está la imagen de todos los participantes, ver jóvenes sinaloenses que llevan su talento, su disciplina. Hay que empeñarse mucho y trabajar mucho para lograr buenos resultados a nivel internacional en sus certámenes, donde están los mejores del mundo. Da mucho orgullo verlos con la bandera mexicana, con su profesor. Muchas felicidades. Voy a recuperar los nombres: Alondra Ontiveros Zamora, Dulce María Sánchez Rendón y Sebastián Jesús Cota Luciano. Ellos, pues con el apoyo, la asesoría del profesor Eduardo Raigosa. Felicidades, son del COBAES 95, institución de excelencia de bachillerato Sinaloa, que sigue dando grandes resultados por sus alumnos en estos certámenes de carácter internacional. Muchas gracias, Juan.
21: Buenos días, Víctor.
1: Juan Escutia, buenos días. Para orgullo de todo Sinaloa. En este momento a las 7:49.
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1: Está aquí en el estudio Ana Sedano, nos da mucho gusto saludarte de Ninguatec. ¿Cómo estás? Buenos días.
4: Buenos días, Víctor.
1: Oye, fíjate que al ver a estos jóvenes triunfar, que muchos de ellos ya hablan inglés o están en ese proceso de aprendizaje, verlos triunfar a nivel internacional, pues qué bueno que estás aquí como representante de esta institución que está egresando tantos jóvenes que ya afortunadamente dominan el idioma inglés. ¿Cuánto se necesita este idioma para llegar a esos niveles de competencia internacional?
4: Claro, de hecho ya el inglés se sabe que es considerado el idioma universal.
1: Así es.
4: Para todo lo necesitamos. Desde chiquito es la mejor inversión que podemos haber tenido. Y ahorita, ¿cuántas personas no encuentran un bache en su crecimiento laboral por no tener el inglés?
1: Se te va una oportunidad.
4: Se te va el éxito. Sí. Total. De hecho, en Ninguatec estamos por tener una próxima graduación.
1: Sí.
4: Somos la escuela ideal para todos. Nosotros vivimos la experiencia del inglés. Tal cual aprendices el español, el estar acostumbrándote, comprendiendo, hablando. Aquí no te vamos a estar saturando a la vieja escuela que gramática, que ya nos tiene hartos, ¿verdad?
1: Sí, yo también me acuerdo de eso. Sí. Yo creo que a todos nos pasó, ¿verdad? Uh-huh. Ahora, ¿qué les dice a los papás que dicen, yo no quiero mandar a mi hijo desde niño a estudiar inglés porque luego se les olvida?
4: Es como andar en bicicleta. Vas practicando, lo vas viviendo. Con nosotros, ¿qué pasa? Inicias con nuestras capacitaciones. A partir de los 9 años, ya eres un alumno apto para Ninguatec. En un año lo dominas. ¿Y qué pasa aquí cuando ya te acostumbras? El chip te cambia automático.
1: Sí.
4: Inconscientemente estás hablando en inglés, pensando en inglés. Desde chiquito lo agarras el chip y te vas acostumbrando, te vas adaptando. No significa que lo llevas a cabo y se te va a olvidar.
1: No, y además, en los estudios, digamos, de primaria, secundaria y todo lo demás, prepas y una carrera universitaria, si ya lo sabes y lo dominas, te va a facilitar mucho la vida, ¿no?
4: Sí, de hecho, ahorita para poderse titular es un requerimiento tener el inglés. De hecho, con nosotros ahorita el gran volumen que tenemos es de estudiantes académicos que están en la carrera, que ya es requerimiento, con nosotros en un año lo dominan, y al igual aquí, de hecho, tenemos escuela aquí en Culiacán, presencial, y en Mochis. Ya en todo nivel Sinaloa, puede ser virtual, si no estás en estas dos ciudades.
1: Muy bien, ahora, pues, como siempre que vienes, te pedimos que a la audiencia de Línea Directa le traigas alguna promoción.
4: Claro.
1: ¿Qué tenemos?
4: Traemos una super promoción.
1: A ver, para que se animen.
4: Sí, que ya es la oportunidad. Ya estuvimos escuchando muchas veces aquí y allá y no nos animamos. Tenemos este necesidad, este requerimiento, y queremos desde iniciando el año, estamos a octubre.
1: Muchos ya lo hicieron, ya dieron ese paso, y hace 6 meses hoy ya están hablando inglés.
4: Ya, de hecho, con otros a partir de los 4 meses ya hablas inglés. Bien. Ya mantienes conversaciones en inglés.
1: Entonces, lo más difícil es
4: soltarte, animarte. Es
1: decir, aviéntate, pues.
4: Aviéntate, ¿no? 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
4: de todos.
1: Gratis. No, bueno, pues ya más fácil, imposible.
4: Sí, de
1: ¿no?
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1: Una hora.
4: Una hora.
1: ¿Y el resto del día?
4: Vamos viendo el beneficio.
1: Para los que se inscriban en la próxima hora. A ver, otra vez, por favor.
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4: De plano. 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
1: Ya está. Una pausa y regresamos.
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4: y vámonos a los deportes.
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4: Mi estimado Charlie Castro, ¿cómo estás? Buenos días.
7: Buenos días, Víctor. Buenos días al auditorio de Línea Directa. Arrancamos con información importante. La carrera RSN Te Quiero Culiacán está a la vuelta de la esquina y el día de ayer se realizó una conferencia de prensa donde se presentaron los detalles de lo que será esta edición del 2026. Y es que cada uno de los corredores profesionales, amateurs, recreativos, desde jóvenes hasta adultos que participen en esta carrera, van a abrazar a las personas con discapacidad y así impulsar el mensaje de inclusión en Sinaloa con su apoyo a la organización civil Empléame con Causa. Hay que recordar que el próximo 8 de noviembre Culiacán se vestirá de color naranja en una actividad deportiva. Así lo dio a conocer Mayra López, gerente comercial de RSN Culiacán. Escuchemos.
8: Es una gran fiesta este 8 de noviembre a los que queremos invitarlos. La carrera Te Quiero Culiacán, conmemorando lo más bonito que tenemos en la ciudad. De verdad, muchísimas gracias por hacer posible esta octava edición de la carrera.
7: Además, también quien brindó unas breves palabras muy significativas fue el presidente de la organización, Ramón Díaz Cosío. Escuchemos.
9: De todo corazón, este evento representa una oportunidad para muchas personas con discapacidad, sobre todo de trabajar. Estamos viviendo una situación complicada, pues en nuestra ciudad también se ve reflejada, pues en algunos trabajos también para ellos. Entonces, están apoyando, les agradecemos de todo corazón.
7: Hay que recordarles, amigos del auditorio, que quedan pocos días para que ustedes aprovechen la preventa que tienen nuestros amigos de RSN. Y, por supuesto, hay que recordarles que la página oficial la pueden encontrar a través del portal www.lineadirectaportal.com. Todo esto tendrán pruebas de 3, 5 y 10 kilómetros. En más información de los deportes, en el béisbol de Grandes Ligas quedaron definidos ya algunas series divisionales y todavía queda por definir una llave, la cual el día de hoy vamos a conocer al rival. El equipo de los White Sox de Chicago terminó pasando por encima del equipo de los Astros de Houston al vencer los 7-3 y así amarrar su boleto a la siguiente ronda. Los Yankees de Nueva York le pasaron por encima a los Medias Rojas de Boston 9-2 y con esto blanquearlos para avanzar a la siguiente fase. Y los Padres de San Diego, aprovechando la localía ahí en el Petco Park, vencieron 4-1 a los Chicago Cubs. Con esto, White Sox se va a enfrentar a Cleveland en la siguiente ronda, los Yankees a Tampa Bay, los Padres a los Cerveceros de Milwaukee y los Dodgers todavía están a la espera si serán los Bravos de Atlanta o los Phillies de Filadelfia. Hoy a partir de las 5 de la tarde arranca este compromiso en la casa de los Bravos. En más información de los deportes, bueno, Cristiano Ronaldo el día de ayer se convirtió en tendencia a través de las redes sociales, y es que Cristiano Ronaldo abandonó a la selección portuguesa a su debido tiempo, ¿no? Hay que recordar que también la página oficial del equipo de Portugal ha empezado a sufrir una caída después de la situación con la que se ha estado involucrando a Cristiano Ronaldo. Vamos a ver en qué termina parando esta situación, pero obviamente las redes sociales no perdonaron y han abandonado a la selección de Portugal. En más información, el Tour de México regresa para el 2027 y se va a correr junto a una clásica. Aquí la pregunta sería, ¿participará Isaac del Toro? Y es que el ciclismo mexicano está de fiesta después de que la Unión Ciclista Internacional confirmara en sus medios oficiales el registro de dos competencias de alto perfil en el país, revelando por todo lo alto la realización de un clásico y también de una carrera por etapas, mismos que esperan atraer a ciclistas de calidad mundial para inicios del 2027. La denominada Clásica de la República se va a correr el día 17 de enero y fue asignada al Castillo de Chapultepec, mientras que el Mex Tour se va a disputar en etapas que van a abarcar desde el día 19 al 23 de enero, espacio donde se espera que decenas de equipos compitan por coronarse en esta reedición a la Vuelta de México. En más información, pero en tema del béisbol, los algodoneros de Guasave anunciaron fecha, horarios y precios de venta de boletos para la inauguración. El equipo blanquiazul reveló el día de ayer, miércoles 30 de septiembre, a través de sus redes sociales, las fechas para la venta de boletos del juego inaugural, el cual será el próximo 15 de octubre en el Curoda Park contra Cañeros de los Mochis. Los sinaloenses van a arrancar con una venta exclusiva para los fan algodoneros, que consiste en la venta de un boleto adicional a su butaca el día 8 de octubre a través del sitio de boletomóvil.com a partir de las 12 de la noche con un minutos, mientras que también se reveló la fecha de la venta de boletos al público general, la cual va a iniciar el día 9 y va a finalizar el día 11, siendo venta exclusiva para boletomóvil.com. La venta en físico en taquillas del estadio estaría arrancando para el día 12 de octubre, así que muy atentos, los precios van desde los 150 pesos hasta los 750. Y para finalizar, Víctor, con la información de los deportes, los Tomateros de Culiacán le ganaron y barrieron a los Cañeros de los Mochis en la serie de pretemporada, esto allá en Baja California Sur. Finalmente en Los Cabos se desarrolló este compromiso donde Tomateros le ganó 7-4 al equipo de los Cañeros de los Mochis y con esto cierran un buen accionar allá en suelo sudcaliforniano. Víctor, lo más sobresaliente de los deportes.
4: Muchas gracias, Charlie.
7: Muchas gracias, Víctor. Buenos días.
4: Buenos días, Charlie Castro, en los deportes.
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0: Bueno, vamos a ir a una pausa. Nada más permítame rápidamente. Mire, qué urgente es que se ponga ya en operación la Unidad de Protección Animal en Culiacán, que es un gran proyecto que se anunció, me parece un extraordinario proyecto. Pero pues seguimos viendo de perros callejeros, principalmente, sí, perros peligrosos en las calles, nos reportan con mucha frecuencia. Los atiende el ayuntamiento, estos reportes, Protección Civil, la unidad ahí que se tiene, pero este es un perro que están reportando, sí, le doy el dato. Sí, de hecho, pues lo mandamos de nuevo porque no lo han atendido este caso. Es un perro suelto, muy bravo, nos dicen, cerca de una guardería, imagínense. Esto es en Culiacán, ¿eh? En la colonia Las Quintas. No sé si será colonia Periodista o Las Quintas, es calle Yuridia y Laguna de Tamiagua. Y si es Laguna, creo que es Periodistas, ¿no? Creo que sí, ¿verdad? Pues ahí entre Las Quintas y Periodistas. Está una guardería y este perro anda en la calle, 10 bravos, se le avienta a la gente. Ya lo reportamos, no se ha atendido. No lo ha atendido. Sé que traen otros reportes, pues, pero queremos reiterar, antes de que ocurra algo, este animal pues no puede estar en la calle. Si tiene dueño, debe estar en su casa. Esa mascota enorme, por cierto. Y nos dicen que es muy bravo. Está ahí en ese, justo en ese punto de Las Quintas o Periodista, calle Yuridia y Laguna de Tamiagua. Como este reporte, nos llegan 2 o 3 a la semana, lo que llega, muchos más que hay. Bueno, se requiere con urgencia que se ponga en operación la Unidad de Protección Animal en Culiacán. Vamos a la pausa, son las 8:07. Regresamos, información nacional e internacional, tenemos espectáculos y a las 8:20, la mesa de análisis.
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0: Son las 8:11. Es inaudito lo que pasó a bordo de un avión, un pleito entre pilotos. Estuvo a punto de terminar una tragedia. Vamos con lo más relevante de la información nacional e internacional.
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0: ¿Qué está pasando en el mundo? Axel, ¿cómo estás? Buenos días.
2: ¿Qué tal, Víctor? Muy buenos días a la auditoria de Línea Directa. Así es, viene cargadita la sección con este hecho que bien comentas es inaudito, que ocurrió en la jornada de ayer en un vuelo de Fly Dubai que viajaba desde los Emiratos Árabes Unidos a Tel Aviv en Israel y que tuvo que realizar un aterrizaje de emergencia en Arabia Saudita luego de que se registró un incidente entre integrantes de la tripulación. El piloto y el copiloto resultaron heridos y fueron trasladados a un hospital tras la llegada de emergencia del avión al aeropuerto de Tabuk, que ya decíamos está en Arabia Saudita. Esta terminal aérea recibió una llamada de auxilio del vuelo y activó los protocolos de emergencia para recibir a la aeronave. Tras los hechos, el ministro de Seguridad Nacional de Israel, Itamar Ben-Gvir, aseguró que se trató de un acto terrorista que buscaba pues prácticamente estrellar el avión y pues la muerte de los 180 israelíes que iban a bordo. El aeropuerto informó que tanto el piloto como el copiloto fueron llevados a un hospital para recibir atención médica y el propio primer ministro de Israel, Benjamín Netanyahu, pues señaló que se trató de un acto terrorista que buscaba pues afectar a los pasajeros israelíes que iban en este avión. Atentos, como bien comentas, a estas turbulencias que están ocurriendo en diversas partes del mundo. Y a nivel nacional, pues también turbulencias, pero políticas. Con la reaparición ayer, lleva alrededor de 3 o 4 del expresidente Andrés Manuel López Obrador, que de pronto, sin previo aviso, aparece en las redes sociales y ahora con un nuevo video. Lo hizo para presentar su nuevo libro titulado Pueblo. Fue una transmisión de más de una hora en la plataforma YouTube y dijo el expresidente que se encuentra bien tras dejar el cargo. Reiteró que está retirado de la política y eso sí, que siente satisfacción por el curso que ha tenido el movimiento de transformación ahora en el gobierno de Claudia Sheinbaum. Y vamos a escuchar al expresidente López Obrador.
3: Amigas, amigos, me da mucho gusto poder comunicarme por este medio con ustedes, conversar con ustedes. Deseo de todo corazón que les esté yendo bien, que la estén pasando bien con todos sus seres queridos. De mi parte, les informo que me ha ido bien, que gracias al creador, a la ciencia, a la suerte, gracias a la vida, estoy contento, estoy feliz aquí en la
2: Bueno. Ahí tuvimos que tapar el nombre. La Quinta en Chiapas, donde dice le va muy bien, está escribiendo libros. Dice el expresidente, elogió la gestión de la actual presidenta Claudia Sheinbaum, quien por cierto esta mañana en su conferencia matutina agradeció las palabras de elogios que le hizo el presidente, dijo que fue muy emotivo y que sí, a la comentocracia en redes sociales le molestó mucho su reaparición. Escuchemos a Claudia Sheinbaum.
4: Y ayer nos sorprendió el presidente López Obrador con su nuevo libro. Todavía no lo tengo, espero irlo a comprar hoy. Sí, vi el video. Pues muy emotivo, la verdad, lo que dijo. Le agradezco mucho sus palabras. Y todo el mensaje es muy bueno. Pone en contexto lo que estamos viviendo.
2: Ahí escuchamos, Víctor, pues tanto lo que dijo el expresidente como la actual presidenta, queda para el análisis. ¿Por qué reaparece en estos momentos el expresidente López Obrador? Preso, ya es para otro espacio, Víctor. Hasta aquí el reporte.
0: Muchas gracias, Axel.
2: Pendiente, Víctor. Muy buenos días.
0: Axel Avendaño.
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0: Melissa Martínez, muy buenos días.
5: Buenos días, Víctor y auditorio de Línea Directa. Arrancamos la información de los espectáculos con una lamentable noticia. El cantautor y activista social mexicano Gabino Pantoja

0: Destacados exponentes de la música latinoamericana. Descanse en paz, Gabino Palomares. Y pasando a otras noticias más amables, la espera por el regreso de Merlina continúa, pero Netflix ya dio un nuevo adelanto de lo que viene. La plataforma confirmó que la tercera temporada de la serie concluyó oficialmente su rodaje y acompañó el anuncio con una nueva fotografía de Jenna Ortega. En la imagen, la actriz aparece nuevamente caracterizada como Merlina Adams frente a una máquina de escribir, una escena que remite al peculiar estilo de escritura del personaje y que sirve como primer vistazo oficial a la nueva entrega. Netflix confirmó el final del rodaje, aunque todavía no ha anunciado la fecha de estreno de la tercera temporada. Finalmente, La Oreja de Van Gogh anunció que extenderá su gira en España hasta 2027 con 7 nuevos conciertos en distintos festivales. Por su parte, la agrupación viajará a Latinoamérica. Entre las fechas anunciadas se encuentra Bogotá, Buenos Aires, Argentina y Santiago de Chile. Hasta el momento, la banda no ha anunciado presentaciones en México. La actual gira marca el regreso de Amaya Montero como vocalista de la agrupación después de varios años de ausencia. Víctor y auditorio, hasta aquí mi reporte.
1: Muchas gracias, Melissa. Melissa Martínez, en los espectáculos.
2: Estos fueron los espectáculos con Melissa Martínez, presentados por Casa Ley.
1: Vamos a la pausa, estamos de regreso en la mesa de análisis. Vamos a hablar de la realidad de las personas mayores en México. Es el tema en la mesa, regresamos.
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5: Estamos ya de regreso, estamos en la mesa de análisis de Línea Directa de este jueves 1 de octubre, primera emisión del Noticiero de Sinaloa. Permítame saludar a la compañera y compañeros en la mesa. Araceli, ¿cómo estás? Buenos días.
6: Buenos días, Víctor, gusto saludarte, saludar a los compañeros, al auditorio de Línea Directa y muy buenos días al equipo.
5: Jesús, ¿cómo estás? Buenos días.
7: ¿Qué tal, Víctor? Buenos días a la compañera, a los compañeros y a quienes nos escuchan en Ceuta, Víctor.
5: Saludos, Ceuta.
7: Municipio de Elota.
5: Saludos. Juan, ¿cómo estás? Buenos días.
8: Buenos días, hello, estimado Mauricio.
5: Armando, buenos días, ¿cómo estás?
9: Buenos días, Víctor, compañeros.
5: Hoy se conmemora el Día Internacional de las Personas de Edad, así pues, que en México se conoce como pues, personas mayores, vamos a decirlo así, ¿no? Es una oportunidad para hablar sobre este sector de la población, los retos que enfrentan quienes llegan a esta etapa. Contar con ingresos suficientes para una vejez digna, recibir atención médica, tener apoyo cuando necesitan cuidados. En México, hasta el 24, que es el censo que se tiene de población, había casi 18 millones de personas de 60 años o más, según datos del INEGI difundidos esta semana. 30% tiene un trabajo remunerado, se siguen trabajando, 20% realiza un trabajo en su hogar. Hoy vamos a analizar cómo se viven estos retos en Sinaloa y en el país. ¿Qué respuestas hacen falta desde la familia, las instituciones y la sociedad? Los ingresos, para empezar, las pensiones actuales permiten a las personas mayores cubrir sus necesidades básicas en lo general. Vamos abriendo la mesa, Jesús.
7: Sí, pues como bien comentas, creo que los datos en cuanto demográficos están muy claros, ¿no? Representan aproximadamente el 13.5% de la población total de México, las personas adultas, en este término como quedó, adulto, de 60 años o más. Pero es muy significativo ver cómo casi el 60% de ellos tienen entre 60 y 69 años. Y ya nada más ahí va bajando significativamente.
5: Sí.
7: Para alcanzar los 70 años solo es el 30%. Y ya de 70 a 80, y luego vienen bajando, pues es decir, es como la edad declive, vamos, de donde la vida va terminándose.
5: Pocos llegan.
7: La esperanza, o sea, claro, y cómo llegas, que es importante. La esperanza de vida en México ha hecho que tengamos, digamos, una longevidad en cuanto al tema de los años que nos corresponden de vida, el tema de las vacunaciones, el tema de, digamos, de los accesos a salud, aun cuando en algunos se consideran precarios, pues digamos que al final de cuentas terminan de dar lo mínimo o lo elemental. Ahora, creo que es muy importante ver esto. La gran mayoría de las personas adultas mayores por lo menos las que están entre 60 y 70 años de edad, siguen siendo ellas sus propias proveedoras, no son personas dependientes. Y esto es algo muy bueno, porque no en todos los países corresponde a esto. Es decir, México tiene a adultos mayores en plenitud, que siguen siendo productivos, que están haciendo las cosas para que siga creciendo nuestro país. El problema, Víctor, es cuando ya vienen las partes más altas de la tabla, ¿no? La edad donde ya necesitas cuidados, donde ya necesitas mayores atenciones, y ahí desafortunadamente nos damos cuenta que pues los adultos mayores también se vuelven personas de alta vulnerabilidad.
5: Eso es. Araceli, ¿tú cómo ves?
6: Hay mucho que decir este primero de octubre, que es el Día Internacional de las Personas de Edad. La población de adultos mayores de 60 años o más está creciendo a nivel mundial, y la población a nivel mundial está envejeciendo, están naciendo también menos niñas y niños. Esto ya se observa en países como China, Japón, en Estados Unidos, en Europa. Y esta tendencia demográfica también ya está presente en México, en Sinaloa. Y este cambio demográfico, que va a estar profundizándose en los próximos años, las décadas, pues trae enormes retos, enormes desafíos, tanto para la política pública de los gobiernos como al seno del hogar y la familia. Y uno de ellos es el tema de las pensiones. Millones de adultos mayores están recibiendo la ayuda de la pensión del bienestar, cerca de 6,400 pesos bimestrales, que sirven a la gente que los recibe. Y un serio problema que México enfrenta son alrededor de 133 millones de personas que trabajan en la informalidad. Y esta gente, pues lamentablemente no tiene garantizada una jubilación, no tiene Afore. La gente que ahora está trabajando, que tiene un Afore, le preocupa que esta Afore no vaya a poder garantizar un rendimiento para vivir bien cuando se retiren. Incluso las pensiones del IMSS, del ISSSTE, de Pemex, representan una carga creciente dentro del presupuesto federal. Los servicios de salud para los adultos mayores es otro gran reto, es otro gran desafío que se está enfrentando. Y con el crecimiento sostenido de la población adulta de manera natural, aumentan muy rápido las enfermedades crónico-degenerativas. El tratamiento de estas enfermedades es cada día más costoso y se van a necesitar más infraestructura en cuanto a hospitales, en cuanto a médicos especializados, medicamentos muy costosos para atender una población que está envejeciendo muy rápido. Y otro gran desafío o área de oportunidad, depende el ojo con el que se observe, el sistema de cuidados es un tercer desafío, me parece, porque esta carga de cuidados tampoco es de forma igualitaria, y ya iré ahondando en las siguientes intervenciones, sobre todo en este tema que tanto me preocupa y que también lo he realizado en temas de investigación.
5: Bien, Juan, ¿tú cómo ves?
8: De entrada, este tema de, ¿cómo dijiste? Personas de edad.
5: Personas de edad le llaman ahora.
8: El año que viene le van a llamar de otra manera, y el año que viene de otra manera, porque pues así somos, no nos gusta utilizar los términos que nosotros mismos inventamos, porque personas de edad va a decir, no, ya me siento ofendido, el año que viene vamos a llamarle personas con poquitos edades de más. No sé, o sea, pero todos los años tenemos que cambiar el concepto. Entonces ya me perdí, antes eran adultos mayores.
5: De ese día internacional es la ONU, ¿verdad?
8: Sí. Sí, pero también, la ONU sí, sí revisa cómo se llamaban hace 5 años y vas a ver que es distinto, ¿no? Antes era la vejez, antes era adultos mayores, antes era, no me acuerdo, pero bueno, eso ya es mera semántica. Nos gusta estar variando los términos. Y ahora, ¿qué estamos haciendo? Pues dándoles dinero, porque básicamente la política mexicana es, les voy a dar dinero a nuestros adultos mayores, que no está mal, o sea, no es crítica, solamente estoy diciendo, esa es la política pública que tenemos ahorita. No tenemos una política pública más allá de eso. Ahorita Araceli daba algunos en los términos, por ejemplo, los cuidados son muy pocos los que se les da, tampoco hay una política pública más allá de 2 o 3 programas incipientes como el Salud Casa por Casa, que pues ahí van, pero esto es insostenible en el mediano y largo plazo. ¿Por qué? Por algo muy sencillo. Para dar dinero a los adultos mayores necesitamos jóvenes que estén produciendo, y ya vimos hace unos programas que jóvenes ya no va a haber. Ya no va a haber, no es una opinión, es un hecho. Va a haber cada vez menos jóvenes y más adultos. No va a alcanzar el dinero que están generando los jóvenes para poder mantenerle a ellos y a los adultos mayores del país. Por lo tanto, necesitamos una política pública sostenible a través del tiempo, cosa que no hemos arrancado. Desde las especialidades mismas en las universidades de medicina, la geriatría, estaba revisando, pues ha crecido muy poco, cuando es una de las especialidades que va a crecer mucho más en los próximos 10, 15, 20 años. cuál va a ser nuestro sistema de financiamiento para la vejez. Tampoco hemos cambiado más allá de las Afores, yo creo que tenemos que reinventarnos. Entonces, ¿qué estamos haciendo? Muy poco, más allá de darles dinero. Repito, no es una crítica darles dinero, lo que estoy diciendo que esto en el mediano plazo, bajo el esquema poblacional que tenemos y el financiamiento de nuestro Estado mexicano, pues no va a ser sostenible. Entonces, ¿qué estamos haciendo? Poco o nada.
5: A ver, Armando, ¿tú cómo ves?
9: Pues, ¿cómo enfrentar los retos? Fíjate, los retos son interesantes. Los retos principales en esta etapa de edad, pues es... ¿qué es lo que pretende? Pues llegar a esa edad con suficientes ingresos, suficientes para una vejez digna. Vamos a hablar adultez digna, o no sé, como bien comenta Juan, ya el término han variado mucho. Pero dignificar la vida de los adultos, atención médica especializada, oportuna, cuidado de su integridad, y eso en muchos de los casos, pues prácticamente se deja en manos de la familia. Y cuando no tienes familia que te atienda, pues rápidamente se voltea hacia instancias como asilos, lugares en donde puedan ser atendidos de manera integral. Y bueno, es una situación difícil, y como bien dicen, el tiempo corre inexorable, y cada día la población adulta crece y crece. Entonces, ahorita hablabas tú, Víctor, en 2024, 18 millones de personas de mayores de 60 años. Y según los datos que tienes aquí, el INEGI dice que el 30% de esos 18 millones tiene un buen trabajo.
5: Tiene un trabajo remunerado. No. O sea, trabajan.
9: ¿Qué es remunerado para ti?
5: Pues que les pagan, pues. Y les pagan por
9: un trabajo remunerado. Sí. Puede ser cualquier bicoca, como dicen en el
5: rancho. Un trabajo donde recibas un sueldo, eso es trabajo remunerado. Habrá algunos que ganan bien, otros muy bien, otros no tan bien.
9: Sí, ok. Si el 30% de esas personas tiene un trabajo remunerado. Un 27% realiza trabajo desde su hogar. Estamos hablando de pequeñas empresas, familiares, autoempleo, no sé yo a qué se refieren con trabajos desde el hogar. Y el restante 43%, ¿de qué sobrevive? ¿Cómo sobrevive?
5: No trabajan.
9: ¿De las pensiones, de prácticamente?
5: La pensión, sí. ¿Todos reciben pensiones?
9: ¿De los apoyos asistenciales?
5: Todos reciben pensiones, y algunos trabajan y reciben la pensión.
9: Sí. Ok, entonces es el 43% que está... Y si tomamos en cuenta el costo de este 43% de este universo, ese es altísimo, ¿no? Es altísimo. Y ahí es donde entra, pues, la revolución de los números y de las cifras y de la cantidad de dinero. Porque cada vez se aumenta la población mayor, aumenta la carga. Tiene que aumentar la carga fiscal hacia los contribuyentes. Tiene que aumentar la capacidad para poder sostener esa situación de gasto. Entonces, la verdad es muy complejo, altamente complejo. Yo no sé, los países desarrollados, altamente desarrollados, como podrían ser en Europa, no sé si Estados Unidos, ¿cómo se maneja esta situación? Es importante saber. Ver cómo se maneja esta situación, cómo lo están viendo ya a futuro, ¿no?
5: Bien. Jesús, vamos contigo.
7: Tenemos una visión muy injusta de la vejez. Y creemos que el gobierno tiene que resolverlo cuando no. No hay personas adultas mayores o personas adultas que estén porque sí o porque sí deban de estar desamparadas. Así como los menores tienen el derecho a la protección de los padres, los adultos mayores tienen la obligación de la protección de los hijos, Víctor, o de sus familiares cercanos. Antes de ponernos a pensar qué va a pasar o qué va a hacer el gobierno, tenemos que pensar cómo entendemos la vejez nosotros y cómo estamos nosotros obligados a ayudar a nuestros padres, en principio. ¿Por qué? Porque ahí viene la respuesta, Armando. ¿Sabes cómo trabajan este tema en países donde la pirámide poblacional está invertida? Con altas sanciones y severidad a aquellos que abandonan a adultos mayores. ¿Sabes la multa que te cuesta y lo que te podría costar irte a la cárcel, Víctor, si abandonas, como si fuera un niño, si abandonas a una persona en necesidad estando adulto mayor? Sí. Lo mejor es que vivas a plenitud y que puedas hacerte tú responsable, pero en algún momento de la vida obligatoriamente vas a tener que recibir cuidados de alguien. Y esos cuidados tienen que venir no del gobierno principalmente, tiene que venir de las familias, tiene que venir de las personas que están cercanas. Y es muy triste darte cuenta cómo muchos hijos pierden la obligación de sus padres por múltiples factores o por múltiples múltiples circunstancias que ni tendrían que estar a juicio, porque es una obligación constitucional, es una obligación legal que los adultos mayores tengan la atención primaria de sus familias y de las personas que están en su línea de familiar, vamos a decirlo de alguna manera. Incluso la ley marca quién es el, de quién sería la responsabilidad. En caso de si no hay esposo, en caso de si no hay hijo, o sea, ahí marca la ley precisamente a quién le corresponden los cuidados. Ahora, el apoyo que dan los gobiernos son fundamentales, por supuesto, porque es muy importante que estos adultos que llegan en su mayoría ya a una vejez, que no tuvieron la oportunidad de una pensión digna, es importante que no se queden en el desamparo. Pero antes de pensar en que el gobierno resuelva, tenemos que hacernos nosotros responsables de qué vamos a hacer nosotros con nuestros familiares en la atención de sus necesidades más básicas apremiantes, que son salud, alimentación, vivienda. Bien. Básicamente.
5: Precisamente antes de la pausa, vamos contigo, Araceli. ¿Qué dificultades se encuentran? Yo creo que este es el principal obstáculo, pero ya nos dirás tú, de acuerdo a la información que tienes y que has investigado, nos comentabas, para recibir atención médica. Adultos mayores que pues requieren atención médica oportuna por el tipo de enfermedad, que muchas veces es grave, y constante, que requieren chequeo médico constante. ¿Cuáles son los principales obstáculos que enfrentamos, hablando a nivel nacional y a nivel estatal?
6: De hecho, hay más estudios a nivel nacional que en el caso de Sinaloa. Hay, por ejemplo, las citas que son prolongadas, la falta de especialistas en este rubro, medicamentos que son insuficientes, estas vueltas de que vuelva por el medicamento la próxima semana y la próxima semana. Dificultades también para trasladarse. No tenemos ni en Sinaloa ni en México infraestructura como otros países, como Europa, por ejemplo, que el transporte público está habilitado precisamente para personas de edad. Incluso la garantizar la atención preventiva, el seguimiento a las enfermedades crónicas, y revisaba artículos científicos que específicamente hablan del tema de la carga de enfermedad y la atención médica, y concluyen que en el aumento de años de vida no se ha acompañado de una reducción equivalente a la discapacidad funcional con fuertes variaciones estatales. Habla de la importancia que es el sistema de cuidados, y esto sí tiene que ser implementado desde la máxima autoridad, en el caso de México, como política pública, porque discute el cuidado ya como derecho, la carga de enfermedad como generadora de dependencia, propone también elementos claves como el tema de cambiar la legislación, la capacitación, la integración de la salud en los cuidados. Y hay un estudio muy interesante del Instituto Nacional de Geriatría sobre el sistema de cuidados. Incluso marca directrices claves para el diseño. Aquí el área de oportunidad nuevamente es la implementación por parte de las autoridades federales en coordinación con las estatales y las municipales. Y hay investigaciones del UNAM donde habla de las necesidades políticas de que se reduzcan desigualdades territoriales. También revisaba en el derecho comparado cuáles son los países que mejor están atendiendo a la población en edad adulta, y habla que Noruega, por ejemplo, en temas de pensiones, de seguridad y equidad, habla de políticas de equidad en ingresos, transporte público gratuito, en este caso adaptado, chequeos médicos preventivos obligatorios, y les brinda seguridad económica garantizada. El caso de Países Bajos, las áreas que más ha fortalecido son las pensiones y los cuidados de largo plazo. Tiene un mejor sistema de pensiones de todo el mundo en ese sentido, y combina pensión pública con fondos privados obligatorios, seguros obligatorios de cuidados, y también está enfocado en especial en atender las dependencias y salud mental. Tercer lugar, Islandia. Las áreas es empleo activo y productividad. Según en este sentido, no tiene barreras legales para el trabajo después de los 65, tiene formación continua y tiene flexibilidad laboral. De ahí le sigue Suiza, luego Japón. ¿Cuál es el patrón de todos estos países? Porque que nos sirva como un ejemplo para poder implementar en nuestro país, me parece importante, que son pensiones mixtas sostenibles, también tienen seguro de cuidados, esta sobrecarga que por lo general recae en las mujeres y las limita para que continúen trabajando y desempeño empleo. ¿En quién recae el cuidado de adultos mayores, de niñas y de niños? En las mujeres. Y eso también es una limitante para poder acceder, en este caso, a empleos formales y más remunerados.
5: Mucho que hacer en México sobre esto. Vamos a la pausa. Estamos hablando aquí de la realidad de los adultos mayores o las personas de edad, como dice la ONU. ¿Qué se requiere para mejorar la calidad de vida de las personas mayores? Cuatro opciones de respuesta para esta pregunta. Está en YouTube. Ojalá nos puedas decir qué opinas. Hay cuatro opciones de respuesta en la transmisión en vivo que tenemos en YouTube. Vamos a la pausa en radio. Estamos aquí en redes. Aquí nos quedamos con sus comentarios. Es la mesa de análisis.
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10: Bueno, estamos aquí en la mesa de análisis. Hay de algunas opiniones. El doctor Fonseca en Guasave comenta que es un crimen traer a los adultos mayores pidiendo dinero en las calles, que los dejan ahí en las calles. Que así, él propone que así como se sanciona a los padres por mandar a sus hijos a pedir dinero, debería también sancionarse a los hijos que descuidan a los adultos mayores. Ya lo comentaba acá. Tú lo comentabas, ¿verdad? Jesús. Sí,
11: y está por ley.
10: Juan, ¿tú qué opinas sobre eso?
12: Es que va a tener que cambiar la ley también, porque, repito, hechos, no opiniones, del 35 al 50, del 2035 al 2050, las personas adultas mayores no van a tener hijos que los puedan cuidar. ¿Quién los va a cuidar entonces? Tiene que ser el Estado mexicano, y no está preparado para eso.
11: No, hay una ley. En la ley dice precisamente, repito, no es el Estado mexicano, es familiares.
12: A ver, otra vez, si del 2035 al 2050 vas a tener menos familiares que puedan atenderte, los que sea hasta el primo séptimo, porque no lo vas a tener, es la realidad. O sea, hasta eso va a desaparecer, hasta el primo séptimo, porque no vas a tener primos séptimos, porque no lo hay en México.
10: Fíjate, nomás abonando un poco lo que dices, encontré un caso hace un año, más o menos. No tenía familiares. Una persona que encontraron, la llevaron a la garita de la policía municipal. ¿Sí? Uh-huh. Y se puso el anuncio, las redes sociales y todo. Y entonces ya cuando lograron hablar con él, porque estaba como, pues, digamos, enfermo, ¿sí?, esta persona, deshidratado, en fin, le preguntaron que si tenía familia. Y dijo que no.
12: Sí, es que la ley dice tiene que ser hijo, y si no, hermano, y si no, hermano, sobrinos. Pero no están no estamos teniendo los mexicanos hermanos. No estamos teniendo. Estamos teniendo menos de un hijo por familia.
10: La tercera generación se acabó.
12: Se acabó, eso es lo que estoy diciendo. A ver, eso es lo que estoy diciendo. El Estado mexicano se tiene que preparar, no para 100 años, de 2035. Ya. Estamos a 9 años de que esto llegue, de que llegue un mexicano en estas condiciones, que no va a ser la excepción. Van a ser la regla. ¿Cómo se está preparando el Estado mexicano? O nos estamos preparando con el Estado mexicano para eso, porque no vamos a tener. La ley sí está bien clarito. El hijo, el sobrino, el tío, y si no vas a tener, porque así está diseñada ahorita nuestra pirámide poblacional. ¿Qué vamos a hacer? ¿Qué leyes estamos cambiando para poder llegar a eso? O sea, eso es lo que yo estoy poniendo el énfasis, que no nos estamos preparando para una realidad que ahí está. O sea, no estamos inventando, ahí están los números.
10: Así está la cosa. Armando, vamos contigo.
13: Sí, se habla de los cambios que se necesitan en el país para que las personas mayores vivan con autonomía, seguridad, dignidad, una vida digna, una vejez digna. Entonces yo creo que se necesitan muchas cosas, pero yo lo veo como fundamental. Tiene mucho que ver con la familia, un cambio con la sociedad misma, un cambio de mentalidad social, un cambio que genere conciencia entre los jóvenes de hoy, un cambio de mentalidad institucional también, que pues lleve a las generaciones de hoy a promover y fincar las bases públicas para que en un futuro se puedan buscar beneficios y sentar las bases para los beneficios de las personas, que todos en estos momentos el tránsito de vida hacia allá va. Ahorita te ves joven, mañana vas a ser el que va a estar luchando por la justicia. Entonces es una política que nos haga entender a todos que los jóvenes de hoy serán los viejos de mañana, y que por lo que luches hoy será el beneficio que coseches en un futuro. Entonces no voltea, la otra vez si te ríes, pobre viejo, y se pelean por no cuidar a las familias mismas. Ahí te va, te toca a ti, me toca a mí, a la semana que entra, y así se van cuando hay familia, porque se quiere hacer cargo de ellos. Y muchas veces, pues como dice Víctor, hay personas que llegan a esa edad totalmente desprotegidas, descobijadas de la vida. ¿Quién los atiende? Las instituciones, el DIF, a ver, sí. Llega el telefonazo, el reclamo al DIF, allá está una persona abandonada. Entonces tienes que hacerte cargo, gobierno, porque no tiene quién se acerque a darle ese beneficio.
10: ¿Cómo apoyar a quienes necesitan cuidados sin dejar toda la responsabilidad a la familia? Esa es otra pregunta. Hablamos pues de atención de salud, sobre todo.
11: Y es que ahí sí también el tema es injusto, porque en la encuesta sobre cuidados en México habla que son, como decía mi compañera, las mujeres las que terminan cargando a los padres, ¿no? Hay muy pocos hijos cuidadores, son generalmente hijas cuidadoras, hermanas cuidadoras,
10: sí,
11: ¿no?
10: Sí, sí.
11: Entonces, ¿qué de las mujeres?
10: Es, o sea, una realidad.
11: Es, sí, una realidad, y eso pues es pues bastante injusto, por supuesto. Ahora, valdría la pena también, antes también de ponernos a pensar cómo nos resuelve el gobierno, porque yo a veces creo que también tenemos que incentivar al pensamiento crítico y decir, pues entonces habría que decir a estas nuevas generaciones, si no quieren verse en la soledad absoluta del futuro, valdría la pena repensarse que el punto de equilibrio está ahorita en dos hijos por familia. Y eso es para alcanzar a ver lo que viene en el futuro. Podrían escucharte o no, pero al menos hacen la tarea de decir, a ver, hijos míos, si ustedes no quieren terminar viejos, solos y sin dinero en el futuro, más valdría la pena planificar cómo quieres estar. Pero sí, poco se piensa en el futuro, poco se piensa en la, sí, vejez, esa es la realidad. Y mucho menos en la, desde la juventud. Creo que es muy importante atender la recomendación que hace la Organización Mundial de la Salud y la ONU también en el tema de los adultos mayores, es no empezar a verlos como una carga. Desde el gobierno, desde las familias, a ver, no, ellos no tienen culpa, no vamos a tener culpa nosotros de haber llegado a la edad que llegamos, y tampoco nos pidan aquellos que vivieron una vida de trabajo, bien, que ahora en la edad adulta también, sí, seas un adulto productivo. Oye, por favor, pues si nosotros fuimos los que construimos, o ellos fueron los que construyeron el México del cual hoy gozamos, para bien o para mal.
10: Sí, pero fíjate que nos comenta una persona, voy a sintetizar, el comentario está un poco largo por cuestión de tiempo. Dice que los hijos no tienen ninguna obligación de mantener a sus papás. Fíjate, así nos dicen. Dice, los viejos, dice, deben preocuparse desde ahora que no están viejos, para no depender de nadie. Porque es horrible cuando una persona depende, ya dependes de tu alimentación y tu atención de salud de tus hijos, y no tienes esa atención, porque pues no todos, y generalmente, como decías, Araceli, son las mujeres.
11: Yo nada más rapidito, sí, nada más. La, sí, dependencia no es solo económica. Puedes tener dinero y ser dependiente.
10: No, bueno, pero con dinero es muy diferente.
11: No, claro, pero a ver, la dependencia, sí, va mucho más. Es más, el afecto, sí, por ejemplo, sí, ya, es parte de la ley.
10: Ya si entramos en detalles, y, de acuerdo contigo, pero
11: pues, bueno,
10: la atención médica cuesta, la alimentación cuesta.
11: Yo creo que lo humanamente, sí, correcto es que los hijos cuiden a los padres.
10: Bueno, es lo humanamente correcto. Sí,
11: quien no lo quiera hacer, pues bueno.
10: Araceli, vamos contigo.
14: No, y aquí el reto está en cambiar de este enfoque asistencialista hacia una política integral orientada a las personas de edad y cuidados. Por ejemplo, en el caso de Sinaloa, me parece que las áreas de oportunidad son precisamente crear un sistema estatal de cuidados. En este caso, la Coneval habla de la importancia del sistema de cuidados con servicios públicos, igual con el tema de la capacitación, tanto para las autoridades como para los familiares, garantizar atención médica oportuna, hacer ciudades, y eso también le compete a las autoridades de los tres niveles de gobierno, la infraestructura, el transporte, las banquetas seguras, incluso la revisión de viviendas para prevenir las caídas que son tan lamentables en ciertas edades y también proteger los ingresos. Entonces aquí me parece que la respuesta coordinada debe de ser entre salud, DIF, seguridad, justicia, servicios públicos, y la verdad es que este tema también requiere un esfuerzo en equipo desde la familia, el acompañamiento, el apoyo económico, desde las instituciones. A ver, también en el tema de las familias tenemos que reconocer que cada familia es diferente y que no todas las familias tienen la suficiencia, en este caso, en ingresos para solventarlo, y también desde la sociedad me parece que tenemos que construir una cultura de ayuda. Ahora bien, Sinaloa, ¿cuáles serían las vertientes? Poder decidir sobre la vida, vivir en un hogar seguro, recibir cuidados cuando sean necesarios para las adultas mayores, recibir cuidados, acceder a salud. El gobierno tiene que invertir, sí o sí, mayor presupuesto para construir asilos, casas hogares para atender a los adultos mayores. En el ámbito de las familias, también la tarea para cuidar a los padres, en este caso a los abuelitos, es algo complicado. Y en México y en Sinaloa, estas tareas, ya ha quedado claro que el sistema de cuidados ahorita es muy desigual, impide también el tema de las mujeres y de las niñas. Eso no es justo porque le resta posibilidades a las mujeres para incorporarse al mercado laboral, para seguir estudiando. Y el cuidado de los adultos mayores, también de las personas de edad, sí está poniendo a prueba mucho la unidad y la fortaleza de las familias. Eso también lo tenemos que dejar muy en claro. A veces algunos de los integrantes pues no son solidarios, en este caso la responsabilidad de cuidar a los padres. Esto se respeta a cada quien. Aquí me parece que es un tema mucho de la parte educativa, de la parte de valores, y que este Día Internacional de las Personas de Edad sirva para festejarlos, para celebrarlos, porque también nos sirva, que permita una reflexión de lo que nos falta, porque aún no hemos dimensionado lo que viene. Y como siempre hay un dicho que dice, a como me ves te vi, a como me ves te verás. Entonces ahí está la reflexión final.
10: ¿Cómo es el dicho?
14: Sí. A como me ves te vi, a como me ves te verás.
11: Lo dicen mucho los abuelitos.
10: Sí, sí, sí, sí. Ya me acordé de mi abuela.
12: Es de Hamlet.
10: Sí. Es de Hamlet. A ver, Juan, estamos casi cerrando.
12: A ver, si es un tema de política pública, porque pues una cosa es el individuo, otra cosa es el colectivo. Si no hay política pública de aumentar la natalidad en México, nos va a cargar pifas a los adultos mayores, punto. Y a los jóvenes que están haciendo, se los va a cargar pifas en 40 años. A ver, miren, lo que dice la ley, así, la ley. Ahorita financieramente las pensiones requieren a los jóvenes trabajando. Y ahorita la ley, si tú eres un adulto mayor, ¿quién te tiene que cuidar? Número uno, cónyuge o concubino. Nosotros estamos casando, los mexicanos estamos viviendo, cada vez son menos. Número dos, así en jerarquización, hijos. No estamos teniendo hijos, tres nietos, pues no hay hijos, no hay nietos. Número cuatro, hermanos, tenemos menos de un hijo por familia. Entonces, ahí está. Y la cuatro es otros parientes hasta cuarto grado, que sobrinos. Pues no hay hermanos, menos va a haber sobrinos. Entonces, sí tenemos como Estado mexicano cambiar nuestra política pública en el sentido de la demografía. Nuestro bono demográfico se murió. No estamos, a ver, ustedes cierren los ojos, los que tienen más de 40 años, volteen atrás y vean a Britney Spears. Bueno, cuando Britney Spears está sacando su video, eso es lo que tenemos en un futuro hacia adelante para que nos cargue pifas a los adultos mayores. Así de plano, así de fácil, así de rudo, en lo económico y en lo social. Porque no vamos a tener en los cuidados tradicionales, que hoy existen en la ley, no vamos a tener esa base, porque no hay ni hijos, ni nietos, nada. Y en la parte financiera no va a haber hijos de otras personas jóvenes que mantengan nuestro sistema, sí, de pensiones. Entonces, bien, estamos tronados por la parte social y estamos tronados por la parte económica si no empezamos a tener más hijos otra vez.
10: Y nos queda poco tiempo. Sí. ¿Sí? Armando,
13: vamos. Con la parte social, efectivamente, familias mayores dicen, no, la familia pequeña vive mejor. Sí, en el momento. Antes la familia eran de 5 para arriba, 6, 7, nosotros fuimos 9. Y le van tirando los viejos a que por lo menos uno, y casi siempre pasa así, uno de la familia es buen, sale bueno hija o hijo. Entonces, sí, normalmente, acá está fulano, es la única que va, la única que viene. Yo creo que también es importante cuidar el pequeño patrimonio que forjaste en la vida, porque un patrimonio en la adultez mayor es garantía de la presencia de hijos, hijas, nietos, nueras y yernos, buscando cuidar al enfermito ya anciano. Entonces, el patrimonio muchas veces que tú tengas, hay que cuidarlo para la vejez. Si hiciste una casita, un solar tienes ahí, cuídalo, porque ese va a ser el imán que va a traer. Te va a tener tu cuidado, a lo mejor no como tú quisieras, pero sí va a estar ahí presentito el fin de semana o entre semana. La hija, el hijo, sí, el yerno, la nuera, si tiene. Y si no, para algún sobrino desbalagado por ahí va a decir, ya está mi tío, tiene un solarcito, le voy a pegar una vuelta. Es la realidad de la vida, desgraciadamente.
14: Para quienes puedan, viene la inteligencia artificial, los robots. Su primer trabajo va a ser tareas domésticas y cuidado de adultos y de niños.
13: Necesita dinero para comprar un robot.
14: Por eso también. Por eso si tiene.
10: Sí. Bueno, 30 segundos.
11: Sí, no se preocupe usted por cosas que no va a poder cambiar. Yo creo que ocúpese mejor en educar en el amor, en educar en la responsabilidad afectiva y en el rol de cuidados, y hacerle ver a los hijos que así como uno vio por ellos, ellos tendrán que ver por nosotros en el futuro. Simplemente es un, digamos, una cadena de hacer las cosas, ya de lo que pase en las familias de otros, y si das, pues ya es asunto de ellos, pues, ¿no?
10: Sí,
11: hay
10: claro.
11: que cuidarlo el entorno, hay que cuidar la familia, hay que cuidar lo que se tiene, porque eso es lo único que nos va a poder salvar a nosotros. Ya lo demás, pues ahí habrá con quien se rasquen, ¿no?
10: Araceli, 30 segundos.
14: No, y también aquí sí dejar muy en claro que la parte de la autonomía de las personas en edad es fundamental, forma parte de la vida, el poder tomar decisiones, el desplazarse, el tomar transportes. Entonces me parece que sí o sí hace falta una política integral enfocada directamente a las personas de edad para fortalecer sus derechos y otorgarle esas vida en sus mejores años, porque tienen mucha experiencia para seguir aportando.
10: Juan, cerramos 30 segundos.
12: Pues bueno, sí, lo dije hace algunos meses y ahí casi me acuchillan. Si uno termina su vida laboral a partir de estos momentos que vive el país, dependiendo única y exclusivamente de una pensión, es que algo se hizo mal. ¿Por qué? Porque nuestra realidad como país en los próximos 15, 20, 30 años es deplorable. Va a ser bien complicado que si no trabajaste, hiciste un patrimonio bajo las condiciones actuales de juventud que no hay o de pensiones que se van a formar, vamos a sufrir mucho. Totalmente, pero mucho.
10: Llamado a tiempo para algunos. Armando, 30 segundos.
13: Yo haría un llamado a tiempo y es el momento para las instituciones públicas de gobierno, principalmente las de salud, porque ahorita se puede combatir, se puede atender. Es excesiva, triste, lamentable y deshumanizada muchas veces burocracia que se siente, se sufre en las instituciones públicas de salud. Es lamentable ver haciendo fila a enfermos mayores para sacar cita. Debe haber atenciones especiales para ese tipo de gente. Bien. Para darles la atención médica adecuada y darle seguimiento a su enfermedad.
10: Ya puedes sacar cita por internet, pero la gente sigue haciendo fila.
13: Sí, Víctor.
10: Ya lo puedes hacer desde tu casa. Puedes agendar tu ¿cómo se llama? Cita con el médico.
13: ¿Si es de urgencias?
12: No, ahí sí. A ver, lo acabo de ver.
10: Ya no hay tiempo.
12: Rápido.
10: Lo retomamos.
12: Sí.
10: Ya nos vamos.
12: No, sí, ahí sí está diferente.
10: Pero sí está el servicio. Luego lo vemos con calma. Nos vamos con el sondeo, por si no me cobran. El tiempo me lo cobran, ¿eh? Sí, dice Cristian. Ahí va. ¿Qué se requiere para mejorar la vida de las personas mayores? Mejores pensiones e ingresos, 47%. ¿Quiénes van a dar el dinero para las pensiones y los ingresos? Los jóvenes.
12: Pero no hay jóvenes.
10: Ya no quieren tener hijos.
14: Ya no hay jóvenes.
10: Nos vamos.
14: Fuga
10: con
14: de
10: esto.
14: Talento.
10: Sí, nos vamos. Armando, gracias.
13: Gracias,
10: Juan,
13: a ti, amigo.
10: Araceli, gracias.
14: Excelente día. Jesús.
11: Buenos días.
10: Muchas gracias a todo el equipo de la producción. Muchas gracias, sobre todo, gracias a usted por su compañía. Pásenla bien.
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9:07. ¿Qué onda, familia naranja? ¿Cómo va tu día? Me da mucho gusto acompañarte hoy. Yo soy Armando Olea. Ya jueves, 1 de octubre, oficialmente iniciamos un nuevo mes, una de las temporadas más esperadas del año, el llamado mes del terror. Empiezan las decoraciones por todos lados, la música, los disfraces. Muy importante ir planeando el disfraz porque también comienzan las fiestas de Halloween por todos lados. Qué bonito es el mes del terror. Y hablando de fiestas, hoy estamos de fiesta básicamente aquí en la cabina de XFM porque es cumpleaños de una persona muy especial. El día de hoy es cumpleaños de Belén Beltrán, que día a día te acompaña al micrófono y queremos felicitarla. Queremos que hoy sea un día lleno de momentos, de cariño y muchas razones para sonreír. Te deseo que un nuevo año de vida con mucha salud, éxitos, proyectos increíbles, por supuesto, y mucha buena energía en cada paso que des, Belén. Muchas felicidades, que sigan llegando cosas bonitas y muchos motivos para celebrar. Así que pásale increíble el día de hoy y disfruta muchísimo tu día. Hoy no vas a estar acompañándonos, pero pues es que va a estar celebrando. ¿De qué manera? Y hablando del mes del terror, pues te decía que la música también llega acompañada con este mes. Y justamente el día de hoy yo creo que ya es momento de despertar a Michael Jackson con Thriller. Lo escuchamos aquí en la programación del 101.7. Sigue teniendo un excelente día. Muchas felicidades, Belén. Y en todas partes, ponte EXA.

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Bésame, a cargo de Camila, dándole ese toque romántico que va muy bien con este jueves, 1 de octubre, 9:24 a.m. Yo soy Armando Olea. Plebes, ya se enteraron, enterando hace un ratito, que hoy es el día del café. Efectivamente, hoy estamos celebrando el vicio de muchas personas. Y muy importante, tienen promociones en tiendas como en cafeterías. Así que te recomiendo echarte la vuelta por alguna de estas, porque por ahí escuché que están hasta en un peso, ¿cómo la ves? Así que seguramente van a estar llenos los lugares, más vale ir haciendo fila. Yo ya fui hace unos minutos apenas a una tienda que está aquí cerca de la radio. Ya me traje mi cafecito y es que se sabe que aquí Maggie Ball y yo somos café fans. Vaya, no podemos empezar un día sin nuestro café. Así que ahí está la recomendación. ¡Feliz Día del Café para todos! No, hombre, muchas cosas que celebrar el día de hoy. Es lo bonito de la vida. 1 de octubre, cumpleaños de Belén Beltrán, quien estará aquí más al ratito para que le manden sus felicitaciones. El número de cabina 7786-1964. Y por qué no, un cafecito por el día del café. ¿Quincena? ¿Por qué no? Ajá, aparte es quincena. Entonces va de la mano todo. Va de la mano todas estas celebraciones que tenemos el día de hoy, jueves 1 de octubre. Vamos con más música. Llega Julieta Venegas con esto que se llama Lento. Sonando para ti en el 101.7. Yo soy Armando Olea y en todas partes, donde quiera que estés, ponte Exa.

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Clavado en un bar a cargo de Maná, sonando para ti aquí en el 101.7. De esas canciones que sin duda te alegran el día, su tonada, ese tonillo de guitarra tan característico que tiene y esa letra que sin duda te hace cantarla en cuanto la escuchas. Y Soy Yo, o Maná, tuvo como un repunte de popularidad estos últimos meses prácticamente. Y es que los hemos estado escuchando mucho más, tanto aquí en radio, como en los tops de popularidad de diferentes plataformas. E incluso han estado sonando en diferentes series. Una que ha tomado mucha fuerza en estos últimos meses es la de Nadie Nos Va a Extrañar, que de hecho se las recomiendo mucho, ¿eh? La encuentras en Prime Video. Y justo en esta serie hace muchas apariciones la música de Maná, a quienes también tenemos aquí sonando para ti en el 101.7. Ya son las 9 de la mañana con 45 minutos. Sigue disfrutando del jueves. Recuerda que tú y yo nos comunicamos al 77861964, que es el número de cabina EXA. 77861964. Saludos a quienes ya están conectados en línea directa portal.com. Saluditos a todos por allá. Qué gusto que nos acompañen. Sigue pendiente porque más adelante llegan artistas como Ariana Grande, Café Tacuba, Miranda, mucho clásico tenemos por aquí en el 101.7. Así que viene mucha buena música para ambientar tu jueves. Sigue disfrutando del día, que las cosas salgan justo como lo deseas. Yo te acompaño un ratito más. Yo soy Armando Olea. Regreso contigo en unos minutos y en todas partes, ponte EXA.

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11: Son las 10.

Una buena rola tenemos sonando en XFM. Acabas de escuchar Eres, a cargo de Café Tacuba, quienes estaba checando aquí sus redes sociales. Fíjate, tienen dos cuentas y ambas verificadas. En una tienen 198 mil seguidores, ahí nomás para pantallar. Y en otra tienen 541 mil. Y lo que se me hace curioso es que no han estado activos en estas dos redes desde el 2024. De hecho, en ambas subieron el mismo post promocionando una de sus canciones en el año 2024. Y no han estado activas desde ese año. Y aún así siguen aumentando en números. Y cómo no, con tan buena música que tienen. Los escuchaste por aquí en Nexa Culiacán. Ya son las 10 de la mañana con 5 minutos. Gracias por acompañarnos aquí en el 101.7 de tu radio. En línea directa portal.com. También estamos en vivo a través de Alexa. Solamente tienes que pedirle a Alexa que sintonice el 101.7. Y también estamos en la app de XFM para dispositivos móviles. Espero que ya hayas desayunado, que estés disfrutando tu día. Aprovecha ahorita que es día del café, que tienen diferentes promociones en distintos lugares. Lo que sigue por sonar es a cargo de Miranda. Se llama Por Ese Hombre. 7786-1964, el número de cabina. Yo soy Armando Olea. Te acompaño hasta poquito antes de las 11 de la mañana. Regreso contigo en unos minutos. 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

Antes de ti, a cargo de Mon Laferte, quien ya la vi, trae todo que ver el estilo muy a la Marilyn Monroe con su cabello muy rubio. Ya la vimos a Mon Laferte en su Instagram oficial con más de 6 millones de seguidores. Está promocionando que está de vuelta en los escenarios con su nueva gira, llevando su música por distintas ciudades y reencontrándose con sus fans. Durante los próximos meses, la cantante chilena tiene varias presentaciones programadas en

México, incluyendo ciudades como Monterrey, Saltillo, Ciudad Madero, Villahermosa, León y Oaxaca, así que esténse pendientes. Entre las fechas destacan dos conciertos en el auditorio City Banamex de Monterrey, el 16 y 17 de noviembre. Después continuará recorriendo el país durante noviembre y diciembre. Hasta el momento Culiacán no aparece entre las ciudades anunciadas, así que los fans sinaloenses tendremos que preparar las maletas si queremos verla en vivo. Y esta gira confirma que Mon Laferte sigue apostando por los escenarios y por ese estilo intenso que la caracteriza y que la ha convertido en una de las voces más reconocidas de la música latinoamericana. Pero quien sí viene para Culiacán y cada vez estamos más cerca de verla es Kany García. Este 31 de octubre aquí en el Estadio de los Dorados, te recomiendo estar atento, atenta de las redes sociales de Exa Culiacán, porque no voy a decir más, puede haber sorpresa más adelante. También estate atento del 7786-1964, el número de cabina, porque Maggie Ball ya te tiene preparada una dinámica con parece mentira, pero es verdad. Así que agrega el número 7786-1964, revisa la historia y podrás enterarte de cómo puedes ganarte diferentes premios. Sigue disfrutando del 101.7. Yo soy Armando Olea. Recuerda que donde quiera que estés, ponte Exa.

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1: ¿Cómo te pido que te enamores? Escuchaste a Sebastián Yatra con Cristina. Ya son las 10 de la mañana con 38 minutos. 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Ya te enteraste, yo me despido porque ya viene Belén para acá, para cabina. Y pues te recuerdo que la puedes ir felicitando al 7786-1964. A ver, antes que también, aprovechando el número de cabina, tenemos dinámica. Maggie, platícanos qué dinámica tenemos en estos momentos para que vayan agregando el número de cabina.
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1: 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Feliciten a Belén, ya está a punto de llegar aquí a cabina. Mándenle un WhatsApp audio para ahí felicitándola por su cumpleaños. Yo me despido, regreso con ustedes mañana en punto de las 5. El sábado en punto de las 5 en Zona Geek, con más música y entretenimiento en el 101.7. Yo soy Armando Olea y en todas partes, ponte Exa. We'll be right back.

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23: Son las 11.
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días, ¿cómo estás? Bienvenidos al 101.7, 11 de la mañana con 4 minutos. Gracias por acompañarnos en este jueves, un jueves muy especial, ¿eh? De entrada, te adelanto que estoy cumpliendo años. Es mi cumpleaños el día de hoy, 27 primaveras. Lo puedo decir todavía. Todavía no es pesado decirlo. Estoy cumpliendo añitos y hoy quiero que seas parte de esta celebración, que me acompañes. Puedes mandar un mensaje, se recibe de todo, ¿eh? Aquí recibimos desde el saludo, el abrazo, lo que tú quieras. 7786-1964. Dicen por ahí que es una bendición trabajar en tu cumpleaños. Yo sí lo creo. Más cuando disfrutas hacer este trabajo. Entonces, pues aquí andamos y andaré contigo hasta las 4 de la tarde. Gracias por acompañarme. Ya me llegaron unas florecitas muy hermosas, muy bellas, con mucho cariño. Le mandamos un saludo muy especial al detallista, a esa persona que los envió. Te quiero mucho. Gracias por estar conmigo y seguir sintonizando el 101.7. Vámonos con música. Te doy la más cordial de las bienvenidas. Vamos con esto de Bruno Mars, Risk It All, sonando en la programación. Linda mañana para todos, excelente jueves, iniciando el mes favorito de muchos y por supuesto ni se diga el mío, 1 de octubre. Yo soy Belén, en todas partes, ponte Exa.

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11 de la mañana con 23 minutos. Excelente jueves para todos, ya pre-fin de semana. Gracias por seguirnos acompañando a través del 101.7. Yo soy Belén y estoy muy contenta de estar contigo iniciando este mes tan maravilloso, tan bonito, donde muchos estamos celebrando diferentes cosas, entre cumpleaños, a lo mejor unos

logros, etcétera, etcétera. Hoy es un día para estar alegres, recargados de buena energía y por supuesto te estaré acompañando con la mejor música. Y también recordándote, paso el recordatorio de una vez, para que no se me olvide, de la carrera Te Quiero Culiacán 2026, 3, 5 y 10K. Ahí te va. Domingo 8 de noviembre a las 6:30 de la mañana, salida y meta en Forum. La ruta es por todo el malecón nuevo. Ya lo sabes que hay buena música. 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Es una carrera muy padre, muy familiar, de convivencia. Y qué mejor que participar porque tu donativo es especial para Empléame con Causa. No te pierdas esta gran experiencia. Sin duda es una fiesta increíble. Ya está la playera y las calcetas, la imagen, la medalla también súper bonita. Las puedes ir a ver a redes sociales. Nos encuentras en Instagram como @exaclN. Más detalles por allá, también a través de nuestro WhatsApp que está disponible para ti, ya lo sabes, en todo momento. 7786-1964. Vámonos con música. Mi canción favorita es Siddhartha hasta el momento. Pedacito de mi corazón, te dejo que la disfrutes. 11:24 en todas partes, ponte EXA.

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0: que Shakira no puede faltar en la programación un día como hoy, 1 de octubre, jueves, 11:42 a.m. ¡Qué bárbaro! ¡Qué rápido se me está yendo la mañana! Yo soy Belén, acompañándote a través del 101.7. Estamos de celebración. Tú me acompañas el día de hoy a celebrar mi cumpleaños. Y para eso me encanta escucharlo. De verdad que son el mejor regalo ustedes, escuchar ese mensajito, esa felicitación al 77861964. Sin duda es lo que me hace estar de buen ánimo en esta mañana con todos ustedes. Y para eso quiero escuchar a una persona muy especial que siempre se reporta con nosotros. Tiene un mensaje súper bonito. A ver, Ana Berta, ¿cómo estás? ¿Qué dices? Hola.
1: Happy birthday to you, Belén Beltrán. Muchas felicidades, hija. Que Dios te dé muchas salud, bendiciones. Y que
0: gracias.
1: Ahí en la radio, alegando mis mañanas. No todos los días, porque yo también trabajo. Aunque ya estoy grande, ¿no? Pero no grande, grande. Ya me quedo de 15, ¿no? Pero gracias a mi Dios que hay personas en el mundo que se han cruzado en mi vida, que han sido tan lindas. Y pues tú eres una parte de ellas que me alegra mis mañanas. Tú y todo tu equipo, los demás muchachos, todos ya saben ellos. Pero con nosotros no, yo ya te conocí. Entonces ya tengo el gusto que te pases muy bonito, mi familia aprovechada, mi acompañada, de toda tu familia. Que le compré pastel.
0: ¡Claro!
1: Abrazos, mucho cariño, hija. Feliz cumpleaños.
0: Muchas gracias, Ana Berta. Hoy se come pastel y se come más y más. Todos los que vengan son bien recibidos. Gracias, Ana Berta. Un abrazote. Y justo como lo mencionas, alegrar las mañanas. Al final de cuentas, ese es el objetivo. Ya sea con un mensajito, acompañamiento o simplemente estar para ti con buena música. Vámonos con algo de Jugel, Jamaican Bam Bam, poniéndole ritmo a este jueves prefin de semana, 11:43. Yo soy Belén, ponte Exa.

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22: Doce con uno.

investigando qué flores son las que me regalaron, porque de esas veces que sí, sabes que son rosas, pero de repente te viene una diferente, como con amarillito, otra con blanco. Andamos investigando el nombre de las flores. Oye, son las 12 de la mañana con 5 minutos, te preguntarás, bueno, ¿de qué habla Belén? Chicos, es que hoy es mi cumpleaños y hoy tú lo celebras conmigo al aire a través del 101.7. Estamos celebrando, estamos de fiesta con toda la buena energía, así que hoy toca soportar un poquitín, un shot extra de energía y de felicidad. ¿Por qué? Porque hay muchos motivos para celebrar. Excelente jueves, primero de octubre. También a lo mejor alguien está cumpliendo años. Somos tocayos de cumpleaños. Muchas felicidades para ti también. Ahorita en un segundo vamos a armar la lista del nombre de las flores que me regalaron. Porque se sabe, son súper bonitas, pero a veces ni sabemos cuál es el nombre de la flor, de la rosa. Y es bueno saberlo. Es bueno saberlo, identificarlo, para que a la próxima o tú puedas decir, ¿sabes qué? Esta es mi flor favorita. Entonces, en unos minutos vamos a conocerlo. Por supuesto, de la mano de ChatGPT. Una fotito, chat, dime cuál es esta flor. A ver, Yara, ya lo tenemos por acá. ¿Cuál es el nombre? ¿Qué? Tenacetum. Así se llama, Tenacetum. Bueno, quizá el que sabe de flores sabrá a cuál me refiero. Tenacetum Parthenium. ¿Qué tal? Es como un girasol mini, ¿verdad? Es como un girasolcito mini. La Yara no habla. No quiere hablar Yara. Sí, como pétalos blancos y en el centro tiene amarillito. Pero también hay rosas. ¿Rosas? Amarillitas, pero también otras por acá que me encantaría saber el nombre. Margaritas, dice Maggie Gerberas. Vamos a seguir investigando los nombres de estas flores. Quédate conmigo, vámonos con buena música. Yo soy Belén, estás escuchando el 101.7 en todas partes, ponte Exa.

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toda la buena energía, por supuesto, para ti. Y bueno, vamos a seguir con algo de Coldplay, A Sky Full of Stars, sonando en el 101.7. Linda mañana, vámonos con música rápidamente. Regreso contigo en unos minutos. Yo soy Belén, en todas partes, ponte Exa.

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36 minutos. Gracias por haberme acompañado durante estas dos horas. Se me fueron volando súper rapidísimas con buena música a través del 101.7. Pues, ¿qué crees? Te voy a dejar con un cachito de música, grandes artistas, en lo que llega la segunda emisión del noticiero de Línea Directa a partir de la 1 de la tarde. No te despegues porque más adelante a las 2 de la tarde llego recargada con más energía para acompañarte con todo el entretenimiento, tendencias y buena música, por supuesto. Ya lo sabes que yo soy Belén. Sigue pasando un excelente jueves. Un jueves primero de octubre, dándole la bienvenida a este mes tan bonito, tan maravilloso, lleno de muchas, muchas cosas. Festejos sobre todo, ¿eh? Así que a partir de aquí inauguramos todas las fiestas. ¿Por qué no? Se quedan con buena música, Mau y Ricky. Esto se llama Desconocidos. Escuchas el 101.7, ya te lo mencionaba. Yo soy Belén, ponte Exa. Bye.

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2: ¿Qué tal? Muy buenas tardes. Buenas tardes, gracias por acompañarnos en esta segunda emisión de Línea Directa. Les saluda Axel Avendaño, a nombre del titular de este espacio, Víctor Torres, que muy pronto estará de regreso en estos micrófonos. Acompáñeme a lo largo de una hora con la información verificada, la información precisa que ha surgido en las últimas horas aquí en Sinaloa y en nuestro país. Hay información importante también, aunque lamentable. Le vamos a estar dando detalles en unos momentos. Pero antes, agradecerle a las personas que nos siguen en las estaciones de Grupo RCN, que van en su vehículo en estos momentos, la hora de la comida, de que salen los pequeños, los estudiantes de las escuelas. Buen provecho a quienes van ya a comer en estos momentos. También gracias a que nos sigan las plataformas digitales de Línea Directa. Estamos en Facebook, en YouTube y en X. Ya lo sabe, déjenos un mensajito. Comparte la transmisión para que llegue un mayor número de personas. O si gusta opinar de los temas que aquí estamos abordando, recibimos con mucho gusto cualquier opinión. Nuestro equipo ya está listo para atenderlo. También nuestro número de WhatsApp, 6671028836, para que nos deje cualquier mensaje ahí a través de nuestro número de WhatsApp. Y tenemos también nuestro código QR para que lo escanee y lo va a llevar directo a nuestro canal de noticias. La una con dos minutos, nos vamos con lo más relevante. Y en un hecho, ya le comentaba, por demás lamentable y trágico en el estado de Coahuila, un ataque armado dentro de una escuela secundaria en la ciudad de Torreón provocó la muerte de la subdirectora del plantel y hay tres lesionados, uno de ellos en estado grave. La Fiscalía de Coahuila señaló que los responsables son dos hermanos de 18 años, ex alumnos del plantel, y ya fueron detenidos. Y una persona que había sido privada de la libertad, ya estamos en información aquí de Sinaloa, fue rescatada por elementos de los tres niveles de gobierno durante un cateo en una vivienda aquí en Culiacán. En el operativo participaron agentes de la Guardia Nacional, la Policía Municipal, Policía Estatal, la Fiscalía y elementos del Ejército. Y de forma moderada, el huracán Rachel ya se hizo sentir en Sinaloa mediante desprendimientos de las bandas nubosas del fenómeno que alcanzaron este jueves el norte del estado, donde se registran lluvias de ligeras a moderadas y se espera un incremento en el viento y oleaje, particularmente en el municipio de Ahome. Además, se siguen pronosticando lluvias para las próximas horas. Tenemos bastante información, así que vámonos de lleno. Vamos a empezar ahora en el panorama nacional, y es que es por demás lamentable, mire usted, un ataque armado al interior de una escuela. Esto ocurrió en Coahuila, un estado que, bueno, no está tan lejos de Sinaloa, y preocupante porque ya van dos hechos similares al interior de los planteles. Hay mucho que revisar en nuestras, en los estudiantes, en los jóvenes. ¿Qué está ocurriendo? Porque fueron, según las autoridades, exalumnos del plantel los que entraron, atacaron y murió la subdirectora. Esto de verdad que nos tiene que llevar a reflexionar que algo estamos haciendo mal. Vamos contigo, Manuel Aceves, que nos tienes este reporte. Muy buenas tardes.
3: Buenas tardes, Axel, audiencia. Efectivamente, un ataque en el interior de una secundaria de Torreón, Coahuila, dejó como saldo la subdirectora del plantel asesinada y tres personas heridas, entre ellas dos estudiantes. De acuerdo con la Fiscalía de Coahuila, los presuntos responsables son dos hermanos de 18 años de edad, ambos exalumnos de la secundaria general número 13, ubicada en el ejido La Unión. Los dos fueron detenidos y puestos a disposición de la autoridad ministerial. Estas investigaciones preliminares establecen que los jóvenes ingresaron encapuchados al plantel y utilizaron armas blancas, petardos y otros artefactos caseros durante la agresión. Este ataque provocó momentos de pánico entre los alumnos y maestros, así como una fuerte movilización de corporaciones policíacas y cuerpos de emergencia. La subdirectora perdió la vida, mientras que tres personas resultaron lesionadas, entre ellas dos estudiantes, Uno de ellos fue reportado en estado grave. El fiscal de Coahuila, Federico Fernández Montañez, informó que una de las líneas de investigación preliminares apunta a que los jóvenes tenían resentimiento contra la escuela, aunque las investigaciones continúan para determinar el móvil. Esto fue lo que dijo el fiscal.
4: Lo que nos informan es que son exalumnos, agreden a autoridades administrativas, así como algunos alumnos. Se van a hacer ahorita los dictámenes médicos. Sabemos que eran exalumnos, que el móvil que indican ellos de manera preliminar era un tema de sentimientos contra el plantel, están detenidos.
3: El Gabinete de Seguridad Federal informó, confirmó la detención de los dos jóvenes y anunció que colaborará con las autoridades estatales para esclarecer lo ocurrido. Por su parte, la Secretaría de Educación Pública calificó el ataque como reprobable, expresó sus condolencias a la familia de la directora, de la subdirectora, y anunció acompañamiento para la comunidad educativa. Este caso revive además los antecedentes de violencia dentro de escuelas mexicanas, y es que en la propia ciudad de Torreón, en enero de 2020, un alumno protagonizó un ataque armado en un colegio que dejó 2 muertos y 6 heridos, mientras que otros episodios graves se han registrado en Monterrey, Nuevo León, y Lázaro Cárdenas, Michoacán. Es la información.
2: Bien lo comentas, Manuel, en este recuento que tenemos en el sitio web de Línea Directa. Al menos 4 ataques similares ocurridos en los últimos años en escuelas mexicanas. El de Monterrey, Nuevo León, en el 2017. El primero en Torreón, Coahuila, enero del 2020. El tercero, pues apenas hace cuestión de 6 meses en Lázaro Cárdenas, Michoacán. También aquí le estuvimos dando cuenta de ello. Y este reciente, apenas hoy jueves, en Torreón, Coahuila, nuevamente 2 exalumnos que entran con armas blancas, con explosivos caseros. Muere la subdirectora, hay 3 lesionados, 2 de ellos alumnos. ¿Qué está ocurriendo? De verdad, no llega a los niveles que hemos escuchado en Estados Unidos. Pero sí, creo que nos tiene que llevar a una reflexión como sociedad, Manuel, porque algo no está funcionando, digamos, en el entorno escolar.
3: Sí, definitivamente, Axel, tal y como lo comentas, vuelve a poner sobre la mesa los antecedentes de violencia grave dentro de los planteles educativos en nuestro país. La propia ciudad ya había vivido uno de los episodios pues más recordados, el 10 de enero del 2020, cuando un alumno de apenas 11 años ingresó armado al Colegio Cervantes y disparó contra maestros, contra estudiantes. Ahí una profesora murió, 6 personas resultaron heridos y el menor posteriormente se quitó la vida. Son episodios de terror que lamentablemente se dan en los planteles educativos, que necesitan un estudio de impacto. ¿Qué está pasando? Es la gran pregunta dentro de los planteles. Hay antecedentes también. En enero de 2017 ocurrió también en el Colegio Americano del Noreste en Monterrey, y así podemos ir sacando las cuentas de qué es lo que ha ocurrido, pero lamentablemente pues hay elementos que no se han atendido todavía, Axel.
2: Efectivamente, hay que ponerle atención. Espero que esto nos lleve a un diálogo constructivo entre sociedad, autoridades, que no se repita un hecho como el de este jueves en Torreón, Coahuila. Muchas gracias, Manuel.
3: Buenas tardes.
2: Muy buenas tardes. Seguiremos pendientes del caso de Coahuila, y aquí en Sinaloa, una persona privada de la libertad fue rescatada por elementos municipales, estatales y federales. Ocurrió en Culiacán. Giovanni Elizalde, vamos contigo. Muy buena tarde.
5: ¿Qué tal, Axel? Buenas tardes, saludo también al auditorio de Línea Directa. Tal y como lo comentas, una persona levantada fue rescatada por elementos de los 3 niveles de gobierno durante un cateo que realizó la autoridad competente en una vivienda que se localiza en la ciudad de Culiacán. En un boletín emitido este jueves 1 de septiembre, el Gabinete de Seguridad del Gobierno de México indicó que en el operativo participaron agentes de la Guardia Nacional, de la Policía Municipal de Culiacán, así como de la Policía Estatal Preventiva, de la Fiscalía General del Estado de Sinaloa y elementos de la Secretaría de la Defensa Nacional. El informe de este gabinete indica que policías municipales, junto con elementos preventivos, Guardia Nacional, Fiscalía General y del Ejército Mexicano, atendieron una denuncia de una persona privada de la libertad en un domicilio ubicado en la capital sinaloense. La autoridad federal informó que llevó a cabo un cateo por parte del Ministerio Público con un apoyo de los elementos de los diferentes órdenes de gobierno mencionados, y asegura, localizaron a esta persona, quien fue pues rescatada, y también durante una revisión que llevaron a cabo al interior, localizaron 6 armas de fuego, 7 cargadores, 210 balas, 6 chalecos tácticos, así como un vehículo. El inmueble quedó asegurado y el armamento, junto con lo demás que fue asegurado, quedó a disposición del Ministerio Público Federal, de la Fiscalía General de la República, para que integre la carpeta de investigación correspondiente. Axel, auditorio, mi reporte.
2: Parte de los resultados de estos operativos de las autoridades y una persona que afortunadamente fue rescatada después de ser privada de la libertad. Muchas gracias, Giovanni.
5: Buenas tardes.
2: Muy buenas tardes. Aquí mismo en Culiacán se está anunciando que se va a colocar un tipo monumento o memorial para las víctimas de feminicidio. No son cifras, son personas, mujeres que han perdido la vida y familias que han quedado en el luto. Vamos contigo, Xiomara Ramírez. Muy buenas tardes.
6: Buenas tardes, Axel y auditorio de Línea Directa. Así es, para visibilizar los asesinatos de mujeres en Culiacán y recordar que no son solo estadísticas, que tienen un nombre y son recordadas, la líder del colectivo No Se Metan Con Nuestras Hijas, Priscila Salas Espinosa, anunció la develación de un memorial en el ayuntamiento. En conferencia de prensa esta mañana, la activista informó que el evento se llevará a cabo el 9 de octubre a las 5 de la tarde, en donde se van a colocar los nombres de las mujeres víctimas de feminicidio y homicidio doloso en una cruz de madera. Asimismo, indicó que esta estructura también es para recordar las mujeres que son asesinadas en el municipio, las carpetas de investigación que aún no han sido judicializadas, los crímenes que no tienen una sentencia y los asesinos que aún no están detenidos. Escuchemos.
7: Un memorial que le recuerde a las autoridades que las mujeres están siendo asesinadas en Culiacán y que todavía no tenemos una política de prevención. Ese memorial nos recuerda en muchas ocasiones las carpetas que no han sido judicializadas.
6: Priscila Salas recordó que esta cruz ya se había colocado hace unos años en el mismo lugar, es decir, afuera del ayuntamiento, a raíz del asesinato de las jóvenes Evelyn y Karina cometido el 4 de agosto del año 2021 en la sindicatura de Las Tapias en Culiacán. Sin embargo, ahora se realizará de otro material y será una estructura más sólida para que pueda quedar así en este lugar. Esa es la información, Axel.
2: Muchas gracias, Xiomara. Hablando del tema de feminicidio, y hay que recordar, son víctimas, son mujeres, no son estadísticas. Hablando de este tema, en Ahome se está confirmando por parte de las autoridades que se registró otro feminicidio. Es una pareja que había sido localizada sin vida en un primer momento, no acreditaron alguna cuestión de violencia, pero con el avance de las indagatorias lo están reclasificando. Vamos contigo, Gabriel Ruiz. Lo que dicen las autoridades. Muy buenas tardes.
8: Buenas tardes, Axel, auditorio de Línea Directa. La Fiscalía General del Estado reclasificó el delito como feminicidio. El hecho donde se encontró una pareja sentimental sin vida el pasado 21 de agosto de 2026, esto en la comunidad de Las Grullas, margen izquierda, perteneciente a la sindicatura de Higuera de Zaragoza en Ahome, y es que la Secretaría de las Mujeres, Melissa Estavillo Zavala, informó que la mujer era víctima de violencia por su pareja sentimental, siendo lesionada con un arma blanca. Y es que, Axel, al reclasificar este delito, se trata del segundo feminicidio ocurrido en Ahome en este 2026. Recordar que es el más reciente, es el de Fernanda, de 31 años de edad y que tenía 7 meses de embarazo. Escuchemos.
9: Hubo una reclasificación, ya se considera que es feminicidio, ya que se comprobó que el finado fue quien agredió y asesinó a la víctima. La fiscalía lo resolvió como feminicidio.
8: En este caso, Axel, la víctima era originaria de San Luis Río Colorado, en el estado de Sonora, pero se encontraba viviendo con su pareja en la zona conocida como La Chifleta. Del hombre quien la agredió, quien presuntamente era su pareja sentimental, era de Nogales, Sonora.
2: Gabriel, ¿cuándo fue localizada la pareja sin vida?
8: Este hecho, Axel, aconteció los últimos minutos del pasado viernes 21 de agosto de 2026, esto en la sindicatura Higuera de Zaragoza, Naome, pero debido a las condiciones en las que habían sido encontrados los cuerpos, con visibles lesiones producidas por un arma blanca, la autoridad estaba investigando, y después de unos meses pues se reclasifica y se dio a conocer que la mujer en este caso era víctima de violencia.
2: Efectivamente, por eso se clasifica como feminicidio, implica ya un manejo distinto de la carpeta de investigación y se suma pues a las cifras y esperemos que haya una investigación exhaustiva. Muchas gracias, Gabriel.
8: Buenas tardes.
2: Muy buenas tardes. Mientras tanto, en Salvador Alvarado van a reforzar el cuerpo de policía. Vamos contigo, Sabas Espinosa. Muy buenas tardes.
10: ¿Qué tal, Axel? Muy buenas tardes y buenas tardes también al auditorio. Efectivamente, la Dirección de Seguridad Ciudadana y Movilidad Sustentable de Salvador Alvarado reforzará su corporación con 8 nuevos elementos que se incorporarán paulatinamente a partir de este mes, con lo que la plantilla llegará a 99 policías. Sin embargo, el director Luis Enrique Rivera Romero reconoció que todavía hacen falta más agentes para atender las necesidades de un municipio que continúa creciendo. El funcionario explicó que los nuevos integrantes comenzarán a participar en labores preventivas durante este mes, mientras que la convocatoria para quienes estén interesados en incorporarse a la corporación permanece abierta, tanto para hombres como para mujeres que cumplan con los requisitos establecidos. Escuchemos.
11: No son suficientes, nos hacen falta más elementos, más tengamos, pues es mejor, más que nada en prevención, igual de vialidad también, porque la ciudad pues está creciendo también y hace falta más elementos de vialidad, pero no ha abierto convocatoria todavía para vialidad.
10: Rivera Romero invitó a los ciudadanos interesados en formar parte de la corporación a acercarse a las instalaciones de seguridad ciudadana para conocer los requisitos y comenzar con el proceso correspondiente. Axel, el reporte.
2: ¿Cuántos policías son los que buscan sumar, Sabás?
10: No precisó la cantidad de agentes en materia preventiva, Axel, porque indicó que se requiere hacer un estudio de la cantidad de ciudadanos y el número de agentes por ciudadanos. Pero en el tema de tránsito municipal o movilidad sustentable, habló de entre 20 y 30 elementos que se requieren.
2: Se trata de reforzar los operativos de vigilancia. Muchas gracias, Sabás.
10: Buenas tardes.
2: Muy buenas tardes. Y más adelantito le daremos más detalles de la información de seguridad. En estos momentos, la 1:16.
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2: El huracán Rachel, aunque su centro está lejos de Sinaloa, hace sentir sus efectos aquí, principalmente al norte de la entidad. Vamos contigo, Alma Aguirre. Muy buenas tardes.
12: Buenas tardes, Axel. Pues sí, esta mañana los primeros efectos que se desprenden de estas bandas nubosas del huracán categoría 2, todavía 2, Rachel, pues ya llegaron al norte de Sinaloa y este desplazamiento lo van a seguir manteniendo en el transcurso de la tarde y noche. El sistema se mantiene a 360 kilómetros al sur de Cabo San Lucas, Baja California Sur, y a 430 kilómetros al oeste de Cabo Corrientes, Jalisco, y se desplaza a solo 9 kilómetros por hora. Sigue lento el huracán Rachel, que mantiene vientos sostenidos de 165 kilómetros por hora y rachas de 205 kilómetros por hora, y debido a esta influencia y transporte de humedad que mantiene el sistema, estas bandas nubosas van a originar lluvias puntuales intensas de 75 a 150 milímetros en Baja California Sur, esto en la zona sur de dicha entidad, y también se esperan para Sinaloa, tanto en el centro como en el sur de la entidad. También se esperan lluvias puntuales fuertes de 50 a 75 milímetros, tanto en Nayarit como en el oeste de Jalisco. Obvio, también es importante recordar que para Sinaloa sigue presente todavía el pronóstico de alto oleaje entre 3 y 4 metros de altura, y ese lo vamos a mantener todavía constante, Axel, de acuerdo a lo que está diciendo el más reciente aviso del Servicio Meteorológico Nacional, en lo que esperamos que Rachel adopte la categoría de huracán 3, lo cual sigue retrasando. Se esperaba primero que pudiera ser durante la noche de ayer, luego durante la madrugada de hoy, pero no, lo que aconteció fue la categoría de huracán 2 y posteriormente mantenerla, y a partir de aquí vamos a esperar si durante esta noche o primeras horas de mañana alcanza esta categoría 3 y acelera el rumbo, porque ahorita sigue lento. Mientras tanto, vamos a mantener un acercamiento hacia Baja California Sur, específicamente a Cabo San Lucas, en donde los desprendimientos van a seguir, aunque eso sí, el centro del sistema va a seguir alejándose de costas nacionales.
2: ¿Podemos descartar, Alma, un impacto directo en suelo mexicano entonces?
12: Sí, totalmente. Todo el pronóstico ha venido fortaleciéndose cada mes más, que el sistema va a tomar aguas profundas, pero lo que sí vamos a tener, Axel, va a ser un sistema que va a estar lentamente movilizándose. Eso va a propiciar que siga mandando a estas bandas nubosas y este flujo de humedad siga llegando a Sinaloa, obviamente despertando algunas celdas de tormenta, y obviamente estas lluvias que fueron de menor intensidad en la zona norte, en el Mavir, y se reportaron algunas precipitaciones ligeras a moderadas, también algunas zonas de los Mochis, prácticamente en zonas de Ahome, pero más tarde podríamos tenerlas en el centro y en el sur, en donde sí, Axel, se están pronosticando de 50 a 170 a 75 milímetros acumulados.
2: Importante tomarlo en cuenta. Muchas gracias, Alma.
12: A la orden, buenas tardes.
2: Muy buenas tardes. Toda la información está en Línea Directa Portal, sección Clima. Atentos, porque aunque ya nos decía Alma Aguirre que el centro del fenómeno no estaría tocando tierra, los efectos se van a sentir: lluvias y oleaje. Y hablando de oleaje, por lo mismo, por este fenómeno que está en el Océano Pacífico, han sido restringidas las playas en Mazatlán. Vamos con Juan Gabriel Franco, que nos tiene este reporte. Juan Gabriel, muy buenas tardes.
13: Buenas tardes, Axel. Buenas tardes al auditorio. Efectivamente, ante los efectos del fenómeno meteorológico Rachel en el Pacífico mexicano, se mantienen cerradas las playas de Mazatlán debido al fuerte oleaje que azota más fuerte que otros días el muro del malecón a lo largo de la Avenida del Mar. Ante esto, la Secretaría de Seguridad Pública Municipal, a través del Escuadrón de Salvamento Acuático, informó que todos los accesos a las áreas de playa permanecen restringidos hasta nuevo aviso. Gustavo Espinosa, titular de este cuerpo de salvavidas, confirmó que el fuerte oleaje que se registra en el puerto también se presenta en el ejido de la Isla de la Piedra y además genera corrientes marinas y zanjas que son muy peligrosas para todos los bañistas, aunque sean experimentados. Así la información.
2: Estamos viendo las imágenes, Juan Gabriel, impresionantes son de hoy, esto del malecón, las olas que, pues, inmensas, ¿no? Son del día de hoy, Juan Gabriel.
13: Sí, efectivamente, son del día de hoy en Avenida del Mar, y pues nos comentaba el comandante de los salvavidas que son olas de 3 a 4 metros de altura, por eso brincan completamente el muro del malecón.
2: Bueno, algunos tomándoselo a juego, hay que tener precaución, por lo mismo las autoridades ya cerrando el acceso a las playas, y esto pues es, Rachel, muy lejos el centro, pero el oleaje que está generando tan alto se está sintiendo en las costas sinaloenses, y por lo mismo ya hay que tomar las medidas necesarias. No lo tomen a juego si usted está cerca de alguna zona costera. El oleaje pues está muy alto debido al huracán Rachel. Lejos, lejos de territorio, pero sus efectos, pues bueno, a cientos de kilómetros se pueden sentir. Muchas gracias, Juan Gabriel.
13: Buenas tardes.
2: Muy buenas tardes. Vamos con Félix Rodríguez. También a causa de los efectos de Rachel, fue desviado o alterado el viaje de un crucero, el Grand Princess. Vamos contigo, Félix Rodríguez.

0: agregó que este ajuste en el itinerario de la embarcación beneficiará al puerto con una derrama económica prevista de hasta 3 millones de pesos. La presidenta municipal, Axel, mencionó que en el encuentro de esta mañana, en el que participan representantes de los tres niveles de gobierno, se acordó establecer un operativo para garantizar la seguridad de los cruceristas que estarán en el puerto hasta las 7 de la mañana del viernes. Axel, auditorio, es la información.
1: Pues pobrecito, los cruceristas. Una noche más en Mazatlán, ¿verdad? Pobres. Ya quisiéramos, ¿verdad? Estar una noche extra en Mazatlán. Bueno, fuera de juego, qué bueno que están tomando las medidas necesarias. Van a desviar un poquito el viaje, justo para garantizar la seguridad de los cruceristas, de quienes están paseando en este crucero Grand Princess. Hubo una pequeña alteración, es por su seguridad. Y mire, a nadie le cae mal una noche extra en esta bella perla del Pacífico. Muchas gracias, Félix.
0: Buenas tardes.
1: Muy buenas tardes. Esto con Rachel. Vamos a salir a la pausa. Al regreso estaremos platicando los efectos todavía de lo que fue. Ya es integrado el huracán Polo. El gobierno del estado sigue dando los apoyos necesarios. Continúa un albergue abierto, lo dijo la gobernadora Graciela Domínguez. Con esto y mucho más, ya regresamos aquí en Línea Directa.
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5: Una de la tarde con 28 minutos. Continuamos con más información. Gracias por los comentarios que nos dejan aquí a través de las redes sociales, en Facebook y YouTube. Muchísimos comentarios. Gracias a todo nuestro auditorio. También, por supuesto, en las estaciones de radio. 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Te quiero, Culiacán, que le seguiremos dando informes de esta gran carrera que ya se aproxima. Vamos con otros asuntos. Le comentaba los apoyos que está dando el gobierno del estado ante, pues ya extinto el huracán Polo, pero las afectaciones continúan. Y dice Graciela Domínguez que todavía continúa abierto un albergue y que el tiempo que sea necesario van a estar dando esta ayuda. Vamos contigo, Carola Rojo. Muy buenas tardes.
6: Buenas tardes, Axel. Buenas tardes al auditorio. Así es, las comunidades afectadas por el fenómeno meteorológico Polo, que provocó lluvias en el norte del estado, continúan recibiendo atención por parte de las diferentes dependencias del gobierno del estado. Así lo señaló la gobernadora Graciela Domínguez Nava. Detalló que aún existe un albergue en la comunidad del Colorado, en el municipio de Ahome, que está abierto con atención a 52 personas que tuvieron que ser evacuadas de sus hogares porque se ubicaban en zonas de riesgo. Escuchemos.
7: Entendiendo, en este momento les comento que sigue abierto un albergue, la comunidad
8: Colorado.
7: Son 52 personas las que se mantienen y se siguen atendiendo. También acá en Yameto, de hecho, en coordinación con Marina, Guardia Nacional, Protección Civil y también fundaciones de la sociedad civil se han estado atendiendo.
6: Domínguez Nava comentó que continúa la supervisión de las zonas y el acercamiento con las comunidades afectadas y siguen monitoreando todos los fenómenos que se sigan acercando y las lluvias que se sigan presentando. Así la información, Axel.
5: Así es, porque todavía continúa la temporada de huracanes activa. Muchas gracias, Carola.
6: Buenas tardes.
5: Muy buenas tardes. También habló la gobernadora sobre el reciente ajuste, los 6 nuevos funcionarios que se integraron al gabinete estatal. ¿Qué dijo la mandataria estatal? Vamos contigo, Sandra Solís. Muy buena tarde.
9: Buenas tardes, Axel, y buenas tardes al auditorio. Tras el reciente ajuste que realizó la gobernadora Graciela Domínguez Nava con la integración de 6 nuevos funcionarios a su gabinete estatal, declaró que la intención es reforzar la estrategia de la administración en los municipios y además no descartó más cambios en el futuro. La gobernadora señaló que desde su llegada a gobierno del estado, su postura fue revisar cada una de las dependencias, ya que dijo en toda actividad siempre hay que estar haciendo análisis y movimientos para reforzar algunos programas. Escuchemos.
7: Seguiremos trabajando y en la medida de que eso sea necesario lo seguiremos haciendo y si no, así vamos a continuar. La determinación ahí está. Yo los invito a conocer a los nuevos perfiles para que vayamos avanzando en esto. La administración continúa y tenemos grandes retos.
9: Domínguez Nava respaldó a cada uno de los 6 nuevos integrantes del gabinete estatal en áreas de administración y finanzas, obras, dirección de trabajo y previsión social, subsecretaría de normatividad e ICIFE. La gobernadora expresó su total confianza en los nuevos funcionarios para en conjunto hacer frente a los grandes retos que persisten en la entidad y aseguró que cada uno de ellos estarán a la altura. Mi reporte, Axel.
5: Ahí tenemos, Sandra, no descarta pues próximos movimientos en el gabinete del estado. ¿Quiénes podrían ser? Por supuesto, hay que esperar, no quiso dar detalles la gobernadora. Muchas gracias, Sandra.
9: Buenas tardes.
5: Muy buenas tardes, en estos momentos la 1:32.
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5: Vamos con los detalles de los hechos de seguridad a la zona sur. Francisco Ramírez, te saludo. Muy buena tarde.
8: Buenas tardes, Axel. Buenas tardes al auditorio. Dos hombres resultaron heridos por disparos cuando trabajaban en una llantera ubicada por la carretera estatal Villa Unión Concordia en la colonia Flor de Mayo, al sur de Mazatlán. El ataque ocurrió cerca de las 12:15 horas del jueves 1 de octubre y, de acuerdo con los primeros informes, hombres armados llegaron al establecimiento y dispararon contra los dos trabajadores. Después del ataque, los agresores se retiraron del sitio. Al escuchar los disparos, paramédicos de bomberos veteranos Villa Unión, donde su base se encuentra a unos metros, acudieron para brindar atención a los lesionados. Uno de los hombres presentaba lesiones de mayor gravedad por los disparos, por lo que fue trasladado de urgencia a un hospital cercano. Minutos después, el segundo trabajador también fue trasladado para recibir atención médica. Bomberos veteranos Villa Unión confirmó que el estado de salud de las dos personas era grave. Y en otra información, una mujer y cinco hombres fueron detenidos por elementos de la Secretaría Marina, de la Secretaría de Seguridad y Protección Ciudadana, del Ejército Mexicano y de la Fiscalía General de la República, con 7 armas de fuego, 11 cargadores, 268 balas, 3 vehículos, uno con reporte de robo, en los municipios de Mazatlán y Rosario. Además, el Gabinete de Seguridad del Gobierno de México anunció este 1 de octubre que también en la Sindicatura de Siqueros, perteneciente al municipio de Mazatlán, aseguraron 450 municiones, 5 cargadores, 4 chalecos tácticos, 4 placas balísticas y equipo táctico. Es el reporte, Axel.
5: Muchas gracias, Francisco Ramírez, en la zona sur. Ahora vamos al norte con Kelvin Zamudio y estos vehículos que se incendiaron en Los Mochis. Kelvin, te saludo. Muy buena tarde.
10: Buenas tardes, Axel, y buenas tardes al auditorio de Línea Directa. Daños materiales y pérdida total en dos vehículos fue el resultado de incendios que se registraron en distintos sectores de Los Mochis. El primer caso ocurrió cuando la conductora de una vagoneta de color blanco se desplazaba por el Boulevard Francisco Agraz, cuando por razones conocidas empezó a salir humo del motor. Sin embargo, la mujer logró retirarse de la unidad rápidamente antes que las llamas propagaran toda la unidad, la cual fue considerada como pérdida total. El segundo incendio se reportó en el fraccionamiento El Dorado, cuando el chofer de una camioneta gris se percató de igual manera que de su motor empezó a salir mucho humo, presuntamente por una falla eléctrica. De igual, asimismo, por la misma situación, se retiró del vehículo y logró ponerse a salvo, y estas dos situaciones fueron atendidas por el personal del Cuerpo de Bomberos de Los Mochis con apoyo de Tránsito Municipal, y de igual manera no se reportaron personas lesionadas, solamente daños materiales y la pérdida total de una de las unidades. El reporte, Axel.
5: Así es, y el humo que fue visible desde varios puntos de la ciudad de esta mañana en Los Mochis. Gracias, Kelvin. Vamos con Ararac Salomón a la zona centro-norte. Una buena noticia, lo que le dicen a un adolescente desaparecido. Ararac, vamos contigo. Buena tarde. No tenemos a Ararac. Vamos a restablecer la comunicación con nuestro compañero Ararac Salomón. Está en la zona centro-norte. Le comentaba a un adolescente que fue que estaba desaparecido en Los Ángeles del Triunfo. Ya afortunadamente fue localizado con bien. En un momentito volveremos con Ararac. Vamos con Tere Navia. Tenemos a Tere Navia en la zona centro mientras recuperamos la comunicación con Ararac. Vamos contigo, Tere. Muy buena tarde.
11: Buenas tardes, Axel, auditorio de Línea Directa. En una acción de prevención, agentes del Grupo de Operaciones Especiales de la Policía Estatal Preventiva detuvieron a un hombre con un fusil AK-47 conocido como Cuerno de Chivo y 200 dosis de presunta droga de metanfetamina en una de las calles de la colonia Gustavo Díaz Ordaz en Culiacán. Los hechos se registraron ayer por la noche y fue esta mañana cuando la Secretaría de Seguridad Pública del Estado dio a conocer este aseguramiento. Se dijo que los agentes del grupo GOES observaron un vehículo que trató de evadir a la autoridad, al cual le dieron seguimiento y observaron que el conductor descendió de la unidad y intentó ingresar a un domicilio. Sin embargo, fue alcanzado y tras una revisión se le aseguró este arma AK-47, además de cargadores, cartuchos, chalecos balísticos y 200 dosis de droga conocida como metanfetamina. Ante esto fue trasladado ante la instancia competente, quien determinará su situación legal. Así la información, Axel.
5: Hasta un AK-47 llevaba este hombre, ya fue detenido por este grupo de operaciones especiales. Gracias, Tere Navia. Volvemos con Ararac Salomón. Le decía una buena noticia, localizado este joven que estaba desaparecido. Vamos contigo, Ararac. Buenas tardes.
12: ¿Qué tal, Axel? Buenas tardes. Saludos al auditorio de Línea Directa. La Fiscalía General del Estado informa que ya fue localizado, afortunadamente sano y salvo, un adolescente que había desaparecido desde el pasado domingo en la comisaría de Los Ángeles del Triunfo, por lo que quedó desactivada la alerta Amber que se emitió para tratar de localizarlo. El organismo autónomo dio a conocer que el menor localizado responde al nombre de Cristian Martín, de 14 años, vecino de la referida localidad. El pasado domingo había salido de su casa este adolescente con rumbo desconocido, por lo que al paso de las horas no regresó. Preocupado, su familia se acudieron a interponer la denuncia ante el Ministerio Público, quien activó una alerta Amber al considerar que la integridad física del menor pudiera estar en riesgo por ser posible víctima de un delito. Y pues finalmente, 4 días después de que se activó esta alerta, el menor fue localizado sano y salvo, por lo que queda desactivado el mecanismo y todo indica que este menor ya se encuentra de nuevo con su familia. Axel, el reporte.
5: Cristian Martín ya está de regreso en casa. Muchas gracias, Ararac. Hasta aquí la sección policiaca.
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5: Una con 38, salimos a la pausa. Nos están reportando un bloqueo en la ciudad de Los Mochis. Empezó en el libramiento oriente, pero ya se está extendiendo incluso para aquellos que buscan llegar a la carretera México 15. Está complicada la situación en Los Mochis. Con esto vamos a volver. Reporte importante para nuestro auditorio en la zona norte. Con esto y mucho más, ya regresamos.
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5: Una con 43 minutos, estamos de regreso. Vamos con nuestra compañera Jessie Jauregui porque, para que nos explique, de hecho ya han llegado algunos comentarios a través de las redes sociales, qué está pasando, porque está complicada la circulación en Los Mochis, quienes buscan llegar a la carretera México 15, empezó en el libramiento oriente, pero se ha ido extendiendo. Jessie, tú tienes todos los detalles. Te saludo. Muy buenas tardes.
7: Buenas tardes, Axel, auditorio de Línea Directa. Efectivamente, y es que padres de familia de la escuela primaria General Ángel Flores, que se ubica en el ejido 20 de Noviembre Nuevo, mantienen un bloqueo sobre el libramiento oriente, este que inicialmente comenzó justo en el cruce sobre el Boulevard Centenario, pero hace unos momentos se extendió hasta el Boulevard Rosendo G. Castro, es decir, está bloqueado prácticamente todo el libramiento oriente. Esta medida la están realizando, señalan ellas, que para exigir a las autoridades educativas una solución al problema de falta de energía eléctrica que enfrenta el plantel desde el pasado 31 de agosto, desde el primer día de clases. Ellos manifiestan que ya hicieron gestiones con la Secretaría de Educación Pública y Cultura, con el Instituto Sinaloense de la Infraestructura Física Educativa, y les manifestaron que se requiere el mantenimiento y la reparación de la subestación eléctrica, del transformador, así como también de cableado eléctrico, y esto ascendería alrededor de $1,000,000, y que por el momento no se cuenta con los recursos para que se pueda dar una solución. Molestas ya con pancartas, llantas y mecates, pues el día de hoy mantienen este bloqueo en las vialidades. Ya acudió, eso sí, el titular de servicios regionales de la CEPIC, el maestro José Cruz Macías Dueñas, a dialogar con ellas. Sin embargo, pues la postura sigue firme por parte de las mamás y los papás de esta institución educativa, que no se van a retirar hasta que se le dé una respuesta, en donde se dé una fecha pronta para que se pueda restablecer el servicio. Lo que sí, Axel, está también el otro lado de la moneda. Hay muchos automovilistas, transportistas y hasta estudiantes que quedaron varados en estos bloqueos. Muchos estudiantes que iban a instituciones educativas que no han podido salir, estudiantes de los ejidos primero de mayo y 20 de noviembre que iban en el transporte público, quedaron varados. Otros más que tratan de llegar en esos momentos a sus casas, no han podido hacerlo. Si hay molestia por parte de los automovilistas, pero pues también está esta postura de los padres de familia de esta institución educativa, Axel.
5: Esperemos que les logren pues solucionar la problemática a los padres y madres de familia. Es entendible. Jessie, ¿qué alternativa vial podrías darle a los conductores, digamos, para que no pasen por este punto complicado?
7: Si tiene que hacer una conexión a la carretera México 15, sobre todo a los transportistas, Axel, porque el libramiento oriente es una de las vías donde la mayoría de los transportistas de carga muy pesada, especialmente de combustibles, se tienen que trasladar para conectar a la carretera México 15. Lo ideal en estos momentos, la recomendación es mejor subir sobre el Boulevard Macario Gagiola, incluso Adolfo López Mateo serían lo más viable en estos momentos para tomar la carretera México 15. Y aquellas personas que tienen que trasladarse ya sea sobre el Boulevard Rosendo G. Castro, al lado del Libramiento Oriente, mi recomendación sería que tengan mucho cuidado porque está muy cargada la circulación sobre estos dos bulevares, tanto Centenario como Rosendo G. Castro, en las conexiones que tienen con el Libramiento Oriente, mejor conocido como por el canal, que está el canal lateral 18 en esa zona.
5: Importante esta información para nuestro auditorio en Los Mochis. Muchas gracias, Jessie.
7: Buenas tardes.
5: Buenas tardes, seguiremos pendientes de esta manifestación. Por cierto, en Mazatlán también se presentó el caso de una escuela que se quedó sin luz. Piden apoyo a las autoridades. Juan Escutia, te saludo, muy buena tarde.
3: Buenas tardes, Axel. Buenas tardes al auditorio. Así es, sin energía eléctrica se encuentra la escuela primaria Josefa Ortiz de Domínguez de la zona escolar 120, sector 19, ubicada en el fraccionamiento Fovista Esperanza, luego de que tras las lluvias del martes pasado se registrara una falla. Así lo dio a conocer la directora del plantel escolar, Adriana García García, quien dijo que debido a este problema, un total de 190 niños de este plantel y otros más de un jardín de niños ubicado a un costado reciben clases en línea al no poder acudir a los planteles escolares. La directora señaló que ya fue reportada a la falla a la Comisión Federal de Electricidad, donde se les dijo que es un problema de ingeniería y que se requiere un transformador para que tengan más carga, pero hasta este día no se ha resuelto el problema. Es el reporte, Axel.
5: Muchas gracias, Juan.
3: Buenas tardes.
5: Buenas tardes, vamos a la zona de Guasave con Marta Liliana Castro, porque también madres de familia están solicitando un control a las motocicletas ante el alto índice de accidentes. Marta, muy buenas tardes.
6: ¿Qué tal, Axel? Buenas tardes al auditorio de Línea Directa. Las motocicletas son la muerte andando, dijo un familiar de una víctima mortal de un accidente en motocicleta, los cuales siguen enlutando a familias del norte de Sinaloa. Son los propios deudos quienes piden medidas urgentes para evitar que más jóvenes pierdan la vida. Uno de ellos, un docente y cronista municipal, familiar de una de las jóvenes involucradas en un percance ocurrido en días recientes en el fuerte, quien aseguró que se requiere una ley para que se cumpla al pie de la letra y propone una edad mínima para poder conducir, el uso obligatorio de casco y equipo de protección, así como las multas que aumenten con cada reincidencia sin que sean onerosas, pero hasta retirarles la unidad si es que insisten precisamente en tripularlas. Axel, ese es mi reporte.
5: Efectivamente, algo hay que hacer ante el alto número de accidentes. Muchas gracias, Marta. Antes de la pausa, vamos con Beatriz Piña. Temas políticos. Morena ya abrió su periodo, pues, para registrarse a la coordinación a las diputaciones federales. Ya tienen un conteo de cómo irían. Betty, vamos contigo. Muy buenas tardes.
8: Muy buenas tardes, Axel, para ti y para todo el auditorio de Línea Directa. Así es, comentarte que tras abrir Morena el registro para las coordinaciones distritales federales de los comités de la defensa de la transformación y la soberanía nacional, el presidente de Morena en Sinaloa, Edgar Barraza Castillo, señaló que la entidad podría establecerse una distribución de 4 mujeres y 3 hombres para los 7 distritos federales, sobre todo para respetar el principio de paridad de género. En conferencia de prensa de este jueves explicó que la convocatoria establece que la definición deberá observar el principio de paridad de género, por lo que podrán realizarse los ajustes necesarios para garantizarlo. Es la información, Axel.
5: Así es, de 7 distritos estarían llevando entonces a 4 coordinadoras, 3 coordinadores, 4 mujeres y 3 hombres, digamos, es la paridad de género. Importante, ya están haciendo sus cálculos y sus asignaciones, al menos en cuanto a géneros de los candidatos. Muchas gracias, Beatriz Piña. Con esto salimos a la pausa, volvemos con los deportes y mucho más.
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7: Una con 54 minutos, seguimos recibiendo sus mensajes con mucho gusto y nosotros nos vamos a los deportes.
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7: Te saludo, Poli, muy buenas tardes.
8: Con mucho gusto te saludo, amigo Axel, buenas tardes, amigos del Sinaloa. Lo intuíamos el día de ayer cuando el equipo de los Mediarrojas de Boston sucumbió frente al equipo de los Yankees y retiraron prematuramente a su as del montículo de las 18 victorias, Sonny Gray, que este tras del juego dijo, pues luego de la derrota del día de ayer ante el equipo de los Yankees, estamos hablando de Sonny Gray, que estaba muy frustrado por no haber, pues, no, por haber sido retirado del centro del diamante en ese juego después de realizar solamente 70 lanzamientos, lo mismo que Wilson Contreras, el venezolano, primera base, dijo muy molesto con la situación que vivieron el día de ayer, que en solamente dos juegos los Medias Rojas quedaron eliminados de esta temporada. Y en lo que respecta a la Liga Mexicana del Pacífico, el equipo de los Venados de Mazatlán volverá al Club Muralla para celebrar juego tradicional con causa. Esto tras 4 años de ausencia de este emblemático club porteño, donde pues habrá un juego con causa que se medirán frente al equipo de selección del Suter en el Club Muralla este próximo sábado 3 de octubre a las 2 de la tarde. Hay que asistir al juego con causa. Bueno, y en más con causa y en más en estas situaciones muy, muy bonitas que hay que apoyar, la mañana de este jueves 1 de octubre, el Grupo Recuperación Total, Reto por sus siglas, lanzó la convocatoria a la sociedad en general para participar en lo que será la quinta edición de la carrera pedestre Móvil Grupo Reto, Juntos Somos Más Fuerte, la cual se llevará a cabo en el mes rosa, esto es en octubre, en conmemoración a la lucha contra el cáncer de mama. Alrededor de 200 sobrevivientes junto a otros 1,500 participantes se esperan pues en esta edición del 2026 a celebrarse en la ciudad de Los Mochis el próximo 25 de octubre, teniendo como salida y meta la zona de Museo Trapiche en la ciudad de Los Mochis. Axel, la información deportiva al momento.
7: Ahí tenemos, Poli, muchas gracias.
8: Te mando un abrazo, amigo.
7: Fuerte abrazo, Poli Figueroa. Estos fueron los deportes. Una pausa y volvemos con la parte final.
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2: Las 2 de la tarde nos vamos a despedir por acá. Rosa María Costa nos dejó un mensajito, dice que nos saluda desde Ciudad Delicia, Chihuahua, donde están a 11 grados en estos momentos. Nos está presumiendo que allá pues ya tienen una temperatura, pues yo diría que no tan agradable, porque ya hace frillito. Gracias a que nos siguen en otros estados. Con esto nos despedimos. Toda la información está en Línea Directa portal.com y en nuestras redes sociales. Víctor Torres los espera a las 6 de la tarde en la tercera emisión con la información verificada. Muchas gracias. Les saluda Axel Avendaño. Buen provecho y hasta la próxima.
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¡Qué bárbaro! ¡Qué bonitas mañanitas del Pato Donald! Primo Germán, muchas gracias. ¡Ay, no! Estuvo divertido. Estaba enfermo el pato, algo le pasó. Me encantaron. 2:07

Gracias. Bienvenidos a la programación musical del entretenimiento, chicos. Hoy estamos celebrando. Hoy es mi cumpleaños. Me encantaron esas mañanitas. Qué bárbaro. Qué manera de comenzar este programa. Linda tarde para todos. Excelente jueves. Ya prefin de semana. Mira, prefin de semana, cumpleaños, festejo, celebración. Muchas cosas bonitas que nos esperan el día de hoy. Y yo quiero que tú me acompañes a celebrarlo esta tarde. Estaré contigo durante 2 horas con buena música. También hay chisme, ¿por qué no? Y les voy a estar platicando de todo un poco, así que pónganse súper cómodos, cómodas, que la programación musical ya empezó. Claro, recibo todas las felicitaciones, abrazos, todo lo que quieran, ya saben dónde nos encontramos, frente al edificio de Forum, estamos frente a Forum, todo se recibe el día de hoy, 7786. 1964, número de conversación al aire, si quieren mandar sus felicitaciones, yo encantada de escucharlo, será mi mejor regalo. Vamos con Temper City, Self Aware, de esta manera te recibo en este programa y te acompaño. Yo soy Belén, lindo día en todas partes, ponte Exa.

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1: Amigos con derecho, 2:26 p.m. Excelente jueves para todos. Gracias por seguirme acompañando. Escuchas el 101.7 de tu radio. ¿Y qué crees? Oye, te tengo una invitación muy especial para este fin de semana. 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Seguramente si eres fan te va a encantar escucharlo este sábado a las 6 de la tarde. Que por cierto, checando acá las redes sociales de Sanz, estuvo acompañando a mi querida Shakira en uno de sus conciertos por allá en Madrid el pasado 25 de septiembre. Me encantó que cantaron juntos La Tortura y ni se diga otras canciones de nuestro querido Sanz. Nos encanta muchísimo verlos juntos, sobre todo en los escenarios. Tienen una conexión padrísima e increíble, que qué bárbaro. Contagian en todo momento. Hubo baile, hubo muchas sonrisas, magia, buena música y por supuesto orgullo latino por allá en España. Te sigo acompañando a través del 101.7, vamos con Bésame, sonando ya en la frecuencia exacta. Yo soy Belén, en todas partes, ponte Exa. Ah.

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20: 242.

Loving to the Sun a cargo de Jugal, 2:45 p.m. ¿Cómo andas, eh? ¿Qué tal tu prefin de semana? ¿Qué tal tu inicio de mes de octubre? Varias personitas por ahí ya planeando y ya se sienten las vibes también de Halloween. Ya hay decoraciones, ya los lugares empiezan a tener estos productos que tanto nos encantan. Algunos les gusta mucho esta celebración, estas festividades. Es normal, está padre también de repente hacer nuestras fiestas de Halloween, salir, gozar y demás. Pero se sabe que a partir de septiembre ya pura fiesta, pura pachanga, empezamos a bajar revoluciones. Y octubre ni se diga, yo creo que es cuando se siente más el cambio climático y todo, ¿no? Como que empezamos a sentir una sensación diferente en las calles y demás. Está ideal, a mí me encanta y estoy muy contenta, muy feliz de estar aquí contigo, acompañándote con buena música. Primero de octubre, celebrando, por supuesto, estamos de fiesta, celebrando mi cumpleaños. Qué padre estar aquí trabajando, qué padre compartirlo con todos y tener la oportunidad. Dicen que es una bendición trabajar en tu cumpleaños y hay que disfrutarlo en todo momento. Y ni modo, quien quiera decir lo contrario, se vale también, pero aquí estamos con toda la buena energía para ti. Oye, te sigo acompañando con música. ¿Qué te parece si nos vamos con algo de Gloria Trevi? Más adelante Matisse, Taylor Swift, Alex Syntek. En la programación regreso después de la canción de Alex Syntek. Vámonos con música. Yo soy Belén, en todas partes, ponte Exa.

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Sin duda alguna, De Noche en la Ciudad, una de las canciones tendencias de Alex Syntek, 3 de la tarde con 6 minutos. Yo soy Belén, acompañándote en este jueves. Oye, pues es así como Alex Syntek, de unos días, unas semanas, acá se volvió la persona más viral y en tendencia, sobre todo en redes sociales, y no solo en redes sociales, sino en plataformas digitales, porque así es. Se posicionó en una de las de canciones artistas más escuchados en la actualidad. Y qué bárbaro, todo por una gran polémica, que se dijeron muchas cosas, él también dijo muchas cosas, mencionó otras, pero lo relevante aquí, lo que rescatamos, es que volvimos a recordar canciones de Alex Syntek que fueron todo un éxito y que a lo mejor habían quedado en el olvido, y que otras generaciones que a lo mejor no lo conocían, ahora pudieron conocerlo gracias a este gran despunte que volvió a tener su carrera, más bien su música. Te sigo acompañando con algo de BTS, ya te la sabes, sonando en el 101.7. Excelente jueves, vámonos con música. Yo soy Belén, contigo hasta las 4 en todas partes. 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

tarde con 22 minutos. Gracias por seguirme acompañando a través del 101.7. Ya lo sabes que yo soy Belén y estoy muy feliz, muy contenta de acompañarte a ti también en este jueves. Jueves ya, jueves primero de octubre. Quiero mandar un saludo especial en esta ocasión a mi querida Cons, a mi coach en su momento Consuelo. Oigan, es que no les he contado esa historia de mí, no saben esa faceta. Saben que soy runner y que soy locutora, ¿verdad? Es lo que poco que he comentado sobre mí, pero ahora soy coach, soy

0: corazón. La Cons se la rifó además con la clase, que estuvo buenísima. La pasé increíble y te quiero mandar un saludo, mi Cons, por estar siempre conmigo. Te mando un gran abrazo y sigue siendo tan auténtica como siempre. 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Yo soy Belén, 3 de la tarde con 24 minutos. 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

Scroll a cargo de Bruno Mars aquí en la programación del 101.7, 3 de la tarde con 45 minutos. Oye, ¿sabías que hoy, además de estar celebrando, ¿verdad?, de mi cumpleaños, es Día Internacional del Café. Oye, sí, Día Internacional del Café. ¿Ya tomaste cafecito? Espero que sí, espero que sí lo hayas hecho, que sigas disfrutando bastante este día, jueves ya, prefin de semana, iniciando un nuevo mes, el décimo mes del año. Y yo me despido, les mando un fuerte abrazo a cada uno de ustedes. Pásenla súper, súper bonito. Yo me voy con el corazoncito lleno de felicidad. Ahorita acabo de recibir felicitaciones de Víctor, que en la mañana estuvo en línea directa felicitándome. Muchísimas gracias a Víctor por esa felicitación por parte de todo el equipo de Línea Directa. Y también a ti, que me estuviste acompañando. Fue el mejor regalo estar el día de hoy contigo. Y bueno, seguimos celebrando. Esto continúa. Voy a pasarla increíble con familia apapachada. Entonces me voy contentísima. Gracias a ti por ser parte de esto. Te dejo con música y por supuesto con la compañía de Fonsi, que no tarda en llegar. Sale Stupid Son a cargo de Olivia Rodrigo. Un placer acompañarte a través del 101.7. Yo soy Belén. 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

4 de la tarde con 5 minutos. ¿Qué tal? Soy Fonsi Duarte. Ya llegué, ya estoy por acá para acompañarte hasta las 6 de la tarde. Qué bonito está la cabina. Mira, todavía hay como confeti por aquí tirado. Oye, qué barbaridad, primo. Lo que pasa es que Belén Beltrán cuando llega, mira, pétalos de rosa y todo, por supuesto. Cuando llega Belén Beltrán, la energía se siente muy, pero muy bien. Es más, Belén, si estás escuchando esto, pues yo te dedico pedacito de mi corazón de Siddhartha, la canción que acabas de escuchar ahora mismo, para empezar con el pie derecho este programa de jueves, casito viernes. Andamos con todas las pilas. Muchas gracias por dejarme acompañarte aquí. Vamos a andar para lo que se ocupe. Y por supuesto, con muy buenos artistas. Harry Styles, por acá, Rauw Alejandro, Bizarrap, Hozier y muchos más te van a acompañar junto conmigo. Además, que oye, hay bastantes noticias ahora. ¡Qué bárbaro! Fíjate todo lo que está sucediendo, que la Casa de los Famosos ya casi llega a su fin, que tenemos por aquí a Karol G y Bruno Mars protagonizando pues escenas romanticonas y todo. Oye, todo lo que pasa cuando uno no se da cuenta, ¿verdad? Por aquí te vamos a actualizar con todo lo que necesites al mismo tiempo que te comparto muy buenas noticias. Tenemos varias invitaciones que hacerte, pero no te preocupes, no te preocupes, todo a su tiempo. Primero te acompaño con muy buena música. Llega Dance No More de Harry Styles aquí al 101.7. Yo soy Fonsi Duarte. 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

4 de la tarde con 26 minutos, Take Me to Church de Hozier, sonando por acá. Soy tu amigo Fonsi Duarte y aquí sigo acompañándote. Ya sabes que yo siempre estoy por acá, sobre todo en este horario. Bueno, así toca, ¿verdad? Lo bueno es que hay buenos artistas, ya lo sabes que sí. E incluso ya sé que vengas saliendo del trabajo, que si nada más fuiste a comer, nos escuchas por ahí en tu auto, en tu Alexa o en línea directa portal.com. Estamos contigo en todas partes, siempre compartiéndote todo lo que necesitas saber. Oye, y de hecho, más adelante escuchas algo de Karol G por aquí en la programación, que fíjate que te cuento que ella y Bruno Mars andan protagonizando puras cosas bien románticas, ¿eh? Yo no me esperaba esa pareja, pero así como lo escuchas, tienen por ahí videoclip. Así es, primo. Yo también quiero verlo. Ahorita ponemos el videoclip para que no nos cuenten, pero es que estrenaron el videoclip este de la canción Dance With Me, y este pertenece al álbum The Romantic de Bruno Mars. Entonces, nadie se esperaba la participación de la cantante como protagonista. En las primeras escenas salen, fíjate, te platico, el cantante pues le dedica una serenata a la colombiana a través de una llamada telefónica. Lo que ella no sabe es que esa interpretación está pasando justo ahí en su balcón. ¡Qué bonito! Ya luego, al descubrirlo, pues Karol G se asoma, ve a Bruno Mars en la calle y baja a reunirse con él. Y el videoclip termina súper hermoso, con un abrazo entre ambos que desata puros rumores de romance. Si bien algunos dicen por ahí que siempre se trata mucho de marketing, de pura pues planeación estratégica para vender más, lo que sí es que se ven bastante bien juntos, ¿eh? Ya nos tocará saber si esta pareja pues va en serio o solo se trata pues de puro compromiso por el artisteada, ¿verdad que sí? Mientras, la escuchamos por acá, Si Antes Te Hubiera Conocido, de Karol G, sonando 4 de la tarde con 28 minutos. Soy Fonsi Duarte, en todas partes, ponte Exa.

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2: 441.

¿Qué tal? ¿Qué tal? 4:46, amiga mía de Alejandro Sanz sonando por acá. ¡Qué bárbaro! Oye, ¿cómo se pone uno a cantar con estas canciones? ¿Y cómo no? ¿Cómo no? Si se sienten hasta el alma. Eso es lo que me encanta precisamente de las canciones de Alejandro Sanz, que mira, sea donde estés, ya vengas en el auto, limpiando la casa, en cualquier lugar, te pones a cantarlas y claro que sí. 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Pues para que aprendas todo acerca de este artista, cómo ha sido su carrera, las canciones que marcado a tantas generaciones y uno que otro dato súper especial. Oye, y precisamente hablando de él, acaba de protagonizar un momento muy bonito que todos los fanáticos estaban, mira, encantados, porque hay una fotografía por ahí con toda la familia. Es que el cantante español acudió al estreno de esta obra, El Alma al Aire. Es un musical inspirado en alguna de sus canciones más conocidas por allá en Madrid. Pero sorprendió porque llegó con sus 4 hijos y su novia también. Bueno, muy bonito todo. La gente estaba súper encantada. Y qué bueno, a ver si podemos saber más después de este musical, porque se ve que está increíble. Y increíble también las canciones que tengo más adelante para ti. Llega algo de Aitana, Conexión Psíquica, aquí a la programación. Ya son las 4:48. Quédate conmigo en todas partes. 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
1: 455.
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